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0: Las 9 de la noche, 5 minutos.
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2: Gente que está escuchando la Radio Ritoque, vamos a estar escuchando por estos días a una banda norteamericana, una banda de Estados Unidos, una banda que navega por bastantes estilos, bueno, bastante similares también. Tenemos por ahí el rock alternativo, tenemos el rock, tenemos el punk, pero por sobre todo, ellos se han dedicado a trabajar en la llamada música emo. Ellos comienzan con su trabajo a finales del año 2001 en la ciudad de New Jersey. Es una banda de la que tengo la secreta impresión que solamente han sonado una vez por aquí, y fue hace ya bastante tiempo, cuando El Detonador tenía otro formato, cuando solamente era una banda por día. La banda de la que les hablo tiene por nombre My Chemical Romance. Una banda que, como por supuesto todos aquí sabemos, está liderada por Gerard Way, quien además de músico también se dedica a dibujar y dirigir cómics. De hecho, él fue el escritor y director del cómic de Umbrella Academy, la cual también fue llevada a la televisión, o más bien a las plataformas digitales. Por ahí la pueden encontrar en Netflix. La verdad es que nunca la terminé, pero quizá algún día. Y en el año 2004, My Chemical Romance lanza su segundo álbum, un álbum llamado Three Cheers for Sweet Revenge. Fue lanzado al público un día 8 de junio y fue un punto extremadamente alto en su carrera. Salió en el momento preciso porque por esos años había un gran auge y gran apertura para bandas de pop, punk y emo. Y va a ser de ese álbum la canción que va a sonar a continuación, del año 2004, del álbum Three Cheers for Sweet Revenge. Ya está sonando.

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0: ¿Qué tal? ¿Cómo están? Bienvenidas y bienvenidos a Sintonía Progresiva, capítulo número 998 en Ritoque FM 107.9 y también en ritoquefm.cl. Saludamos en la mesa de control puesta en el aire y en la producción a mi compañero don Jorge Torres. ¿Cómo está, Jorge?
1: ¿Qué tal, Michel? Bien, bien.
0: ¿Qué le parece a usted el programa 998? Estamos a punto ya de cumplir los 1000 programas de este Sintonía Progresiva. Sí, pues. Y se viene lo nuevo.
1: Y se viene lo nuevo y se viene el evento.
0: El evento, hoy sí, pues sí, tenemos evento el 31 de octubre con grandes bandas del rock progresivo local. Vamos a estar celebrando ahí con unas buenas bandas como Malas Costumbres, por ejemplo, que esa banda Malas Costumbres también se pusieron ahí con el evento este que es, por decirte, es como
1: un festival,
0: un pequeño festival de rock progresivo que vamos a tener el 31 en el La Pará Cultural, ahí en acá en la calle Serrano.
1: Sí,
0: están todos invitados. Va a estar bien asequible porque vamos a tener, no los vamos a hacer por tiquetet y esas cosas,
1: no.
0: En la puerta se va a pagar la entrada. Y un costo baratísimo. No va a salir más allá de 5,000 pesos. 4,000 pesos, por ahí va a estar el evento. Pero no va a pasar las 5 luquitas. Así que estén atentos. Vamos a tener a Grandul, que son los mismos de Ábrete Gandul, pero que no va a estar su guitarrista estable en Ábrete Gandul, pero van a estar como Grandul, que son tres músicos, teclados, stick bass, batería. Así que va a estar genial aquello. Va a estar también la banda Malas Costumbres. Bueno, Grandul viene con Jaime Acuñas en los teclados, Cristian Larrondo en el stick bass, qué interesante ese instrumento, y Antonio Arceu en batería. Malas Costumbres viene con Marcela Venegas en voz, Paulo Roldán en batería, Rodolfo Farlora en bajo eléctrico. Y también va a estar César Guzmán, que es un músico connotado también acá en la zona, con su proyecto Airstorm. César Guzmán en teclados, que es un excelente tecladista. Pablo del Canto en batería y Rodolfo Farlora, repite Carlito, en bajo eléctrico. Y también vamos a tener un poco de rock ahí para bailar, para disfrutar un poco con American Funk, que es un tributo a Grand Funk. Así es que va a estar buenísimo eso. Después del rock progresivo tendremos American Funk sonando ahí con todos los temas éxitos de Grand Funk. No sabemos si los vamos a meter al medio al comienzo, pero van a estar presentes, van a poder disfrutar de aquello. American Funk se compone de Luis Astorga en guitarra y voz, ex Ferrari 70, ¿cierto? Pedro Alejandro Guzmán en bajo eléctricos y voces, Mauricio Astorga, hijo de Luchito Astorga, en los teclados y Marcelo Bustamante en batería. Y hay que tener, poner atención en esto porque Marcelo Bustamante también es el productor del evento de Tímpano Producciones. Así es que va a estar buenísimo. Y ahora vamos a lo nuestro, pues, a lo que vinimos, a escuchar buena música, porque hoy tenemos una tremenda banda que es muy especial en sus sonidos. Nos referimos a Smell of Incense, que es una banda muy particular en el sonido, esa música que te hace meditar para sentarte con los pies cruzados en el piso y meditar un poco. Es una banda muy interesante. Vamos a mostrar el álbum Through the Gate of Deep Slumber, que es un álbum de estudio de la banda noruega, de rock psicodélico, progresivo también. Bueno, tiene hartos títulos diferentes del el estilo de rock que usan. Este álbum fue publicado en 1997, en formatos vinilos también, y edición limitada y CD. Obviamente en vinilo está limitadas ediciones. Claro, el origen de la banda es Costa Sur, de Noruega. Como les decía, rock psicodélico, space rock, rock progresivo, folk psicodélico, con influencias de los años 70 de la escena, si se puede decir, sí, del Canterbury, ¿eh? Así es que el disco destaca por el uso de instrumentos como el sitar. Sí, bien. Suena muy lindo ese sitar en estos temas de Smell of Incense, sobre todo en el comienzo. Mellotron, órgano, Hammond, armonías vocales, etéreas, con voces femeninas. La primera cara contiene un tema conceptual largo, que es maravilloso ese tema, que es uno de los temas que a mí me enganchó cuando escuché esta agrupación hace mucho tiempo atrás. Estamos hablando del programa 152, pues, hace bastante tiempo atrás, que eso fue más o menos en el año 2008. Bueno, está este tema conceptual a Floral Treasure, dividido en varias partes, mientras que la segunda cara incluye canciones de corte melódico, especial con letras basadas en autores románticos y literatura fantástica, como Clark Ashton Smith, Robert E. Howard y Lord Dunsine. Así es que vamos a escuchar este hermoso trabajo de Smell of Incense con los siguientes temas. Nos vamos a ir de un viaje, Jorge Torres, sí, para no cortar, el álbum. Yes. Vamos a escuchar los siguientes temas y a la vuelta estamos ya cerrando este Sintonía Progresiva número 998 en Ritoque FM y la 107.9, y también en ritoquefm.cl, la de los sonidos eternos, la casa del rock. Nos vamos entonces con A Floral Treasure. Luego nos vamos con Column Being Confused. Tercer tema sería A War in Season. Y por último nos vamos con From Third Hemisphere. Con ustedes entonces Smell of Incense. A ponerse cómodo, a ponerse en posición de yoga si quieren, y a escuchar esta maravillosa música de esta tremenda agrupación noruega.

0: Y bien, hemos llegado al final. ¿Qué les pareció entonces Mellow of Incense haciendo recuerdos del programa 152 de Sintonía Progresiva en este capítulo del día de hoy, 998? Les recuerdo que estamos los días domingos a las 20 horas en estreno y en repetición el día martes, pasaditas las 22 horas, ahí en repetición. Así es que, ¿les gustó el día domingo? No se lo pierdan el martes también y sigan disfrutando y escuchando la música de Smell of Incense o El Aroma del Incienso. Hemos presentado el álbum True Gates of Deeper Slumber, 1997. Les recordamos también que tenemos correo electrónico que es ritoqueprog@gmail.com. ritoqueprog@gmail.com. La vía de contacto entonces para que nos escriban, nos comenten, en fin, para lo que ustedes quieran, estamos listos y dispuestos a responder sus mensajes. Don Jorge Torres, que tenga un muy buen fin de semana, bueno, un día, un fin de semana domingo, y que tenga una buena semana también.
1: Pues. Muchas gracias, igualmente,
0: ya a ustedes, nuestros auditores, los dejamos invitados para el 31 con este festival de rock progresivo, ahí en la calle Serrano, en la Parada Cultural, 31 de octubre, va a haber buena música, no se arrepentirán. Así es que, audiencia, don Jorge, que tengan todos una muy buena semana. Larga vida al rock.
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0: La 1 de la mañana, 5 minutos.
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0: exactamente las 5 de la mañana.
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0: Son las 6 de la mañana. 2 minutos.
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1: Muy buenos días, señoras y señores. Son las 7 de la mañana y 4 minutos. 7 de la mañana y 4 minutos. Y hoy ya se empieza a sentir, además del niño Godzilla, que la luminosidad, bueno, ahí en la cámara ahora se oscureció todo, pero te entenderá, ¿no? Eso ya me supera. Ya empezará a sentir que la luz del sol llega cada vez más temprano. A las 7 y 4 ya tenemos luz. Luz de día en la ciudad. Qué agradable, qué bonito. Qué necesario. Mire, mire, mire la cámara. Prenda. Ritoque TV 6.2, televisión abierta. www.ritoquefm.cl/Ritoque TV. Para que nos vea también. Allí, en la web, en el celular. En la IRT chiquitita de 14 pulgadas blanco y negro. En la Gold Star. En la Boloco. Acompáñenos en este viaje que en vivo comienza ahora y tendrá un largo recorrido en la Ritoque FM. ¡Abramos pues! ¡Eso! Son los tres.

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1: Muy bien, son las 7 de la mañana y 17 minutos. Escuchaban a Señor Matanza con Mano Negra. Como les decía, ya pueden ver despejado el cielo, o despejándose el cielo porteño, pero sobre todo, y Viña Mariño, pero sobre todo lo pueden ver ahora, ahora oscuro, pero ahora está conmigo. Lo pueden ver de a poco más luminoso en el día desde más temprano. Eso nos invita a tomar reflexión sobre la temperatura, el tiempo, cómo están las cosas, por lo menos acá, porque en Santiago las cosas han estado duras, difíciles. Ya tendremos información filosófica de don Nicolás Arguirón. El día de ayer, 16 fueron los grados de máxima y 11 de mínima. Relativamente fresco estuvo hoy el día de ayer. Para el día de hoy se esperan 17 de máxima, 11 de mínima. Esa es la temperatura que se pronostica para el día de hoy. A esta hora, 11 grados cuando son las 7 de la mañana con 18 minutos, 10 grados de sensación térmica. A las 8 de la mañana tendremos 12 grados, a las 12 del día 16 y marcando cerca del pic, que llegará a las 4 de la tarde con 17 grados y descenderá a las 6 de la tarde rápidamente. Hasta los 16 grados, 6 de la tarde, 16 grados. En la noche, 10 de la noche, 13 grados. Agradable, interesante, rico. La semana pasada, como tantas cosas que la gente nos reclama, porque claro, nosotros vamos haciendo cosas y después vamos dejándolas abiertas. Y ahora, en este día, que no está ni frío ni cálido, está temperado, Nicolás se acomoda en la silla. Está buscando lo que no logra encontrar. La verdad la encontrará en la filosofía, en el pensamiento y en el baile. Señoras y señores, con ustedes Nicolás Arguirós. Bebe un sorbo de cicuta más en esto que llamamos vida, en lo que hemos denominado como los miércoles filosófico bailable.

0: Don Nicolás Alguirós, bienvenido al baile y la reflexión profunda. Don Nicolás, ¿qué le pasa? No está hablando. No escucha. ¿Me escucha? ¿Escucha algo?
1: Buen día para mí, buen día para todos.
0: ¿Por qué tanto silencio, Nicolás? ¿Qué le pasa?
1: Es un agrado escucharlo. Con música realmente fuerte.
0: Ah, la música se escucha muy fuerte, eso es el problema.
1: Ahí sí. Cuando... Bájeme un poco, que no...
0: Ahora, ¿me escucha un poco mejor?
1: ¿Me escucha?
0: Yo lo escucho perfecto.
1: ¿Me escucha usted?
0: Sí, sí, sí.
1: ¿Usted me escucha?
0: Lo escucho, ¿usted me escucha?
1: Yo sí, ¿usted me escucha?
0: Sí, estoy esperando que hable.
1: Escucho mucha música.
0: No sé qué sucede. A ver ahora.
1: Ah, hay un delay importante,
0: Ah, eso es, bueno. No sé qué está sucediendo.
1: Voy a...
0: Bueno,
1: voy a salir y volver a entrar.
0: Reinicie, gracias. Bueno, esto tiene que ver justamente con esto. Pensar y bailar. Nicolás está pensando en delay. Tantas preguntas que nos debemos hacer el día de hoy. Creo que tenemos un juego además de por medio el día de hoy. Así que espero saber si Nicolás tiene su cuaderno preparado, porque quedó hecho una... A ver, vamos a ver si ahora sí. Baila al ritmo de San Martín. Nicolás, ¿me escucha? Ya, usted no se preocupe. Lo puedo llamar
1: no
0: por...
1: No te escucho.
0: Lo puedo llamar por WhatsApp, ¿no?
1: No te escucho. Si tú me escuchas a mí, yo no te escucho.
0: Déjeme ver. Tome su teléfono, don Nicolás. No se sepa... Bueno.
1: Te escucho. Sí. Ahí escucho la música, pero no a ti.
0: Ya. Ah, ya. Espéreme. ¿Ahora sí, don Nicolás?
1: Ahora sí lo escucho. ¿Usted me escucha a mí?
0: Adivine qué pasó.
1: Adivine.
0: Ay, Dios mío.
1: Vamos a empezar nuevamente.
0: Ya, deme un segundo. No, voy a parar la música.
1: No me gusta partir así. Partamos nuevamente.
0: No, tranquilo, no se preocupe. Usted quédese tranquilo que yo me encargo, ¿ya? Yo me encargo.
1: Yo confío en usted.
0: Ya, usted, silencio, entramos actitud. Señores, esto no pasó, ustedes no se preocupen. Están recién levantándose. Recién vienen encañados de la... Bueno, no se preocupen. Estoy trabajando para usted.
1: Lo escucho bajito.
0: Ya, tranquilo, de a poco. Deme tiempo.
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0: Señoras y señores, a esta hora de la jornada, cuando ya son las 9 de la mañana con 23 minutos, 24 minutos. Y esto es como la vida misma, ¿no? A veces tenemos partidas en falso. A veces decimos que empezamos y luego no empezamos. Con ustedes pensamos, filosofamos y bailamos con los miércoles filosóficos, bailables y llenos de fallos de Ciudad Abierta.
1: Buen día, Marambio. Buen día para
0: Buenos
1: todos.
0: Días,
1: ahora sí
0: lo
1: escucho
0: Nicolás.
1: Usted.
0: Yo lo escucho perfecto. Qué alegría. Sí. Yo dije, Nicolás tomó el mejor momento de la vida para hacerme la ley del hielo.
1: No hablarme.
0: No, jamás. Eso de jamás ya no, porque ya lo hizo alguna vez.
1: Jamás. Solo le pido que suba un poquito más de volumen porque lo escucho muy bajo.
0: No tengo más. Ahora sí que ya me...
1: Ya, ahí quedémonos ahí entonces. Marambio, no se preocupe cuando... Cuando llega un diluvio a la ciudad.
0: Déjeme ver si ahora se escucha un poco más. A ver, hábleme. ¿Me escucha?
1: Le hablo. Cuando se cae el cielo, decía, cuando las profundidades del océano deciden volcarse sobre la ciudad, cuando cae piedra en forma de lluvia o lluvia en forma de piedra, ¿qué más se puede hacer? Que jugar al bachillerato y
0: Opa.
1: Decir stop. Para decirle stop a la vida.
0: Sí.
1: Porque el bachillerato no es más que un ensayo de la vida misma.
0: Sí. Sí, totalmente, totalmente. Nuestra forma más clara de filosofar y bailar es escuchar al Puma Rodríguez, José Luis Rodríguez.
1: José Luis Rodríguez, yo respeto muchísimo al Puma Rodríguez.
0: Quiero que profundice un poco, mientras yo voy a buscar mis documentos, porque aquí en esta municipalidad todo tiene que estar marcado con un rótulo, y aquí tengo mis hojas marcadas con rótulo bachillerato con Nicolás. Así que, por favor,
1: profundice. Mientras Marambio va a buscar sus elementos para
0: mire, jugar mire, bachillerato. Mire qué hombre más guapo. Mire. No,
1: bachillerato. Ponga. Mire. Qué maravilla el Puma Rodríguez. Qué maravilla. Puma Rodríguez tiene una cabellera envidiable, hay que decir. Cosas envidiables del Puma Rodríguez. Uno, su cabellera. Número dos, su estado de ánimo. Constantemente está de buen humor. Es una persona que siempre está... Ya debería haber salido usted, Marambio. Estoy rellenando aquí y usted... Ahí está. Vaya de una vez por todas, hombre. Cosas envidiables de Puma Rodríguez. Número uno, su cabellera. El hecho de que tenga poca cana y mucha edad, envidiable. Envidiable. Su estado de ánimo, envidiable. Envidiable, también. Envidiable. Su lugar de nacimiento, también. Porque nació en el Caribe, entiendo, en Venezuela, bueno. Puerto Rico, en Costa Rica, no sé, por ahí. Su música, envidiable.
0: Él es de Maracaibo, envidiable. ¿Cierto?
1: Es de Maracaibo, no es de Costa Rica, Puerto Rico, perdón, a los países que se
0: llaman. No, él es venezolano, él es venezolano.
1: ¿Venezolano es? Mire.
0: Igual que Maduro y Chávez. Me sorprende.
1: Igual que Maduro y Chávez. Igual que Delcy Rodríguez.
0: Igual que
1: José María Machado.
0: Sí. Igual que... Sí,
1: que en paz descanse.
0: Igual que... no, él es argentino, Montaner es argentino.
1: Montaner es argentino.
0: Mire.
1: Montaner es argentino que se fue a vivir a Venezuela e hizo una vida feliz.
0: Y hoy tiene un reality.
1: Los Montaner, ¿cierto?
0: Y el señor lo perdonó.
1: El señor lo perdonó. ¿Qué señor sería?
0: El señor de las deudas.
1: El señor de los perdones.
0: Sí. Listo, don Nicolás, estoy listo para jugar bachillerato con usted. La gente sabrá que...
1: Vamos a repasar las categorías que el señor...
0: Contémosle a la gente qué es lo que pasó, porque la semana pasada...
1: Le cuento, contexto. La semana pasada jugamos un bachillerato, déjeme que tengo aquí tengo, donde las categorías eran las comunes y frecuentes en este juego, que eran nombre, color, fruta y verdura, país... No sé, ¿qué letra es esta? ¿Quién escribe?
0: Ah, yo lo... Usted, Nicolás.
1: No sé qué sigue después de país, parece que sigue...
0: Filósofo. No, venía...
1: Venía artista. Después de país venía artista y después tenía película. Bueno, sí. Charlie del Paso mandó un mensaje diciendo que las categorías para... Charlie del Paso que está desaparecido por lo demás.
0: Charlie del Paso.
1: Diciendo que habría que cambiar las categorías de bachillerato.
0: Dice,
1: eso fue lo que él dijo. Y mandó una lista diciendo cuáles deberían ser.
0: Que Charlie El Paso fue a buscar granizo para hacer su whisky.
1: Charlie El Paso, una persona que ama odiar.
0: Sí.
1: Y que odia amar. Bien. Las categorías nuevas propuestas por el señor El Paso Charlie son... O sea, se va a nombre.
0: Ya.
1: Y entra.
0: No sabe lo que dice.
1: Ay, no me entiendo la letra.
0: Yo quiero decir que este es un bachillerato. Él dijo, un bachillerato ritoquero.
1: Porque es que tengo como grupos musicales, dice acá. Sí.
0: Grupo.
1: No me entiendo en propia letra. Primera categoría, grupos musicales. Anote.
0: Ya.
1: Segunda categoría, nombres de cantantes.
0: Cantante.
1: Tercera categoría, canciones. Cuarta categoría,
0: ya.
1: Radio.
0: Una radio que exista.
1: Quinta categoría, país. Y sexta categoría, capitales.
0: Capital. Ay, ay, ay.
1: Entonces tenemos, a ver, 1, 2, 3, 4, 5, son 6 categorías, está bien. Este es las reglas son las mismas de siempre.
0: Las reglas son las mismas de siempre. Nos sirve entonces.
1: A ver, vamos a ver.
0: Por ejemplo, si sale la P y yo pongo The Police, no sirve.
1: No sirve. No sirve porque tiene que llamarse la banda Pavement. ¿Me entiendes? Tiene que llamarse. No, tiene que ser con P.
0: Ah, ya. Yeah. O sea, a cualquier banda con un artículo antes no sirve.
1: O sea, a menos que sea la letra T. Si la letra T, sí sirve.
0: ¿Por qué tan complicado, Nicolás?
1: Porque la banda empieza con la letra T. Así es la vida, la vida se sigue complicada. Es así. Vamos a probar ahora lo más polémico de este juego.
0: A ver.
1: Bájeme la música porque usted me hace trampa.
0: Oh. ¿Por qué le hago trampa yo?
1: Si vamos alguien, a comprobar
0: si
1: ahora.
0: Que no le ha hecho trampa en la vida, sigo yo.
1: Si hay alguien que me ha hecho trampa en la vida. Bueno,
0: yo hasta me he hasta autoengañado para creer en usted.
1: No. Sí. Vamos a hacer la prueba de la ruleta.
0: Claro.
1: Vamos a comprobar que la ruleta está calibrada y no está con una maña, como se dice, ¿no?
0: Mauleada.
1: Usted va a decir A, yo le voy a decir stop y usted va a decir dónde quedó, ¿ok?
0: Ya, okay.
1: Y vamos a comprobar en qué, cuál es la velocidad de su ruleta mental.
0: Ya, vamos.
1: 1, 2, 3, dale.
0: A.
1: Stop.
0: N. De Nicolás.
1: N, ok. Ok. Una vez más. 1, 2, 3.
0: A. O.
1: Bueno, sospecho de esa ruleta. Pero ok.
0: No sabe quién.
1: Vamos a.
0: Ay, Dios. Y esto.
1: Es que si los segundos fueron los mismos, ¿por qué la letra no es la misma? Esa es mi pregunta.
0: Porque
1: puedo poner en duda.
0: Porque cuando yo a usted lo veo, se me acelera el corazón, el pulso y el cronómetro.
1: No, me venga con eso.
0: Y
1: usted el no cronómetro. Guerra, aunque quisiera. No, usted me hace trampa. Bueno, vamos a hacer así. Entonces, dicha las categorías, dicho la ruleta, parte usted, yo digo stop.
0: Preparados con. Déjenme poner de principio a.
1: Pero que son grupos musicales, Puma. Nombres de cantantes. Pero que. Me voy a escribir nuevamente porque están mal. O sea.
0: Por Dios, qué mal escribe, Nicolás.
1: Grupos, nombres. Nombres de cantantes. Nombres.
0: Grupo, cantante. ¿Cuál venía después?
1: Canciones,
0: radio, país, capital.
1: Ok. Son tres. Y el mejor de tres. Ya lo saben.
0: Ok.
1: Cuando quiera.
0: Usted tiene que decirme: ¿yo digo stop o usted dice stop?
1: No, usted dice A y yo digo stop.
0: Ya. A. Q. Usted. Q. Vamos, adelante.

0: Faltan muchos.
1: Al ritmo de San Martín, baila, baila, baila. Sí,
2: para. Ay, pero
0: no puede ser. ¿Por qué tocan esto en letra?
1: Ahora, muchacha, vaya. Acá.
2: ¿Y qué entré nada más?
0: Yo a mí también.
2: Teniendo en cuenta que Quebec no es capital, estoy...
0: No
2: es capital. Ah, pero ¿cómo?
0: Es que no me acuerdo del número. La gente está jugando en su casa, ¿o no? En el auto, por favor, siga manejando, no se le ocurra, ¿eh?

0: espere, stop. Sin seguir.
1: Ok.
0: ¿Tiene cantante?
1: Sí.
0: Ah, maldita sea. ¿Tiene radio?
1: No.
0: Yo tampoco. O sea, tengo una, pero no me acuerdo.
1: Me faltan radio, país y capital.
0: A mí me falta capital.
1: ¿Nada más capital?
0: Sí.
1: ¿Tiene todo lo demás?
0: Sí. No, y me falta la radio, pero es que no me acuerdo.

0: Ay, Dios mío. Estamos jugando el bachillerato ritoquero. Todo esto es responsabilidad y culpa de Charlie El Paso. La gente está diciéndome acá, pero Marambio, ¿cómo no vas a saber eso?
1: ¿Usted encontró radio con Q?
0: Es que me sé una, pero no me...
1: Quinta Visión no es radio, ojo.
0: No, po.
1: País con Q. Me falta radio, país y capital.
0: A mí me falta artista y cantante, ¿no? Y capital.
1: Que no se sepa el nombre de cantante, Marambio, es terrible. Usted. Me la juego, stop, me la juego, se acabó, stop.
0: Ay, ay, ay.
1: ¿Qué tanto?
0: Ok.
1: Grupos musicales.
0: Queens of the Stone Age.
1: Mire, Queen.
0: Ya, estos serían 10 entonces.
1: 10 cada uno. Los puntajes son 20 cuando uno no tiene, el otro sí. 10 cada uno y 5 si es empate.
0: Claro.
1: Si pensamos lo mismo.
0: Ya,
1: cantante. Número 2. Nombre de cantante. Kike Neira.
0: ¡Uy! ¿Cómo no me di cuenta? No tengo.
1: 20, qué maravilla. Acá sumo mucho. Canciones.
0: ¿Qué ves?
1: Bien, bien. Yo puse Quit Playing James My Horse de Backstreet Boys.
0: Mire, bien, bien poco.
1: Radio.
0: Bien poco ritoquero. Radio. QF.
1: Incomprobable. Incomprobable. No, QF, incomprobable.
0: QF,
1: incomprobable.
0: No, no, sí, no, sí, sí,
1: no,
0: sí.
1: No, voy a buscar. No, no.
0: MD.
1: A ver.
0: QFM es una radio gringa.
1: No, incomprobable.
0: Aquí está. QFM.
1: ¿De dónde es la radio?
0: Ahí está.
1: ¿De dónde es la radio?
0: QFM. Esta es de,
1: ¿de
0: es de las Islas Canarias?
1: No sabe.
0: Islas Canarias.
1: No sabe, no sabe. Lo acaba de inventar. Incomprobable.
0: Pero existe, no, ahí está.
1: No es válido.
0: QFM. Ay, usted, a ver, ¿cuál tiene usted? A ver.
1: No, cero para los dos, cero para los dos.
0: Ay,
1: por... Incomprobable.
0: Pero si está ahí, se lo puedo programar. Mire, ahí está QFM. Tiene,
1: pero lo inventó. Sabemos que lo inventó. No,
0: mire, escúcheme. Yo escucho todas las tardes a Pepe Narbona, que tiene un segmento de historia del arte precolombino en esa radio en Canarias.
1: ¿De qué habló ayer Pepe Narbona?
0: Pepe Narbona habló de... espéreme, que estaba, yo estaba en el baño.
1: Falso. Vamos a país. País, cero. País.
0: Perdón, Pepe.
1: ¿País?
0: Qatar.
1: ¡Ah!
0: ¡En tu cara, 20!
1: Me duele tanto, me duele mucho esto, me duele. Cero, ok, 20. ¿Capital?
0: No tengo.
1: No sé.
0: Ya, entonces tenemos.
1: Entonces tiene. Radio usted cero, yo también cero. Y capital.

0: al cero. Por lo tanto, usted tiene 20 en país.
1: Sí, 20.
0: Entonces son 30, 40.
1: Estamos empatados, Nicolás.
0: Estamos empatados, está bien, está bien, está bien.
1: Wow.
0: Radio QFM, por favor, qué mentira más grande.
1: ¡Existe Pepe Narbona!
0: Cuyo nombre real es
1: José Luis Rodríguez.
0: Me toca a mí. Déjeme poner la Q, por favor.
1: No,
0: ¿quién ¿cómo le... se me... Yo decía Kuwait. No, no es Kuwait, tiene que haber otro. Y había otro al lado, por Dios. Bueno, en fin.
1: Bueno. ¡Stop!
0: ¡Oh!
1: ¡Estamos al lado! ¡Vamos! Ustedes pueden jugar en casa.

0: Suelten el lápiz. Vamos.
1: Grupos musicales.
0: Opeth.
1: Over Mono.
0: ¿Y usted?
1: Over Mono, puse yo.
0: ¿Qué es Over Mono?
1: Ponga Over Mono en Google.
0: No, no, no lo conozco yo.
1: Ponga Over Mono.
0: Ah, pero
1: lo lamento. Probable. Que usted, lamento que usted no esté actualizado. Lo lamento.
0: Over Mono, ¿qué es eso? No, la gente.
1: Póngalo.
0: Over Mono. Mire, si es una banda. ¡Ah! Over Mono.
1: Ahí está, listo. Listo. Figura en Wikipedia, es una banda. Si usted no la conozca, es problema suyo.
0: Pero, ¿y qué pasa con la Q Radio?
1: No, porque usted no la conoce, usted la inventó.
0: Pero si yo veo a Pepe Narbona todos los días en la tarde.
1: No es cierto. Vamos a la nombre de artista. Ozzy Osbourne.
0: Oscar de León. Sabía que iba a poner Ozzy Osbourne, por eso salí por al lado.
1: Es que ya hicimos la obra la semana pasada.
0: Ah, pero yo no hice.
1: Pero la... Nombre de canción.
0: Orgasmatron.
1: ¿Quién la canta?
0: Orgasmatron es de Motorhead.
1: Ok, yo puse Oh My God de Kaiser Chiefs. Radio.
0: Radio Océano, de aquí de Ventana.
1: ¡Ah!
0: ¿Usted? Estuvo ahí.
1: No, no puse nada.
0: Estuvo ahí.
1: No puse nada, soy honesto. Soy honesto como usted. No, no como usted, soy honesto, ¿vio? Cero.
0: ¡Ay, qué lindo! ¡Se siente el triunfo!
1: ¿País?
0: Omán,
1: 5. ¿Y capitales?
0: Oslo. ¿Y usted?
1: Nada,
0: 20. ¡Vamos! Tengo.
1: 30 tengo yo.
0: 10,
1: está mal.
0: 20.
1: ¡Ay! Me molesta demasiado 30, perder.
0: 40.
1: Me molesta demasiado.
0: 50.
1: ¡Oh!
0: 80.
1: Oslo, ¿cómo se me fue Oslo? ¿Cómo se me fue Oslo?
0: 80. Oslo, usted que vivió tanto tiempo en Noruega del Norte.
1: ¿Cómo se me fue?
0: Ah,
1: ya. Vamos. Hay que avanzar. Hay que masticar la rabia y seguir. A ver.
0: Sí, continúe. Vamos. ¿Usted o yo? Diga.
1: Me toca a usted.
0: Over Mono.
1: Elija, haga bien la ruleta.
0: ¿Sabe qué?
1: Haga bien la ruleta.
0: Estoy haciendo bien. Mire, voy a poner Over Mono solo. Para romper con esta molestia que tengo con Over Mono, mira, ¿qué es eso?
1: Estuvo en
0: ahí va Over Mono.
1: En Coachella, el fin de semana pasado, el año pasado.
0: Bueno, sí, yo no estoy actualizado, es verdad. Over Mono, ahí está sonando. Bueno, eso es el público en realidad.
1: Ponga una canción, un hit, no ponga el...
0: Ahí va.
1: Adelante, un minuto y medio.
0: Esto es como electrónica.
1: Es como electrónica, claro.
0: ¡Ah!
1: ¡Stop!
0: ¡Y!
1: No.
0: Oye. Pero Nicolás, ¿por qué?
1: Ya tocó Y la semana pasada. ¡Ah! Otra.
0: Usted no le gustan sus propias reglas. ¡Ah!
1: ¡Stop!
0: ¡F!
1: ¡Sí!
0: ¡Vamos! No, pero la semana pasada no tocó F.
1: No tocó F.
0: Sí, yo dije Franz Ferdinand.
1: Ay, verdad.
0: No.
1: Stop. Espera. Otra.
0: A.
1: Stop.
0: E.
1: Sí. Uy.
0: Y la música que le gusta.

Me faltan tres. Ah, ya. ¿Me está escuchando Radio Disney?

0: Estamos jugando a esta cuestión de la, para que la gente que está escuchando ahí dice que qué está pasando en la radio, ¿no?
1: Me queda una sola y le gano.
0: No importa, yo ya le gané ya.
1: Ah, no.

0: Ok. Yo no tengo capital.
1: Grupos musicales.
0: Emerson, Lake and Palmer.
1: Muy bien, Evanescence.
2: Y a cada uno.
1: Nombre de cantante.
0: Elvis Presley.
1: Emil Kusturica.
2: Ah, mira, muy bien.
1: Canciones.
0: Enter Sandman.
1: Entrechez de corazón. Muy bien,
2: bien. Muy bien.
1: Radio.
0: Energy Radio Forestal.
1: Está bien. Se la perdono.
0: Pero sí,
1: énfasis puse yo.
2: Ah, muy énfasis. Bien. Fuimos cerca igual.
1: País.
0: Estonia.
1: Etiopía. Muy bien, bien. Muy bien. Lo puso. A ver, déjame ver. ¿Lo escribió? Ah, está bien.
2: Ahí está, mire.
1: Capital.
2: Estonia, espéreme. 10. Capital no tengo.
1: Edimburgo.
0: Ah.
1: Son 20 premios. Muy bien.
0: Edimburgo, ¿de dónde es la capital?
1: ¿Cómo de dónde? Busque de dónde es la capital de Edimburgo. De hecho, esto partió porque Charlie del Paso nos molestó porque por la capital llamaba Edimburgo. De hecho, cuando estábamos con Diego Bravo.
0: No, un segundo.
1: 10, 20, 30, 40, 50, 70.
0: No cuente todavía. Edimburgo. Ya. 10, 20, 30.
1: Vamos al conteo final. 40 más 30 más 70. Si en total. De...
0: ¡170!
1: La puta madre, 140.
0: ¡Gané! ¡Gané! Gané y escucho Over Mono. ¿Sabe qué? Dame la música.
1: Charlie del Paso, te odio yo hoy a ti.
0: Espero que sea un buen perdedor.
1: Te odio, Charlie del Paso, te odio. No importa lo que te pase a ti, no importa.
0: ¿Sabe qué, Nicolás? Aprenda a perder.
1: Yo aprendo a perder, pero odio a Charlie del Paso. No va a ser ni un programa, no, nada.

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1: Ok, don Nicolás, vuelva a la vida, aparezca. Salga de ese ostracismo en el cual se metió.
2: Estoy al aire, pero no me importa. No daré noticias hasta que no me devuelva mi panes.
1: ¿Quiere su pantanés, cierto? Ay, Dios, no sea picota, don Nicolás.
2: Charlie del Paso hizo este bachillerato para más inclinado hacia usted.
1: Ah,
2: hay que decir.
1: Ay, no, ¿por qué?
2: Más inclinado hacia usted. Y usted me salió con unas trampas y aún así usted hizo trampa.
1: ¿Por qué? ¿Quién hizo trampa?
2: En el Radio Club esa y no la conoce nadie.
1: Pero no. Pero si la conoce.
2: Y la radio de Forestal se la dejé pasar. Se la dejé pasar.
1: Qué picota. Tengo un picota. Tenemos al público.
2: Del Paso.
1: La gente.
2: No le hago mensaje a Charlie del Paso hoy, no.
1: Escuchemos al respetable.
3: ¿Qué pasa, Marambio? ¿Cómo estamos?
1: Mire quién apareció.
2: Escucho muy, muy bajito.
1: No tengo más volumen, ese es el problema, ¿no?
2: Es que recién fui a decir que cuando puso la música se escuchaba de volumen muy alto y ahora que volvió usted.
1: Claro, está mal calibrado. Vamos.
3: ¿Qué pasa, Marambio? ¿Cómo estamos? Oye, cuático lo que pasó ayer en Santiago. Tornado. Granizo. Oye, rígido. Creo que esto se está corriendo para Paraguay, para varios países de acá de Sudamérica.
1: El niño Godzilla.
3: Extraño, ¿no? Bueno, la naturaleza nos reclama. Todo raro, ¿no, Marambio? Es como si fuese provocado, peor que una bomba atómica. Ah, ya.
1: Ya lo vemos, Jaime Bloyancho. Héctor Jaime, don Nicolás, usted estuvo en Santiago, en el epicentro de las cosas. Ya tendrá, me imagino, reporte de aquello, ¿no?
2: Tengo reporte, pero no lo voy a dar. Te doy Charlie del Paso, reporte.
1: Qué picota.
2: Aún no lo supero.
1: Mire, aquí me dicen. Quito, Radio Quito, ¡oh! Ecuador, mire. Ya por Marambio. Quimpo, no sé si se la teníamos.
2: ¿Y ese es Charlie del Paso, ¿a dónde lo usted?
1: No. Aquí es un auditor.
2: ¿Usted no puede abrir WhatsApp con
1: yo no lo abro, mío? Pero es que si no puso Quimpo, usted puso Queen, usted abrió el WhatsApp.
2: No, sí, está bien.
1: Buenos días, mi querido amigo Marambito. Buenos días, Nicolás. ¿Por qué enredarse tanto? No es fácil jugar. No es más fácil jugar al gato, es verdad. Digo yo, el presidente Porra, ¿cómo sabe? La sabiduría.
2: La próxima semana volvemos al bachillerato original, porque este bachillerato que fue inclinado hacia el señor Francisco Marambio, además la gente no lo quiso, está confirmado.
1: No, Nicolás. Y por acá me dicen...
2: Charlie del Paso no puede aparecer más el día de hoy.
1: Un saludo para usted y para todo el pueblo ritoquero. Y además Miguel Porra me manda esto para que usted, esto se lo manda a usted. Escuche con atención, don Nicolás. Escuche esto con atención. Con este truco siempre va a ganar, dice. Ah, pero me lo manda. No, me manda. Es que no tiene. No, yo pensé que era hablado. Me dice, me manda un truco para ganar al gato. Pero para usted, se lo voy a hacer llegar, ¿bueno? Ay, Dios. Gracias, Miguel Porra. Mensaje de audio.
4: Hola, soy la mini cucaracha y igual juego bachillerato con mi mamá. Saludos.
1: Ay, la mini cucaracha, Nicolás.
2: Ternura.
1: Ternura, juega con la mamá.
2: Juguemos con ellos también. Sí.
1: Quebec, dicen por acá. Estaba difícil.
2: Pero Quebec no es capital.
1: Estaba difícil esa letra y la radio sí existe. Yo la busqué, dicen por acá. Toma, Nicolás.
2: Claro, sí, por supuesto, pero si usted me dice la letra Q, le digo Q radio, obviamente existe una Q radio, porque existe una letra, una para cada radio, una radio para cada letra, pero incomprobable que Marami las conozca, que la escuche. Incomprobable.
1: Usted ha roto el corazón.
2: Yo te voy a llamar. Yo, perdón.
1: De Pepe. De Pepe Narbona. Usted ha.
2: Yo lo voy a llamar. Aquí está Pepe Narbona. Voy a buscar Pepe Narbona. Voy a buscarlo ahora mismo. No, esto va a quedar así. Pepe Narbona.
1: No, digo
2: no,
1: que
2: no aparece.
1: No está en redes.
2: No aparece Pepe Narbona.
1: No está en redes.
2: No están re. Usted está mintiendo.
1: Estimado Marambio, Nicolás y Marum Vence. Oh, mire, falleció Manuel García Collao, padre de Manuel García. Saludos, Cristian Pelao. Un abrazo grande para Manuel en este día aciago. Un abrazo muy grande. Nicolás ya está buscando en su computador mágico.
2: Manuel García, padre, ¿cierto?
1: Sí, claro. Artista ariqueño, Manuel García. Y un amigo.
2: Oriundo de Valle, sí, de Coquimbo.
1: Amigo de la radio, además. Yo le conté a usted que Manuel García, me toca mucho lo que me cuenta a mí aquí el amigo, porque
2: no hay mucha información todavía, solo se informa del fallecimiento y nada más.
1: Claro, porque Manuel
2: García, no hay información todavía.
1: Manuel García, cuando falleció mi padre, fue parte de mi banda sonora. Gracias, Manuel García. Por, sí, pues, con el viejo comunista.
2: Ay, tiene una canción que me gusta mucho, Manuel García, tiene muchas canciones, pero hay una que me gusta mucho, Manuel García.
1: ¿Qué se llama?
2: Que la escuché con usted, de hecho, pero no me acuerdo el nombre. Déjeme buscarlo, continúa.
5: Bueno, los chanchitos mañaneros, ¿cómo están, chiquillos? Hola, Pablo, por acá.
1: Paulito.
5: Nicolás, ¿cómo te fue con la tormenta ayer? Yo les voy a contar que llegué a mi casa, estaba todo el techo blanco, como nevado. Yo vivo acá en el centro, detrás del Club Hípico. Y el camino todo blanco, impresionante. Podría haber sido en diciembre para tener una blanca Navidad.
1: Claro, bueno.
5: Pero no resultó. Para variar, hacemos las cosas mal. Oye, les voy a contar que mi hija con sus amigas. Ya. Juegan un bachillerato online, me imagino, dan una aplicación, un juego. Te va dando las letras solo, creo. Pero lo interesante de eso es que podríamos jugar todos juntos.
1: ¡Ah, mire!
5: Besos, lindo día. Aquí hay solcito, pero calienta menos que mi cuña.
1: ¡Chao!
5: Abrazos, cuídense.
1: Calienta menos que no puede ser. Oye, buena idea. Podríamos jugar
2: fue todo bachillerato. Me gusta lo de. ¿Hay una aplicación, dijo?
1: Sí, hay que buscarla.
2: Hay que buscarla. Aunque yo sigo el viejo método. Me gusta el viejo método, así como está manual. Pero sí, hagámoslo. Mientras no sea con trampa.
1: Y lo otro es que. Mire, no canta victoria. Todavía podría nevar en diciembre.
2: Ojo.
1: Si viene el Paulo, ¿quién viene al lado?
2: El Jona.
1: Buenos días a los más dicharacheros del dial. Soy el Jona. Gran miércoles para ustedes y toda la ritocada. Que me han hecho reír con el bachillerato, dice. No he tenido información respecto al magno evento del 30 de octubre. Aguante la ula, ritoque, y que nunca muere el rock. ¿Ves? La gente se comunica. Ya espero que el segundo bloque usted tenga su comunicado oficial. Continúan las cosas. Buenos días al campeón indiscutido de hoy, Marambio.
2: Si es Charlie el paso, hasta ahí llega su mensaje.
1: Y también al mal perdedor de Nicolás.
2: Si es Charlie el paso, hasta ahí llega su
1: mensaje. No. Cristian Pimpollo.
2: Ah, ya, está bien.
1: Sí. Con respecto a las historias de miedo de ayer, yo trabajé muchos años en un hospital de la ciudad de Viña del Mar y ahí me tocó hasta viajar con un fantasma en el ascensor.
2: ¡Oh! Yo me quedé pensando ayer en las fotos que mandó la auditora con el fantasma atrás. Yo me quedé pensando,
1: sí,
2: en esa foto.
1: Era al final, no era auditora, ¿sabes quién era? El amigo que escribió recién de Playa Ancha. Héctor Jaime
2: era.
1: Sí, él era. Y nos penaron muchas veces, dice. Pero hace unas dos semanas en mi nuevo trabajo estaba en un taller haciendo una manualidad. A ver, cuidado. Me encendieron una aspiradora que estaba al lado mío, dice. Y bueno, muchas veces me abren los portones y cosas así. Pero me daba más miedo los vivos que los muertos. Excelente día para todos y que nunca muera el rock. Primero, tiene toda la razón. Dan más miedo los vivos que los muertos. Y segundo, el cargado a usted, pues, amigo.
2: Dice que está cargado.
1: Oh, qué loco, qué increíble. Porque en todos lados le pasa.
2: Ah, en todos lados.
1: A lo mejor.
2: Si le pasa en un solo lugar, es porque está en el lugar.
1: Claro,
2: si pasa en todos lados,
1: sí, puede ser. Claro. Hola, chicos, buenos días. Acá el Pat. Yo creo que el bachillerato debería ser con prendas, dice. El que pierde se saca una.
2: Poco a poco se está transformando el bachillerato en algo. Vamos a terminar una guerra en el lodo, Marambio, usted y yo.
1: Sí. Bueno, y la gente sabe que esto va a terminar siempre así.
2: Sí.
1: Dice Radio Cono, Orocoipo, que es de Rancagua, mire.
2: A ver, voy a buscar, déjeme buscar.
1: Pero yo
2: no
1: la escuché.
2: No es que desconfíe.
1: Dice, yo la escuché Orocoipo en el litoral central y me morí, dice, no dice eso, de la risa con mi hermano.
2: Es cierto, existe, y está en emisora.cl, sí, o Orocoipo.cl, claro, existe, pero fíjese, amigo mío, que la radio que mencionó Marambio, que era Q Radio, incomprobable. No, feo, y eso que ni siquiera de Chile.
1: Y no, pero nunca en ningún lado decía que tenía que ser de Chile.
2: Porque yo puedo inventar el nombre de una banda punk que no está en Wikipedia y usted me lo va a olvidar. No,
1: ¿sabe qué?
2: Tiene incluso que ser comprobable.
1: ¿Sabe qué? No quise ponerle QFM, que es una radio que yo
2: sigo. Tiene que, no, usted no escuchó jamás esa radio, no la tiene en su memoria, no la tiene, no es cierto.
1: Buenos días, Marambito, con usted imposible. Buenos días, Marambito y Nicolás. Francisco, tú sabes que los argentinos son malos perdedores. No hagas
2: bulla. ¿Ese está Charlie del Paso?
1: Aguante la radio.
2: No puedes, Charlie del Paso. No puedes.
1: Aguante la radio de Forestal, dice
2: no.
1: Por acá. No, si no es Charlie del Paso.
2: No es Charlie. ¿Quién es?
1: No sé.
2: Charlie del Paso no puede salir al aire hoy.
1: Cristian.
2: Cristian sí puede. Sí, es cierto. Sí puede.
1: Usted reniega de su nacionalidad, pero es muy argentino.
2: Yo nací en Uruguay. Y no conozco ningún tipo de Argentina, no sé lo que es Argentina, no tengo idea de lo que está hablando, no sé quién es Charlie del Paso tampoco. Adelante.
1: Vamos a Tandy y volvemos.
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1: Ahí un saludo a Manuel García. Yo lo conocí así, a Manuel, con su chaqueta verde, olivo y tan juvenil, ¿no? Qué increíble cómo pasa el tiempo. Un abrazo para él en la pérdida sentida de su padre. Amigo Nicolás.
2: Francisco Marambio. Adelante. Apago la cámara.
1: Sí.
2: Y le cuento.
1: Adelante.
2: Metiéndonos en materia. Miércoles 14 de octubre, Día Internacional de los Residuos Electrónicos, Marambio.
1: No me diga, uy, qué manera de tener esas cuestiones uno en la casa.
2: Tengo muchos días hoy, por ejemplo. Después también tengo Día Mundial de las Normas, para respetarlas.
1: Ah, bueno, sí, pero no para romperlas, ¿no? Bueno, que angulas.
2: No para hacer trampa.
1: ¿Alguna?
2: No, ya. Día Mundial de la Donación de Órganos, Tejidos y Trasplantes, importante.
1: Ah, un abrazo. Para todos
2: Día los Mundial de la Día Mundial de la Espirometría.
1: ¿Qué es la espirometría, don Nicolás?
2: La espirometría, yo lo busqué, pero no lo tengo ahora. Es no, porque me dice la, no, es para el día, es que lo busqué, es para resaltar la importancia de realizarse el estudio de la espirometría. Pero no sé lo que es la espirometría en sí.
1: Ya, yo lo voy a buscar, no se preocupe.
2: Búsquelo usted. Yo les cuento que en Chile se conmemora hoy Día del Ministerio de Salud. Esto me salió. En honor a la creación del antiguo Ministerio de Higiene, Asistencia y Previsión Social.
1: Ah, miren. Bueno, y tiene
2: muchos días.
1: Lo de la espirometría es una prueba no invasiva que mide la función pulmonar, evaluando la cantidad de aire que los pulmones pueden almacenar y la velocidad con la que se puede inhalar. Parece que esta prueba como de fuerza, de... ¿No? Esto de...
2: Hagamos una espirometría en vivo. Adelante.
1: Vamos. Póngase en la cámara.
2: Vamos a ver cuánto.
1: Inspirar.
2: O sea,
1: luego...
2: Inspirar, aguantar y exhalar, ¿cierto?
1: Ya. Uno, dos, tres.

0: mire, no estamos tan mal. ¿Cuánto hemos estado? ¿Un minuto? O sea, si esto es una espirometría, no lo hicimos tan mal.
1: Si usted no hizo trampa nuevamente.
0: ¡No, por pare!
1: ¿Hizo muchos movimientos usted para estar...?
0: No, muchos movimientos. Para que vea usted que a pesar de todo, mi capacidad pulmonar todavía no es tan mala.
1: Hagámoslo uno solo con su capacidad, pero solo usted.
0: Háganlo. No, pero es que ahora ya estoy cansado.
1: Pero los dos estamos cansados. Hágalo. No confío porque usted se movió demasiado.
0: ¿Pero por qué? Porque si uno respira, usted respira y se mueve, ¿no?
1: Pero si era aguantar el aire, pues.
0: Sí, pues.
1: No le creo nada, Marambio. Hoy no le creo nada. Ni a usted, ni a Charlie al paso. Voy a continuar. Le cuento. Hablemos algo serio, por favor, le pido.
0: Sí, porque...
1: Se confirmó que el fenómeno registrado en la estación central al día de ayer fue un tornado.
0: Tuvimos un tornado, sí.
1: La Dirección Meteorológica de Chile informó este martes que el fenómeno registrado en la estación central, donde vientos arrasaron con varias techumbres, correspondería a un tornado. Si podemos poner las imágenes, Marambio, se vio efectivamente como partes del techo de la estación central volaban en redondo, en círculo.
0: Estoy buscando.
1: Mientras Marambio busca las imágenes, yo lo cuento. El organismo meteorológico señaló que lo ocurrido de esta jornada tendría una categoría de menor intensidad. Era como una especie de tornado bebé. Los primeros análisis indican que el fenómeno podía corresponder a un tornado categoría EFO o EF0, supongo, la de menor intensidad en la escala Fujita mejorada.
0: Estoy buscando.
1: Según el reporte de la Dirección Meteorológica del Tiempo, dígame.
0: Estoy buscando, Iván.
2: Histórico. Lo confirma la Dirección Meteorológica de Chile. Por primera vez, con registro de video, se ha confirmado de manera preliminar, de parte del organismo oficial, tornado en Santiago de Chile. La Dirección Meteorológica de Chile realizó evaluación preliminar de un fenómeno asociado a nubosidad convectiva.
0: Yo vi esa imagen y yo pensé que eran palomas, gaviotas.
1: No, eran techos volando.
2: Central Región Metropolitana, corazón de Santiago. Los primeros análisis indican que...
0: Nicolás, ¿se ha dado cuenta de que llegó a este país? ¿Todo el país ha comenzado a decaer?
1: Yo llegué en 2008, quiero contarles, ¿sí? Llegué hace un tiempo, estaba todo bien cuando yo llegué, estaba todo bien. Bueno, esto generó daños leves. En cambio, desde que lo conocí a usted, todo empezó a entrar.
0: Sí, bueno.
1: Esto generó daños leves como tejas caídas y techos arrancados, además de ramas de árboles rotas y árboles poco profundos arrancados también. Por el momento se continúa investigando el fenómeno para precisar sus características y clasificación. Pero además le cuento...
0: Cuente.
1: Que, según lo que dice el portal BioBio, tormentas eléctricas continuarían
0: electrónicas. Este
1: miércoles en Santiago y otras 9 regiones, según la meteorología, o también conocida como la brujería y hechicería,
0: sí, claro,
1: que practica la señora Michelle Adams, que es una hechicera. Aquí dice, la Dirección Meteorológica de Chile actualizó 2 avisos por probables tormentas eléctricas. Póngamela la señora diciendo tormenta electrónica, por favor, Marambio.
0: Marambio
1: lo busca.
0: Estoy buscando.
1: Extendiendo la duración del evento hasta la noche del miércoles de hoy, de 14 de octubre. Uno de los avisos está dirigido a 7 regiones entre Coquimbo y Biobío, incluyendo la región metropolitana, que durante este martes 13 ya vivió un intenso sistema frontal que dejó granizos, tormentas eléctricas e inundaciones causadas por fuertes precipitaciones. En Ñuñoa, Marambio, esto se lo cuento yo, no está la noticia, estaba todo totalmente inundado. Yo le dije a Sofía, busca el kayak y sale a por ahí.
0: Aguante Sofía.
1: Papá no va a llegar, sale en kayak.
3: Tormenta electrónica. Prepárense que porque va a haber tormenta electrónica.
1: Ay, es muy buena la música. La música que le pones después es muy buena.
0: Es muy triste, pero es muy buena. Hay que decirlo.
1: Es muy buena. Continúo. Según indica el informe de meteorología, entre las regiones de Coquimbo y O'Higgins, las tormentas eléctricas se registrarían exclusivamente en la zona cordillerana, mientras que Maule, Ñuble y Biobío ocurrirían en la cordillera de la costa, el valle, la precordillera, o sea, en todos lados.
0: En todos lados.
1: Además, apuntan que el episodio podría venir acompañado de granizos y fuertes rachas de viento local. Ayer había... Es verdad, la gente estaba muy sorprendida con el granizo. Algunos confundían con nieve. Todos decían, esto es el Christmas, ponía la gente en su historia de Instagram.
0: Yo he estado donde he visto granizo grande en Mendoza. Un día estaba todo soleado y de repente se cubrió de la nada y así unos peñascazos, Nicolás, caían del cielo. Sí, sí. Allá le llaman la piedra, ¿no?
1: Sí, sí. Llueve con piedra, como se dice, porque son literalmente, es que son pedazos de hielo, claro. Pero no cubitos de hielo.
0: No,
1: son pedazos de hielo. De hecho, son piedras.
0: Donde vi el otro día unos videos increíbles en Paraguay. O sea, eran unos terrones gigantescos, eran realmente si hubiese querido hacer un whisky a las rocas con eso, el vaso hubiera tenido que ser muy grande.
1: Pero eso está bien, pero el granizo en Chile está bien, incluso es normal.
0: Sí.
1: Digo, el tamaño, claro.
0: Un tamaño civilizado.
1: Sí. En ese país que está cruzando la cordillera, ya, que son todos endemoniados, yo no, ni siquiera el granizo está bien. Cabe destacar que la Dirección Meteorológica de Chile clasifica los eventos climáticos dentro de su sistema de alerta meteorológica en avisos, alertas y alarmas. En el caso de un aviso, estos se emiten cuando se pronostican fenómenos meteorológicos con un grado de severidad moderada, parcialmente riesgosos. En estos casos se recomienda mantenerse informado si se realizan actividades expuestas a riesgos meteorológicos. En este caso estamos en aviso, porque si se separa entre avisos, alertas y alarmas, estamos en avisos, ¿no?
0: Claro, claro, claro que sí.
1: Porque alarma ya es caos total, ¿no?
0: Sí.
1: Así las cosas, Marambio, el sistema frontal, la lluvia de ayer fue... Yo le voy a contar, yo estaba...
3: Prepárense que porque va a haber...
0: Encontré algo maravilloso. Encontré la canción.
3: Tormenta electrónica.
1: Qué grande la señora.
0: Adelante, Nicolás.
1: No, le estaba contando que yo estaba en la mañana, cuando yo salgo a trabajar, había sol, era un día
0: esplendoroso, soleado, sí.
1: Una mañana de sol, cielo azul. Pero al mediodía se nubló y en la tarde de Marambio se empezaron a escuchar unos truenos primero, unos truenos y relámpagos que yo decía, ¿qué es esto? ¿A qué se debe esto? Esto se debe al niño Marambio, le pondría yo, o al niño Charlie del Paso también, nombre de huracanes. Todo el mundo está mal.
0: Sí.
1: ¿Qué quiere que le diga?
0: Sí.
1: ¿Qué quiere que le diga?
0: Todo esto es culpa de Trump y de Putin y de Xi Jinping.
1: Tengo una más todavía para salir del tema de la tormenta.
0: Adelante, don Nicolás.
1: Voy con esta última, que es casi un pequeño informe, pero le cuento. Salgamos de Chile, vámonos a Francia. En Francia hay un caos total.
0: Está todo súper tranquilo.
1: Está pasando todo. Emmanuel Macron tiene el país dado vuelta.
0: Oiga,
1: hackearon un sistema de refrigeración en más de 200 supermercados de Francia. Le cuento. Ahora sí le cuento. A ver. Imagínense que alguien no necesita entrar a un supermercado, robar una caja fuerte ni llevarse los productos, sino que le basta con meterse en un sistema informático que controle las cámaras frigoríficas y hacer que la comida se eche a perder. Esto es en esencia lo que ocurrió en Francia el día del 11 al 12 de octubre del 2026. ¿Qué hicieron exactamente? Los hackers, los atacantes, consiguieron entrar al sistema que regula la temperatura de las cámaras frigoríficas y vitrinas refrigeradas. En vez de mantener los productos fríos, alteraron los controles para subir la temperatura hasta 50 grados y activar ciclos de descongelamiento. El resultado, carnes, pescados, lácteos y otros alimentos refrigerados o congelados eran expuestos a temperaturas inseguras y tuvieron que desecharse para evitar riesgo sanitario. Entre las cadenas afectadas están todas: Intermarché, Netto, Cooperative, Carrefour y Monoprix. El balance fue creciendo. Inicialmente se habló de más de 200 locales, o sea, 200 supermercados. Pero el gobierno francés informó después alrededor de 700 supermercados. Un total de 10.000 habían sido afectados. Es muchísimo, de 700 a 10.000. ¿Cómo pudieron hacerlo? ¿Estoy al aire o no? Porque
0: madre mía, no lo escucho. Estoy escuchando perfecto, Nicolás. Es que si hablo...
1: Qué grande, que no me interrumpe nada.
0: Sí, porque si yo le hablo entre medio, dice, ay, me están molestando. Si no le hablo, usted no cree que no está.
1: Generalmente es así. Así es la vida. ¿Cómo pudieron hacerlo? Los investigadores apuntan a módulos de control de refrigeración de las empresas Danfoss y Copland, algunos antiguos y vulnerabilidades de seguridad. Es como dejar conectada al internet a la alarma de una casa con una cerradura obsoleta. Si alguien la encuentra en la entrada, puede manipularla a distancia. Claro. Las autoridades francesas investigan el ataque, pero hasta ahora nadie ha reivindicado públicamente la acción y no está claro cuál fue el motivo. No se ha confirmado una exigencia de rescate, ni robos de datos, ni nada. Tampoco hay indicios de que haya puesto en riesgo el abastecimiento general de alimentos del país. Igual 10.000 supermercados es muchísimo.
0: Sí, claro.
1: Yo creo que fueron 700, pero 10.000 es muchísimo. La gran lección es que un ciberataque no necesita robar información ni dinero para causar daños reales. También puede afectar sistemas físicos y provocar pérdidas millonarias, dice aquí el informe. Recordemos, Marambio, que en Francia, además, hay protestas estudiantiles que llevan una semana.
0: Sí.
1: Que en las protestas estudiantiles se han ido sumando otras protestas. O sea, todo el país está patas para arriba.
0: De hecho,
1: la semana pasada yo tenía un informe sobre las protestas estudiantiles, que fue un día que nos salimos al aire, pero que todo partió porque unos niños estaban, bueno, el gobierno de Macron, hay recortes en educación, a lo que los niños estudiantiles salieron a reclamar, y la policía hirió a un joven la mano, y ante eso más franceses salieron a reclamar. Y ahora hay, se dice, 750.000 personas, Marambio, en las calles de Francia, entre una protesta y la otra, porque son varias al mismo tiempo.
0: Increíble. De hecho, aparecieron unas imágenes de unos relámpagos rojos. Yo quiero decir una cosa a la gente. Usted se preocupa del apocalipsis. La gente se preocupa del apocalipsis aquí en Chile. El apocalipsis no va a ser en Valparaíso. No va a ser en Quillota. No va a ser ni en Santiago. Va a ser en países de verdad, como Francia, como Inglaterra. Allí es donde vamos a ver desatada la ira del pulente.
1: Yo le voy a decir... Yo le voy a pronosticar ahora, hoy, ¿ya? 14 de octubre, el fin del mundo.
0: ¡Ay, no!
1: Yo le voy a pronosticar cómo va a terminar el mundo. Yo le voy a pronosticar. ¿Sí? ¿Sabe cómo va a terminar?
0: No, pero Nicolás. ¿Yo?
1: Cuando el mundo se acabe.
0: Ya.
1: ¿Qué hemos aprendido de las películas hollywoodenses? Que primero parte por Estados Unidos todo.
0: Sí.
1: Todo siempre. Parte por ahí. Los extraterrestres llegan primero a Washington.
0: Por
1: siempre
0: supuesto.
1: A Washington. A pedir explicaciones del mundo. Sí. Segundo, según Estados Unidos y lo que Hollywood nos ha enseñado, Marambio, es que todos los demás países somos extras en la vida de Estados Unidos.
0: Pero claro.
1: Somos relleno, somos decorado. Frente a lo cual, lo primero que arrasa la ola es Latinoamérica. Vamos a morir arrasados por una ola, que es lo más lógico, porque nos rodean dos océanos.
0: Claro.
1: Entonces, claro, nosotros vamos a terminar totalmente invadidos por el agua, esto va a ser así, y vamos a morir en los primeros minutos de la película. Así.
0: No.
1: Como vio que en las películas de acción, el guardia de seguridad es el primero en caer.
0: Por supuesto.
1: Cuando entran al edificio, ¡pum! Matan al guardia. Así es la vida.
0: Bueno. Don Nicolás. Viene entrando don Michel Garrido, pero antes, hágame la pregunta.
1: Yo no sé exactamente, Marambio, permíteme la introducción. Yo no sé exactamente si Q Radio existe. Yo no sé exactamente si Radio no sé cuánto de Forestal existe. Lo que yo quiero saber y necesito saber, ¿cuál es la pregunta del día?
0: Desconfiado. Desconfiado de quien le tendió la mano.
1: Como Charlie el Paso, igual que Charlie el Paso.
0: Horrible.
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0: Ya, Nicolás, lo quiero vivito para que me responda la pregunta.
1: Venga.
0: Un 14 de octubre, un día como hoy, 1947, el piloto Chuck Bagger,
1: okay,
0: hizo algo que hasta entonces parecía imposible. A bordo del Bell X-1 se convirtió en el primer ser humano. El primer ser humano en superar la barrera del sonido. Es decir, alcanzar y superar aproximadamente los 1.225 kilómetros por hora. ¿Cómo andaría usted a esa velocidad, don Nicolás?
1: Con los pelos al viento.
0: 1.225 kilómetros por hora.
1: 1.225 kilómetros.
0: Y esto ya fue hace casi 80 años, don Nicolás.
1: Mire.
0: Nosotros no tenemos avión, obvio. Tampoco presupuesto para tener uno. Pero nunca nos sobra. Sonido. Así es que hoy queremos romper nuestra propia barrera del sonido. ¿Qué canción pondrías tú para romper la barrera del sonido? Esa canción que merece volumen, que no se escuche bajito y que cuando empiece a hacer que el volumen, que cuando empiece el volumen comience a estar en 10 y eso parezca solo una sugerencia. Déjanos tu canción y cuéntanos por qué. Leo un par de mensajes más de la gente mientras ustedes piensan, don Nicolás.
1: Lo tengo.
0: Miren, yo busqué Q Radio, ahí está la prueba. La gente se manifiesta.
1: Esto era sabido, es sabido que siempre que hay una trampa la gente se pone al lado de Marambio. Esto es sabido.
0: Y ojo, tiene señal señal FM también, no es solo online.
1: Dígame qué programa escucha usted, persona que mandó el mensaje. ¿Qué programa escucha usted? A ver.
0: ¿Pero por qué tiene que ser? Usted no puso una radio
1: que Marambio Es incomprobable.
0: Gracias a ese público inteligente.
1: Oh, la gente está totalmente, todos están coludidos aquí.
0: Por acá dicen, odio la radio Energy de Forestal. Está al lado de mi casa y no me permite escuchar la Ritoque por frecuencia FM. Solo le pude escuchar por aplicación. Pero...
1: ¿ves? Eso, ahí está.
0: Pero existe por Nicolás.
1: Existe. A esta persona le creo. ¿Quién es? Le creo.
0: Le creo que era Lunes de Queso.
1: Le creo. Esta persona es la auditora de la semana. ¿Cuál es su nombre?
0: Déjeme buscarlo.
1: Voy a la semana pasada iba a ser Charlie del Paso. Nunca más va a ser auditor de la semana.
0: Cristian Montes.
1: Cristian Montes, auditor de la semana.
0: No parece que es Cristian Pelado, ¿no? A ver. No, Cristian Montes nomás dice acá. Cristian Montes.
1: Cristian Montes, autor de la semana.
0: Ahí está, está escribiendo. Cristian Pelado, La semana pasada. ¿Cristian Pelado? Usted odiaba a Cristian Pelado y ahora lo ama.
1: No. Yo siempre lo amé. La semana pasada yo amaba a Charlie del Paso.
0: Póngame la cámara. Ahí sí, ya estamos. A Nicolás se le sale lo argentino. Qué mal perdedor. Mauricio Mardones por acá.
1: Yo nací en Uruguay.

0: múltiples formas de escribirlo. He visto múltiples formas de escribirlo. En casa con mi mamá y hermano se jugaba eso. Y respondiendo al tema del día, difícil elegir una sola canción que rompa la barrera del sonido y escucharlo a todo volumen. Pero la primera que se me vino a la mente fue I Can Drive 55 de Sammy Hagar. Tremenda, tremenda.
1: Wow.
0: Sobre todo para escucharla a todo volumen en el auto. Buen miércoles a todos los ritoqueros. Felipe Caete de San Rockers, que nos manda lo siguiente. ¿Qué viene acá? ¡Ay, qué pasó! Ahí va, esperemos que se vea. No, no se ve, no se ve ni se escucha. Lo siento, querido. Ah, muchas gracias por el cariño, muchachos. Llegamos hasta aquí, porque claro, si no, Michel Garrido, que era sale, ¿no? Espéreme, aquí, mira, ahí está, para que vea, los relámpagos rojos de Francia. Así mira, se vio Francia ayer.
1: Se viene el fin del mundo.
0: Se viene el fin del mundo. Podría haber sido martes apocalíptico, pero fue miércoles.
1: Fue miércoles apocalíptico, cargado de...
2: Por acá, una canción tsunamis, para romper la barrera del sonido. ¿Cómo va, Marambio? Marcel, por acá, una canción para romper la barrera del sonido podría ser Queen con Cheer Heart Attack. Eso, un abrazote.
1: Ya, bueno, ya se viene toda la pregunta del día.
0: Que así le vaya bien, don Nicolás. ¿Y su canción, pues, don Nicolás?
1: Me voy, pero antes déjeme cerrar. ¿La vamos a poner ahora o la pone en la cola?
0: Ahora.
1: Ahora, bien. Si hablamos de sonido, hablamos de Audioslave, que es una de mis bandas favoritas. Y la que le quiero poner, la que le quiero pedir es... Creo que es la primera canción del segundo disco. El segundo disco es perfecto. Quiero decirlo, es perfecto para mí. La primera canción es Your Time Has Come. Esa es la canción que quiero elegir. Y con esa canción me despido, saludando.
0: Ahí se cortó. Ya entró, va a entrar Michel Garrido. Viene entrando Michel Garrido a los próximos segundos. Esto es Audioslave. Your time has come.

Audio Slave, esto es Sammy Hagar. Michel, porfa, ve el mensaje del audio. Le mandé un texto ahí en el WhatsApp. Salga y entre. Salga y entre, salga y entre. Michel Garrido, a ti te digo.

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1: Ya está de regreso el Adalid, que viene con su redoble, lo que indica información, entretención y no picas, nada de picas. Eso. Don Michel Garrido, bienvenido.
2: No, me cuesta comenzar con una risa este espacio quincenal.
1: Claro. Y... A veces bimensual incluso.
2: A veces bimensual. Pero lo bonito es que siempre llega.
1: Sí, qué lindo, me encanta. Claro,
2: siempre llega el momento y eso es lo lindo, más allá de que sí, ¿no? Yo tengo que excusarme, pegué la falla la semana pasada porque estaba en un tema de la dermatología, que a nuestros años hay que estar haciendo esos controlcitos.
1: Claro.
2: Y bueno, mandé las excusas como muy encima y
1: gritó
2: que ya me retó, pero contento de saludarles a través de los micrófonos de nuestra radio Ritoque FM.
1: ¿Qué le gusta a usted? ¿Le gusta a usted que la gente después lo compadezca? ¿Está igual que el otro?
2: No.
1: Ay, don Michel.
2: Soy un aprendiz de quejumbroso. No, he llegado tanto.
1: No. Me encanta, don Michel. No, nosotros estamos contentos y estuvo divertido. ¿Jugó el bachillerato con nosotros?
2: Sí, lindo, ¿eh? Lindo momento. Me entretuve. Yo estaba preparando los pototitos. En realidad era como un menestroncito.
1: Ya.
2: Pototitos con garbanzo, con harta verdurita, el juguito de la acelga, lo vertí para que quedara caldeado. Y después el tallito con limón, así le hago la ensaladita a las chicas, que les encanta el tallito de acelga, que se los recomiendo, ¿eh? Sí. Antes de sacar la hojita para la tortilla, que usted hace con un huevito, los tallitos los mete a cocer con una ramita de rocinen, ¿cómo que? Una ramita de laurel, algo que le dé un saborcito, oreganito.
1: Ya.
2: Y ya con eso hace una ensaladita, pero riquísima, y aprovecha los tallos. Porque no están los tiempos para botar la comida, decía mi abuela. Hay niños en África que no comen.
1: Niños
2: en Chile que no comen.
1: Y es cierto. Y eso cada día es más real. La gente la está pasando muy mal acá.
2: Pensamos que no lo íbamos a volver a escuchar, ¿eh? Bueno, ojalá pase todo pronto.
1: Sí, pues. Oiga, don Michel, ¿qué ha sido en su ausencia? Yo sé que usted siempre tiene mucho que contarnos. El día jueves estuvimos allí impajaritables en el estreno mundial del tercer episodio del Rock News on Tour, que cada vez me gusta más. ¿Qué quiere que le diga?
2: Ginsburg on Tour, sí, bonito. Estoy muy contento con eso. Es un trabajo lindo del equipo ahí, de la gente de Monster of North, Marcelo González, el maestro, el que lleva al hombro todo este proyecto. Y por supuesto, en este capítulo, con los lindos estrenos audiovisuales de bandas, ¿verdad? Muy queridas, contar con Cusato ahí en la coanimación y en el relato ahí por nuestro pueblo. Por favor, vayan a ver el programa, por supuesto, también los anteriores. Pero sí, la idea es ir mejorando vez a vez. Y ya estamos preparando el cuarto episodio, así que Rock News Ginsburg on Tour ya está disponible por Ritoque TV. Me alegra de que le haya. Y me vaya gustando cada vez más.
1: Y de hecho, quiero contarle que yo no estaba solo viendo el capítulo. Estaba nada más y nada menos que como don Mauricio Durán, conocido en esta ciudad de Valparaíso como Jiji o Jiji. Y le dije, mire, ahí.
2: Oh, Jiji, un abrazo para ti, Jiji. Todos mis parabienes para ti.
1: Ha tenido un año duro, Jiji, pero lo queremos y nos estábamos tomando un cafecito. Y le dije, mire quién aparece en la tele, mire quién aparece en la tele. Porque andaba con el celular, po.
2: Sí.
1: Me dice, ¿y quién es ese Lolo? Me dice. Es Michel Garrido. Y ahí vive. No me diga. ¿Qué anda haciendo por allá? Le dije, mire, anda, está viviendo allá. ¿Pero qué anda haciendo por allá? No, está viviendo por allá. Ah, ya, qué bueno. ¿Y quién es? Es Michel Garrido. ¿Y qué anda haciendo por ahí? Ya, pues, jiji.
2: Y de ahí. El tatita. Y de un ahí, abrazo para ti, jiji.
1: Y de ahí, cuando vio a Cusato, también, pues, me dijo. Oye, que ese se cortó el pelo, me dijo. Huerpa, me dijo. Yo le dije, pero obvio que sí. Pues. Y ahí obviamente. Sí,
2: se cortó el pelo hace 40 años.
1: Claro, y me empezó a contar historias de. Es que él se quedó con la idea de la primera vez que vino a tocar Warpath, o por lo menos que él, sí, parece que fue la primera vez que tocó en Valparaíso Warpath. Y me contaba que vino a tocar al, o él, que él trajo al menos, en la Radio Placeres, cuando estaba en Placeres, en el Cerro Placeres, al frente de la Plaza de la Conquista, o de la, no, de la Conquista, y ahí mismo había un ring de box. Dentro y arriba del ring de box tocaron ellos. Andaba el Anton, andaba el Corby, andaban todos los ídolos de la primera época del metal chileno.
2: Linda época, sí, ya. Música del siglo pasado que guardaron en nuestro corazón con mucho valor y que es sin duda un tesoro de nuestra cultura rockera.
1: Sin duda.
2: Lo hemos dicho, además tiene la virtud de que a diferencia de todos los estilos que se han desarrollado en Chile, el metal, el thrash metal, fue sincrónico y fue contemporáneo del desarrollo del movimiento en el mundo. No es que en Chile después se hizo una versión, y eso también le da un plus que es muy importante instalar y rescatar.
1: Totalmente. Oiga, hablando de eso, me encantó verlo también para que la gente lo vaya a buscar en YouTube y también vea mañana en la Ritoque TV la repetición del primer episodio del Rock News on Tour, o sea, del tercer episodio del Rock News on Tour. Hay una colaboración suya en video que yo no conocía, cuénteme de esto, entre Michel Garrido, Cole, y Marco Cusato en una nueva canción. Cuénteme de eso.
2: Sí, es una canción que incluimos en mi último álbum, Guiña, pero es una canción de Cusato que yo conocía, bueno, así como yo conozco muchas cosas de él y él conoce muchas cosas de mí. Uh-huh. Esa canción no la quería publicar y le dije, Marco, ¿sabes que esta canción me gusta? La voy a hacer. Me dijo, te la regalo. Oh. Pero la voy a hacer contigo. Así que la incluimos en el álbum y después yo decidí que fuese single y está muy bonita. Y es probable que esa colaboración termine transformándose en un trabajo permanente que vamos a empezar a hacer como dúo. Así que ya hay proyecto de empezar a hacer más singles como dúo. Y eso para mí es un honor, por supuesto, trabajar con el maestro. Y está bonito, así que les invito a ver dos cosas. Michel Garrido y Marco Cusato está en YouTube. Y por supuesto, pronto ya va a estar en Spotify el álbum completo. Vamos, ya estamos afinando eso y lo vamos a ir compartiendo como singles. Es un álbum relativamente antiguo, del 2022, que anduvo muy bien en su venta física, pero que ahora ya pues, hablamos con el anarquista, ese compositor, que ya por fin va a querer compartir todo.
1: Me gusta. Y ¿sabe qué es lo que me gustó de la canción en general? Es que siento que tiene los dos espíritus. Tiene a Michel Garrido, tiene a Marco Cusato, y eso habla muy bien de que ustedes dos tienen ese respeto mutuo.
2: Sí, es bonito colaborar con un otro en todo ámbito, ¿no? En todo ámbito, pero en la música sí. Y la idea es que vamos a seguir haciendo canciones juntos. La escribe él, pero la produzco yo, la escribo yo y la produce él. Entonces, claro, ahí se hace una especie de amalgama muy bonita respecto de canciones de rock chileno que les invito a disfrutar y a conocer.
1: Yo con esto termino y ahí le dejo a don Michel que abra el tema a donde vaya, a donde quiera ir. Dos cosas. Me encantó del capítulo de yo lo estoy motivando a la gente para que vaya, y es de corazón, ¿no? Que vaya a ver el día jueves y vean todos los otros anteriormente que están disponibles en la plataforma YouTube, pero ¿en qué canal?
2: En el canal Monster of North en YouTube.
1: Monster
2: of North. Y idealmente, ojalá en Ritoque TV tengan algún horario de rotación.
1: Para se están repitiendo todos.
2: Y pero los vea de corrido.
1: Se están repitiendo ahí todos, pero van en rotación, así es que viene bien que por si los quieren on demand, están también en Monster of North. O sea, es decir, buscarlo en el momento que quieran.
2: Y el capítulo nuevo. Todavía no, porque está en exclusiva para Ritoque TV, como agenda la buena costumbre y la fraternidad. Pero eso en un mes más va a estar arriba, justo, espero coincida con el lanzamiento del cuarto capítulo. Lo haré usted desde dónde va a estar hecho.
1: ¿Desde dónde?
2: Pilsen,
1: Chequia, República. ¡Oh, qué bueno! Bueno, quiero decirle
2: te que... Te morí, Gaya.
1: Gaya, yo quiero ver, me va a dar hasta
2: sed. Te morí, lo lindo, Gaya. Se pasó, yo quedé impresionado.
1: Yo quiero contarle que...
2: Muy lindo, ya lo filmamos.
1: Me pasó que me gustaron muchas cosas en el capítulo, siempre me gustan, pero de las dos cosas que me gustaron más de todo es qué lindo el pueblo donde usted vive. Es soñado, es un pueblito de película, de esos antiguos que uno veía en películas que recreaban una era de algún... da lo mismo el país, ¿no? Pero esos lugares donde uno siente que puede hacer vida cotidiana y que además, como usted decía, son casitas de cuentos que están ahí dando vuelta alrededor de su morada, Michel Garrido. Me encantó eso. Y lo segundo, sí, la participación, y el segundo, la participación de Margarita, que cada vez es más importante. Su hija.
2: Margarita explicando lo que sabe ella mejor que nadie, que la iglesia, la Frauenkirche, la iglesia de las mujeres, una joya del barroco alemán, una iglesia preciosa que también hay unas tomitas por ahí, está pegado al convento que después, hace un par de siglos, se transformó en la escuela para niñas. Tradicional escuela para niñas de este sector de la Suabia, y es donde ella va, que es para nosotros un gusto, un placer y un orgullo, porque para entrar ahí se necesitan las calificaciones promedio más altas. Claro. Entonces es como bien bonito, es como una especie de college respecto de los chiquititos que tienen más vocación humanista o que tienen ilusión de ir a la universidad. Así que ella nos contó, porque a ella lo primero que le enseñan es la historia de su colegio y de su iglesia.
1: Qué bonito, me gusta.
2: Así que vayan a ver a esa chiquilla y a su viejo padre.
1: Y a su viejo padre que también anda dando vueltas por ahí. Oiga, don Michel, pónganos al día, ¿en qué está la cosa? Cuénteme, yo estoy aquí dispuesto a escucharle.
2: Les quiero contar, queridos contertulios, que hay hartas cosas ahí en carpeta. Vamos a mandar un saludo y un abrazo a todo el equipo que está trabajando en la próxima edición del Chiloé Metal Fest.
1: No me digas.
2: ¿Por qué les voy a traer algo tan interesante que ya está listo, pensando en las vacaciones, ya pensando en febrero? Esto se hace como es tradición ahí en el sector de Ancud, y ya está disponible. El cartel, son 3 días de concierto y el cartel está increíble. 5, 6 y 7 de febrero, 40.000 pesos entradas con derecho a camping, un regalo por los 3 días. Y le voy a dar parte del cartel.
1: Ahí está, esto es.
2: El otro. Chiloé Metal Fest.
1: Espéreme.
2: Hoy día estamos muy chilotes, mi chico.
1: Estoy buscando, estoy trabajando para usted, don Michel.
2: Ya, vamos a dar el cartel entonces.
1: ¡Apa!
2: ¡Septicemia!
1: ¡Cáchese! ¡Loré!
2: ¡Kelion! ¡Loré en el cartel!
1: ¡Esto sí que es cartel, po!
2: ¡Claro! Abysmal Death, vamos a nombrar también los que están representando a la quinta región. Abysmal Death, Belzebub, Triskelion, toda gente que sonó tanto en ese antiguo programa... Rock News, Inquisición, va a estar también, por supuesto, gente de Argentina, gente de Brasil, ya un festival a nivel latinoamericano, y que esperamos año a año crezca, nos contenta, y a ver si por el verano hacemos la réplica en la quinta región.
1: Qué increíble,
2: como el proyecto que viene, pero va a depender de un par de cositas, que yo creo que sí, pero ahí está, invitados, Chiloé Metal Fest, 5, 6, 7 de febrero, agéndelo usted, sector Asociación Turismo de Coñimo, Ancud, Chiloé, 40 lucas, a veces, quizás en qué usted se gasta 40 lucas, señor,
1: en una
2: cesta. 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
1: Oiga, y bandas de México, de Brasil, me impresiona, quiero decir una cosa, 40 lucas, ¿para dónde va a estar? Claro, usted dirá, pero es que tengo que viajar a Chiloé. Pero ¿y se está quejando? ¿Se va a quejar más encima de eso?
2: Precioso, un lugar precioso.
1: Y por ver la cantidad de agrupaciones que están presentes, con una cabeza de cartel bien potente.
2: Tiene un contexto muy, muy bonito, porque ahí está doña Paola con el tema de la gastronomía, las carpas, la lluvia, lo más probable en febrero allá en Chiloé, llueve, los que hemos vivido allá, y la buena comida, el humor, el acento cantadito, pues Jesús María y todas esas cosas tan buenas, las buenas papas cocidas, así que bien, todos invitados, y seguimos, porque en Chiloé no solo hay Chiloé Metal Fest, hay también mucha actividad en el contexto de la importante difusión que le dimos al movimiento under de la isla en Rock News. Nos han contactado los chicos de Arcaz, que van a estar con formación original ahí en el Bar Valhalla Blanco 38 Castro. Todos los que nos escuchan en la décima región, a Radio Ritoque, todos atentos, porque Pegote, Aguas Negras y All Vengeance,
1: la vieja All venganza.
2: All Vengeance, claro. 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Tienen que ir, tienen que conocer sus artistas locales.
1: Me encanta, por supuesto, me encanta.
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1: ¿En serio que es gratis? Bueno, el He-Man Fest históricamente ha sido gratis, así que bien, po.
2: Entrada gratuita esta vez. En algunos años hemos ido en ayuda a colegios, en tanto alimentos y también tanto útiles escolares. Lamentablemente este año la velocidad nos pilló, porque está muy necesario la fraternidad, pero vamos a buscar la forma siempre ahí. Don Oyacomún es muy, muy tincado a eso, yo hablo con él y está muy metido
1: en
2: colaborar siempre en lo que se puede.
1: Y de ahí el nombre también, pues, ¿no? De la colaboración social también, muy importante.
2: Por supuesto.
1: Don Oyacomún yo no lo conozco, pero...
2: No, es un señor muy, muy elegante y muy misterioso. Sí. No quiere...
1: Pero si está bien...
2: A diferencia del vanidoso don Artaria, no, este señor es un señor discreto.
1: Sí, claro. Lo que pasa es que el señor Artaria partió muy joven. Yo tengo una biografía que me llegó no autorizada del señor Oyacomún y ha pasado por muchas cosas. Por lo tanto, él se enriqueció y hoy día lo que hace es compartir su generosidad con el mundo. Sí.
2: Sí, así que está bien bonito todo ese proyecto. Y por supuesto, Radio Ritoque, la radio oficial.
1: Oficial.
2: Ya hemos tenido entrevistados. Enseguida va a ir una banda que son los Chiquillos del Cráneo, que es una banda maravillosa, que van a estar también tocando en el He-Man Fest.
1: Y que van a estar aquí con nosotros en las próximas minutos, horas, aquí en nuestro programa.
2: Sí, próximos minuticos.
1: ¿Sabe quién estuvo la semana pasada aquí con nosotros?
2: Jesús,
1: pues. Don Jesús Pereira. Estuvo aquí conversando en los estudios de Ritoque FM. Está pasando algo muy bonito. Fíjese que el día domingo, yo fui a beber alguna cosita con mi pareja y con amigas y amigos. Fuimos a ver a nuestro amigo Alexis Román, que fue a tocar la caverna de Liverpool, con su homenaje a John Lennon, pero es que en realidad él ha hecho de su vida un Lennon. Y lo fuimos a ver, ¿cierto? Pero va a tocar música variada. Y me encontré atendiendo las mesas con el hijo de Jesús Pereira. Me hablaba muy bien de su padre. Y nos quedamos unos minutos conversando afuera. Y yo creo que, lo hemos dicho muchas veces, don Mitchell, es muy, muy fome que a veces nuestra cultura nos hace decir las cosas lindas solo cuando las personas están mal o cuando ya no están. Y Jesús Pereira es un verdadero héroe del rock porteño. Lo que pasa es que es más joven que muchos otros héroes. Entonces uno dice, pero si le queda un montón de tiempo para decirle cosas lindas. No. Se las digo, y yo estoy seguro que usted empatiza conmigo, y si no, dígamelo nomás, que tendremos una conversación muy seria.
2: Nuevamente. No, yo creo que por fin estamos de acuerdo en algo. Yo también tengo mucha admiración por el trabajo del Sata Pereira, y su lucidez, su claridad, su coherencia en su carrera. No puedo yo decir que somos amigos, pero sí tenemos un trato muy decoroso y con mucho afecto, yo creo que entre colegas. Y yo fui un convencido de que Piure tenía que estar entre los importantes y entre los destacados en este He-Man Fest, porque siendo una banda nueva, bueno, pero es la banda de Sata Pereira, de Don Jesús, y eso le da un calibre, le da una calidad y un peso. Así que este He-Man Fest en particular me va a dar mucha, mucha, mucha pena no estar ahí presente, pero de corazón y de gestión, usted me contará todo.
1: Yo voy a estar ahí.
2: Ver a Piure, ver Barco de Brujos, ver Terroristas, una banda que a mí me vuela la cabeza,
1: sí.
2: La calidad y la agresividad de las otras bandas que están también ahí va a ser muy, muy bonito.
1: Además, abrazo a los terroristas que son ritoqueros, además.
2: Sí,
1: escuchan
2: sí,
1: la radio siempre, de hecho el otro día estuvieron saludando cumpleaños y todo eso por allá. Creo que lo que ha pasado con el Rock News, lo que ha pasado con la Ritoque en general, se encaminan por el mismo proceso, hermandad y valoración, sobre lo que significa primero los que construyen las historias, que son los seres humanos. Los que escuchan las historias, los que escuchan la música, que son los seres humanos. Y los que hacen los programas son gente que se vincula y relaciona con los seres humanos. Y eso es muy importante. Por eso a usted y a Sata los abrazo profundamente y mi admiración enorme y mi amistad para con ambos.
2: Sí, ¿para qué le digo? Que sería un sueño, y yo creo que Neil sabe, pero para mí sería un sueño poder escribir una canción con Sata.
1: ¡Wow!
2: Sería
1: como
2: una buena idea.
1: Escucha, Jesús Pereira, aquí se dijo, Michel Garrido quiere hacer su primer...
2: ¡Qué desafío!
1: Su primer punk rock con usted.
2: ¡Qué lindo que sería! Oye, Jechu, ya, después hablamos, nos vamos a poner de acuerdo, vamos a hacer una buena canción. Que hable del presente.
1: Eso.
2: A Popín Pelado, como le gusta a Don Jesús. Y de Don Jesús y de Piure, porque por supuesto ya tenemos el contexto perfecto para ello, vamos a escuchar algo que va a sonar en vivo en el He-Man Fest 2026, este sábado 7 de noviembre. De Piure vamos a escuchar una canción que a mí me gusta mucho, que es muy lúcida, muy crítica, pero inteligentísima, que es Deporte. Así que, por supuesto, una manera bonita de despedirnos hoy. Y será hasta la próxima quincena.
1: Será hasta el próximo lustro cuando nos encontremos con Don Michel Garrido.
2: Ay, ay, ay. Ya, el canitro de Ritoque. Un abrazo, los quiero tanto.
1: Chao, Michel.
2: Y,
1: te quiero.
2: Deporte. Piure.

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1: Canciones para escuchar y romper la barrera del sonido. Ya nos pidieron la primera, bueno, la segunda que suena. Nightfall to Venus, Bonnie M.

Ahí sonaba Bonnie M, recién en Ritoque FM. Ustedes están escuchando El Ciudad Abierta, por supuesto, en la 107.9. Me acomodo y continuamos. 9 de la mañana con 23 minutos. 9 de la mañana con 23 minutos. Ya comienzan a llegar sus peticiones en el más 569-961-86873 y el arroba Ritoque FM. La cosa está prendiendo. Voy por el Facebook para partir, arroba Ritoque FM, Facebook e Instagram. Pueden dejarnos esas canciones que rompen el, o que están hechas para romper la barrera del sonido. En el día en que el primer hombre rompió la barrera del sonido. La pregunta dice así, para que la tengan en su retina auditiva. Un 14 de octubre de 1947, el piloto Chuck Yeager hizo algo que hasta entonces parecía imposible. A bordo del Bell X-1 se convirtió en el primer ser humano en superar la barrera del sonido, es decir, alcanzar y superar aproximadamente los 1.225 kilómetros por hora. ¿Se han dado cuenta esas imágenes que muestran cuando sale como una explosión, cierto? Y en la imagen se ve ahí como una estela de humo, y es justamente el efecto que provoca en la atmósfera ese rompimiento de esa meta, ¿no? Casi 80 años después, nosotros no tenemos avión, tampoco presupuesto para uno, pero música nos sobra. Así que hoy queremos romper nuestra propia barrera del sonido con ¿qué canción pondrías tú para romper la barrera del sonido? Esa canción que merece volumen, que no se escuche bajito y que cuando empieza hace que el volumen 10 parezca una sugerencia. Déjanos tu canción y cuéntanos por qué. Vamos a leer mensajes. El primero que llegó es de Claudita Olea y dice así: buenos días, Marambito, y a todo el panel presente. Subiría el volumen a 1000 mientras despego de un avión con la canción Nightfall to Venus de Bonnie M. Fantástica mitad de semana para todos los aviadores marumbenses. Muy bien. Grande, Claudita. Mauricio Mardones. Buenos días, Marambito, distinguido alcalde Nicolás, y a los amigos de la comunidad ritoquera. Para la temática de hoy, voy a romper la barrera del sonido con Metallica y Jumping the Fire. Volumen a 10, con esa velocidad arrolladora, dice. Abrazos desde un radiante Maipú City. Buena jornada y larga vida al rock. Gracias, querido. ¿Lo dejamos guardado por acá? ¿Para que suene? ¿Le parece? ¿Por qué no, cierto? Del Kill Em All.

Guzmán indica: muy buenos días, Francisco Marambio y Nicolás. Próxima letra X para bachillerato. Un tema parecido para sacar ese resfrío que no quiere, no me quiere dejar. Be Quick or Be There, Iron Maiden. Algo así de Maiden. Saludos. Lo dejamos guardado, anotado. José Miguel dice: hola Francisco, Nicolás y Retoqueros, soy José Miguel, Cerro Esperanza. Hay varios temas que pueden romper la barrera del sonido. Como tú sabes, a mí me gusta el rock más pesado. Podría ser el tema de Pantera de Creed Southern Tranquil. Con ese tema se desintegra el avión. Muchas gracias y un buen día para todos. Me gusta. Pantera entonces. Con el track The Great Southern Tranquil. Tranquil, ahí sí. Me puse los lentes al revés. Cosas que le pasan a uno, ¿no? Vamos a la música.

0: primer LP. Y antes nos quedábamos con... ¿Por qué escuchábamos? A Church Heart Attack. Bien, sigamos, bien punky. 9:36 a.m. Vamos a escuchar y a leer al respetable. ¿Para qué me dice Susana? Hola Marambito, te saludan las caturras porteñas, grandes caturras. Desde Montedónico, esta mañana realmente primaveral. ¿Cierto que sí? Para venir a la peguita en la mañana me sirve B.O.B. de System of a Down o Begging de Maneskin. Oye, las dos buenas. Para despegar. Buen miércoles, querida. Buen miércoles para ti, para las dos caturras que andan ahí dando vueltas por el orbe desde Montedónico, mirando con una de las, hay que decirlo, de las vistas más privilegiadas del puerto de Valparaíso, están en Montedónico. Ahí por donde está la iglesia del Padre Hurtado, increíble, increíble. Bueno, un poquito más allá, el agua potable, precioso. Para que se acaben los eventos en el país, hay que volver a la sabiduría inca con un sacrificio humano en el Cerro del Plomo. Yo tengo un candidato y que no era el mío. Ya, hombre, los dejo. La pidí y está golpeando la puerta. ¡Ay, loco! Buenas mañanas, don Marambito y don Nicolás. Por acá el Kevin de Cordillera, el hombre de la agüita, que me lo encuentro ahí en su trabajo. Para hoy puede ser Thunderstruck de AC/DC. No necesita explicación para pasar la barrera del sonido. Saludos y no olviden tomar agüita. Siempre el buen consejo, Kevin. Gracias. Gracias. Juan Pablo Araya, mi JP querido. Hola, dupla peleadora. Acá el JP para la temática de hoy. Pongan Good Night Song de Tears for Fears. ¡Qué onda que transmite! ¡Un abrazo! ¡Muy bien! O sea, usted rompe la barrera del sonido con pura onda y groove. ¡Ah, pero perfecto! ¡Una más! ¡Apocalipsis, me dicen por acá! La Elida se comunica y dice lo siguiente...
1: Hola, muy buenos días, chicos bellos. ¿Cómo están?
0: Hola, preciosa.
1: Uy, con respecto al bachillerato, con mi hija siempre jugamos, con mis hijos. Pero mi hija siempre nos gana. La palabra para mí complicada es la X. Nunca encuentro cosas con
0: es
1: X.
0: Difícil,
1: pero súper divertido. Y Nico ya, bueno, se ha picado. Y con respecto a la pregunta, Helter Skelter de The Beatles. Ahí a gritar a todo el volumen con el padre. Saludos a toda la gente de la radio, la mejor radio del mundo mundial.
0: La de los sonidos pulentos. Abrazos, queridísima. Y nos vamos. Be quick or be dead. 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
1: Ciudad Abierta está al aire, son las 9 de la mañana y 47 minutos. 9 de la mañana y 47. Recuerden que pueden responder la pregunta del día al más 569-961-86873. Vamos a refrescar aquí en Facebook y ver cómo se mueve la cosa, porque de que se mueve ante la temática de hoy, canciones que rompen la barrera del sonido. Alex RL dice, saludos Francisco, Marambito y pilotos retockers del mundo. Yo me subiría a mi avión con sus buenos audífonos escuchando Black Sabbath a todo full con su tema Megalomanía, o si no, Sabbath Bloody Sabbath. Y eso, que tengan un gran vuelo y no olviden llevar su paracaídas, está en la vida. Seguimos pues. Alexis Salinas dice, hola Marambito y amigos de Ciudad Abierta, para la temática de hoy viene de perilla Speed of Light, la velocidad de la luz, de Joe Satriani. Oye, que me reí hoy con los bachilleratos en la mañana, estuvo excelente. Un abrazo y que viva el rock. Qué bueno. Bueno, la idea es que se rían, ¿no? La idea es reírse. ¿Usted cree que hacemos el loco aquí para nada? ¡Uy! Ya voy, José Miguel, con lo tuyo. Rafael SH, buenos días, Marambito y comunidad. Espero estén de maravillas. Si me pidieran subirme a un pedazo de fierro y nos larguemos a la punta del cerro, a toda raja, dice, pondría todo, todo, todísimo porcino a los papis del trash. Venom con black metal. Ah, mire, se me pone intenso el compadre. Bien. Hay que andar con pequeñeces, ¿no? Ahí se la dejo. A volar, amiguetes. Abrazo grande. Vamos a ver si la podemos tocar, ¿ya? Vamos que se puede. Hoy día estamos un poquito más extremos, está bien. ¿Qué problema hay por hoy? ¡Opa! The Great Southern Trendkill.

Sonaba Pantera allí recién y lo que viene es... Ah, no, pero es que este no era, si este ya sonó, pero ya, po. ¿Estamos listos? Ya, vámonos. Del vivo en Argentina, en River Plate. Ah. Suena AC/DC, rompiendo la barrera del sonido con los clásicos también. Thunderstruck.

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1: Sonaba AC/DC, Thunderstruck. Nos queda poco para ir a la tanda. Tenemos mensajes, a ver qué dice el respetable. Este es el WhatsApp. Dice así, vamos.
2: Hola Panchito, buenos días. Oye Pancho, entretenido el bachillerato. Y sí, una canción para romper la barrera del sonido. Master of Puppets de Metallica.
1: Master of Puppets.
2: Saludos amigo mío.
1: Oye, que están tan todos agresivos, ¿qué les pasa? Está bien, me gusta.

0: Mensaje de audio.
1: Muy buenos días, amigos de La Ritoque. ¿Qué tal? Por bueno, acá les saluda el Quique Nacho.
0: Buena, Quique.
1: Espero que estén todos muy bien. Y bueno, siguiendo la temática de hoy, una canción que rompe la barrera del sonido.
0: A ver.
1: Es Lost in the Garden Eden de los Guns N' Roses. Una canción también que suena mucho en Q Radio.
0: Mira.
1: No sé si han escuchado esa emisora. Bien buena.
0: Muy buena emisora.
1: Buenos temitas.
0: Muy
1: buena. Pues.
0: Q Radio.
1: Un abrazo grande.
0: Por supuesto.
1: Y que siga sonando fuerte la de los sonidos eternos. Chaito.
0: Pepe. Nicolás no entendió tu arte. Nos ha pasado a tantos. Me llega un audio por acá. A ver, escuchemos.
2: Quiero decir dos cosas.
0: No.
2: Número uno. ¿Quién escucha Q Radio? Nadie. Obvio. Nadie escucha Q Radio. Nadie nunca. Ok, número dos. Este mensaje es para Elida, que la escuché recién. Elida, no soy picota. Te pido disculpas si soné tal vez un poco intenso. Te pido disculpas por tener sangre en las venas y estar en contra de la injusticia, Elida. Un abrazo.
0: Este mensaje fue muy picota. Fue muy picota este mensaje, Nicolás Arquirón. Q Radio, mi radio favorita. Después de Ritoque, Q Radio. Esta es Tears for Fears. Al regreso, hablamos con el cráneo Herbert. Preparamos el He-Man Fest y mucho más. Estás en Ritoque FM, la de los sonidos eternos, rompiendo la barrera del sonido. Y del picotismo, Nicolás. Y del picotismo.

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0: Son las 10 de la mañana, 13 minutos.
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0: señoras y señores, estamos de regreso en Ciudad Abierta. Son las 10 de la mañana y 15 minutos. Y buen momento también para escuchar sonidos nacionales extremos. Porque ya lo conversábamos con don Michel Garrido, que está muy atento escuchando de seguro este programa. Nos tiene muy acostumbrados siempre a entregarnos buenas noticias sonoras. Y a esta hora de la mañana tenemos el placer de conversar con Hernert, ¿está bien dicho? Hernert Lubert, de Al Cráneo. Bienvenido, Hernert, bienvenido a Ritoque FM. ¿Cómo te va?
1: Gracias, buenos días. Aquí estamos, súper bien.
0: Qué bueno, compañero. Bienvenido a la casa. Esta es la Ritoque FM y ustedes están escuchando Al Cráneo de su demo llamado Sueños Mortales, EP más bien. ¿Es de EP o demo?
1: Viene siendo más o menos lo mismo.
0: Pero un poco de esto, un poco
1: demo,
0: de
1: demo, digamos, porque es un demo rehearsal en realidad.
0: Ah, ya.
1: No tiene tanta producción. Es como lo primero que lanzamos para.
0: Es más, un ensayo con.
1: Con algo producional.
0: Claro, un ensayo pichicateado.
1: Claro.
0: Muy bien. Bueno, vamos a partir del principio. Herbert, ¿desde cuándo te estás metido en la música?
1: Uf, mucho tiempo. Toco desde como los 15 años.
0: Ya.
1: Digamos, siempre como. Como hobby de chico, porque después trabajé, estudié y nunca toqué en bandas.
0: ¿Ya?
1: Hasta recién cuando tenía 28, 29 años, ahí recién empecé a tocar. Estaba tocando una banda de metal, que ¿ya? también empezó así como broma, como tocar cover y cuestiones. Y empezamos a componer y algo se hizo. De una etapa de hace mucho tiempo.
0: ¿Qué banda era?
1: Era de metal, ¿mm? Se llamaba Disharmony.
0: Ya.
1: Que bueno, tuvimos como 3-4 años, tocamos en algunos lugares de Santiago, porque yo soy de Santiago. Y bueno, nunca me lo tomé tan en serio tampoco y ahí quedó abandonado.
0: Claro, bueno, pero está bien porque son los pasos de la vida. Y en algún momento te topaste nada más y nada menos que con don Michel Garrido.
1: Sí, pues pasado el tiempo, bueno, después de Disharmony dejé mucho la música, me dediqué al trabajo, estuve por ahí, toqué algunas bandas tributo, cover, qué sé
0: yo. Ya.
1: Y bueno, llegó un momento en que formé Al Cráneo, porque Al Cráneo lo formé en Santiago.
0: Ya.
1: Y eso fue como en 2007 más o menos. Y también pasó un poco lo mismo que con Disharmony, estuvimos 2-3 años tocando por aquí y por allá, nunca grabamos nada en serio, entonces.
0: Ya.
1: Y por ahí por el 2010, entre cambios de integrante y cosas, por ahí el baterista se fue a vivir al sur, después tuvimos otro que se fue a Estados Unidos, entonces se fue desarmando todo, ya, chao, otra vez, nuevamente dejé la música.
0: Claro.
1: Empecé a tocar también, nuevamente en unos tributos, así, a Metallica, qué sé yo, hasta que, bueno, pasó el tiempo, estaba tocando en unas bandas tributas en Santiago, pero bien. Me vine a vivir a la Quinta a la región.
0: También te tocó moverte, ¿viste?
1: Y me moví también abandoné Santiago y.
0: O sea, todo esto que me estás contando es capital.
1: Es capital.
0: Y luego te vienes a vivir a la región de Valparaíso.
1: Llego a Valparaíso, que es el 2021.
0: Poquito tiempo.
1: Si bien seguía, claro, pasadito
0: ya.
1: Es que ahí me di cuenta de que podía trabajar online.
0: Ah, bueno, le cambió la vida a muchos, claro.
1: Le pasó a mucha gente.
0: ¿Sí? O sea, era el sueño venirse a la región de Valparaíso.
1: Claro. Entonces me vine ahí a Mantagua, yo soy de al ladito con
0: claro, gente, nos escuchamos ahí
1: pues, frente hecho. A las dunas de Ritoque.
0: De Ritoque, que es un lugar más lindo, qué lindo nombre, qué claro. Linda radio además, a esa onda.
1: Eso. Así es que, bueno, yo seguía tocando en Santiago en unas bandas tributo. Yo tocaba con el Andina Cruz de Necrosis.
0: Ah, mira.
1: Y bueno, después al final conversamos y me salí porque ya el pique a Santiago era mucho, a pesar de que yo voy a ver a mis hijos a Santiago, lo tengo allá. Pero se me hacía muy difícil, porque en el fondo era quitarle tiempo en Santiago a mis hijos por tocar
0: por ensayar,
1: en unas bandas. Bueno, al final me vine y empecé a buscar banda por estos lados.
0: Claro, o sea, la música igual fue, siempre ha sido un motor para ti.
1: Sí, claro, y como que ahora ya más viejo dije, ya le voy a dar nomás, ya trabajé mucho.
0: No hay nada que perder.
1: Claro. Y por ahí buscando, me llega un aviso, me etiqueta mi cuñada,
0: ¿ya?
1: Porque ella es música, ella toca, pero toca, canta tango, cumbia, cosas
0: mira,
1: así, pero...
0: Ya.
1: Por algún motivo tenía a Michel Garrido en su...
0: Es que Michel Garrido ese hombre, un curioso.
1: Famoso.
0: Sí, claro.
1: Y me etiquetan una publicación que Michel andaba buscando guitarrista para thrash metal.
0: Ya.
1: Ah, y yo fui.
0: ¿Y dije, tú cachabas quién era Mitch Garrido, además?
1: Es que espérate, es el, es el tema. Pues yo, bueno, como el aviso era en Facebook, los viejitos usamos Facebook.
0: Pero obvio, obvio.
1: Veo amigos en común y tenía, bueno, tenía Landy, Necros, y tenía un montón de otros amigos de Santiago. Y claro, voy viendo la foto y digo, oh, yo conozco a Mitch.
0: Yo conozco a este sujeto.
1: Y no es. O sea, lo conocía por Necro de.
0: Ya.
1: De esos tiempos de los 90, de MTV, donde salía lo de Necro de Vito. Pero más aún, nosotros vivíamos en el mismo barrio con Mitch. Vivíamos
0: serio?
1: A 10 cuadras. Y yo tenía un grupo de amigos
0: ya.
1: con el que nos juntábamos en el. Estoy hablando del paradero 20 Gran Avenida.
0: Sí, pues siempre habla del paradero 20 Gran Avenida, Michel.
1: Y yo me juntaba con un grupo que éramos todos desordenados, alcohólicos, que no tocábamos ni la flauta.
0: Ya. Y, Michel es muy tranquilo, además.
1: Y Michel pasaba con su guitarra
0: claro.
1: caminando, que iba donde su baterista, Jorge Contreras.
0: Mira.
1: Que él falleció. El,
0: sí, pues sí.
1: Que también, que era amigo mío. Pero yo no era amigo de Michel,
0: o sea,
1: yo
0: lo veía pasar amigo,
1: por
0: aquí,
1: teníamos muchos amigos en común y lo veía pasar por aquí y por allá. Y en el fondo él era el músico aplicado que andaba por ahí tocando a los 15 años, mientras yo andaba por
0: el clásico amigo que entretenido este relato, porque Michel lo cuenta a veces desde su perspectiva, pero que entretenido esto de ver al que este cabro que andaba con la guitarra para todos lados.
1: ¿Sí?
0: Y que uno siempre conoce a alguien todavía. Bueno, quizás cada vez menos, porque quizás la gente toca menos instrumentos hoy día. A veces uno piensa eso.
1: O se mueve menos para tocarlo porque lo toca en la
0: claro,
1: casa.
0: Sí, ¿no? Pero siempre hay alguien que es juguito de guitarra, que es juguito sí. de música, como el juguito de pelota también. Claro. Y Mitchell era ese, po. Sí, po. Y ahí fue como el match.
1: Entonces, bueno, a raíz de este de esta etiqueta que me pone mi cuñada y me contacto con Mitchell, y ahí le digo, oye, pero si yo te conozco, yo vivía aquí, teníamos amigos en común, qué sé yo, le mando por ahí unos videos míos tocando, qué sé yo, para que viera que tocaba.
0: ¿Qué tocabas? Sí. ¿Qué tocas?
1: Ahí, guitarra.
0: Ya.
1: Entonces, le mandé ahí para decirle, mira, yo toco, contrátame.
0: Claro.
1: Para tu nuevo proyecto, qué sé yo.
0: Claro.
1: Bueno, ahí conversamos, qué sé yo, y al final me integré a Carnivorous.
0: Claro, que fue el proyecto, el último de Michel en Chile.
1: De Michel en
0: porque
1: Chile.
0: Estuvo, bueno, Negro, después Michel Garrido Band, Michel Garrido, y Negro, aunque Michel Garrido con sus proyectos siempre va evolucionando, mm-hmm. pero Carnívoro yo sé, y te lo digo porque yo compartí mucho ese último tiempo aquí en Chile con Michel, es un proyecto que él quiso mucho,
1: sí.
0: y que quiere mucho, y estuve en su concierto de despedida, ahí te vi, ¿cierto? Aquí en las Alquintas del Puerto.
1: Sí.
0: Y es un proyecto que él quiso mucho, que él sí, quiere mucho sí. por lo demás, así que te tiene en alta estima por lo demás.
1: Sí, yo también lo tengo ahí.
0: Mira, de hecho ahí nos está mirando. Nos está mirando Michel, ahí dice, mira, cómo ha crecido mi hijo, dice. Oye, claro, se acaba Carnivorous, saca los demos, los tapes.
1: Sí. Y Michel nos abandona.
0: Se nos va a las Europas. Cierto, está bien por allá también, así que nos alegra, sí, sí. a pesar de todo, que lo echamos de menos acá, de tomarnos ese café con Kuchen, pero, o Strudel, pero tú seguiste adelante con tu proyecto Al Cráneo, ahora de manera más seria parece, ¿no?
1: Sí, claro, al ver, bueno, yo como que siempre tuve la idea de volver con Al Cráneo, pero dije, se dará la oportunidad. Bueno, estábamos tirando para arriba con Carnivorous, sucede este tema de que Michel se va, y yo digo, ya, pues. El momento
0: claro.
1: de retomar mi proyecto Al Cráneo, y yo dije, tengo la banda armada, po, que al final son los mismos
0: claro.
1: carnívoros.
0: ¿Y qué te dijeron los carnívoros de decir, oye, ¿sabes qué?
1: Les dije, oye, yo tengo un proyecto, votaba hace un rato, apañan, y puta, al tiro. Po.
0: Ya, o sea, también querían seguir tocando. O sea,
1: sí,
0: es bueno eso.
1: Entonces nos juntábamos ahí con Black Martus, baterista.
0: Sí, bueno.
1: Con Marcelo. En el bajo
0: Marcelo Quinta.
1: Y se integra Bifronte, que es la pareja de Black Martus, en la guitarra, a reemplazar la guitarra de Michel.
0: ¿Ya?
1: Y a reemplazar entre comillas. Y Marcelo tocando el bajo dice, ya, yo canto.
0: Y se armó.
1: Entonces la mitad de Michel la hace Bifronte y la otra mitad la hace. Pero obviamente es otro proyecto, no es una continuidad de Carnivorous.
0: ¿Qué es lo que es Al Cráneo hoy día?
1: Al Cráneo es un thrash metal, vieja escuela, se podría decir, un sonido más o menos sucio,
0: uh-huh.
1: no sé si tiene algo como groove que le llaman, que tiene como más onda, letras en español, las letras han salido así un poco sin tener tanto la intención, pero bueno, yo he hecho las letras de hasta ahora, no sé si irán a venir más letras de parte de otro integrante más adelante, pero hasta ahora yo he hecho las letras. Y bueno, me han nacido por diferentes motivos. Bueno, habían unas letras un poco más antiguas y ahora las más actuales, bueno, tienen que ver un poco con lo que pasa actualmente también, temas políticos, temas muy críticos de la política. Michel Merreta, porque me dice que me la juego un poco más, pero
0: bueno, Michel
1: pero ahí vamos, tiene que quemar a los bonzos, ¿no? Y lo entendemos. Creo que voy avanzando también, porque para mí también es nuevo hacer este tipo de letras y cosas, entonces ahí voy, vamos avanzando ahora.
0: Oye, y en lo que tiene que ver con la, porque estamos escuchando de fondo el Sueños Mortales, que es un EP o demo, ya lo conversábamos recién, que está, suena bastante bien para ser demo, quiero decirlo, y que contiene cuántas canciones y dónde la gente lo puede encontrar. Aquí hay una pequeña muestra del más oficial de lo que ustedes tienen, pero además los ven en concierto.
1: Claro, a ver, este demo lo grabamos el año pasado, llevamos 6-8 meses recién ensayando, que ya grabemos algo para tener material y empezar a subir a las redes. Esto es antiguo, bueno, es un clásico,
0: ¿verdad? Un clásico, claro.
1: Es el primer trabajo que del año pasado está en redes, en plataformas. Están las plataformas Spotify, etcétera, YouTube. YouTube está en Bandcamp, me parece que está también. No, se me olvidan esos nombres, que estoy acostumbrado a las plataformas más tradicionales. Bueno, está en YouTube también, se puede escuchar gratis.
0: Claro.
1: Y bueno, eso es como trabajo pasado, entre comillas. Y ahora acabamos de lanzar un nuevo single que se llama El Juego del Poder.
0: Que lo vamos a escuchar hoy día, así que vamos a hacer estreno mundial, como dice Don Michel.
1: Estreno mundial en exclusiva.
0: En exclusiva por Rock News, el noticiero sin mentiras. Por Dios, Michel.
1: Ya, entonces es un trabajo, vamos avanzando a poquito, es un poquito más profesional, es una grabación un poco más producida.
0: ¿Dónde lo grabaron?
1: Lo grabamos también en Cirar.
0: Cirar.
1: Círculo Armónico.
0: Sí, pues Círculo Armónico, que es la casa de tantos proyectos allá importantes.
1: Sí, hay hartos proyectos de acá de la Quinta Región que ensayan allá, graban allá. Bueno, lo grabamos ahí y yo me pego los trucos ahí de mezclar, masterizar. Muy bien. Y ya ha sonado.
0: Y eso lo vamos a mostrar.
1: Va mejorando con el tiempo.
0: Y además eso también va a ser parte de lo que van a mostrar en el próximo He-Man Fest.
1: Por supuesto.
0: Cuéntanos un poco de esta invitación, ¿cómo te la toma, cómo se toma en esto?
1: A ver, nosotros tocamos en el He-Man Fest el año pasado ya. Y bueno, para nosotros es conocido porque también tocamos con Carnivorous. Ahí con nuestro amigo Andrés Fuentes, que es Don He-Man. Sí. Y bueno, nos repetimos el plato del año pasado, ahora con temas nuevos, con este nuevo single, qué sé yo, entonces hay novedades respecto a lo que presentamos el año pasado. Pues tenemos más canciones, tienen un poquito más de elaboraciones. Vamos avanzando, como digo yo, vamos avanzando un poquito y ahí tenemos preparado un buen show.
0: Déjanos la invitación para que la gente pueda ir ese día y también para que pueda ir a las plataformas a escucharlo. Y si tienen alguna red social para que los puedan seguir.
1: Ah, claro, la red social. Bueno, está YouTube, tenemos un canal que es Al Cráneo.
0: Claro.
1: No confundirse que hay un Al Cráneo argentino, que no, lo descubrimos después.
0: Ya.
1: Tenés que ir al canal Al Cráneo.
0: Así tal cual, juntito.
1: Tenemos el Instagram, que es el otro, viene siendo como el canal, la red social principal, que se llama Al Cráneo-Oficial. Ahí nos pueden seguir, ahí subimos las tocatas, vamos subiendo algún contenido respecto de lo que vamos haciendo. Y bueno, invitamos a la gente al He-Man Fest el día 7 de noviembre, 18 horas en punto, se supone.
0: Bueno, sí, así eso lo esperamos. Ahí parte todo y ustedes están dentro de las 18
1: horas, nosotros se está definiendo el timing.
0: Ya, pero ustedes que van a estar.
1: Vamos a estar en algún momento. No,
0: sí, porque las boleras ya se hicieron y no hay vuelta, no hay de vuelta a la bolera.
1: Claro. Sí, pues ahí estamos la bolera y ya aseguramos, está todo confirmado.
0: Y mándale saludo a toda la gente que lo sigue también, a los que lo van a seguir y a la banda, po.
1: Claro, pues mando primero que nada a la banda, a mis compañeros Bifronte, Black Martus, Marcelo Alquinta, un saludo para ustedes. Estamos haciendo un buen trabajo juntos, los quiero amigos.
0: Muy bien.
1: Y bueno, invito a toda la gente a que entre a nuestro canal de YouTube, al Cráneo, a la red social Instagram, al Cráneo-Oficial, para que nos sigan. Los seguidores que ya tenemos, agradecemos mucho el apoyo ahí, por muchos me gusta, réplicas, qué sé yo.
0: Muy bien. Y esto debe estar pronto también en plataformas.
1: Sí, claro, ahí lo colaboramos.
0: Eso, me gusta. Oye, Hennert, Lubert, Santiaguino, una historia hoy día de la región de Valparaíso frente al mar. Te agradecemos muchísimo y quiero que tú nos presentes lo que viene, porque vamos a presentar en estreno mundial la nueva canción del Cráneo. Cuéntanos, dale tú.
1: Ah, que bueno, acá estamos con el nuevo single del Cráneo, se llama Contra Todo. Esto se llama El Juego del Poder.

Ahí pasaba El Cráneo, El Juego del Poder, lo más nuevo de ellos. Y esto es antiguito, pero también precursor del heavy rock. Es Helter Skelter, canciones para romper la barrera del sonido. Escucha.

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0: 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Voy a leer mensajes. Ahora sí, el señor Burns haciendo examen de aspirometría. Ah, muy bien. Quiero ver esto. Quiero ver esto. Ahí va.
1: Come on, keep blowing. Okay, 12 centimeters. Excellent.
0: Grande, señor Burns. Hoy día hicimos nuestro propio examen de aspirometría. O espirometría. Ahora, con respecto al tornado que hubo en Santiago, yo sigo en una página de Instagram que se llama Las Nubes de Diego. Bien, Nubes de Diego. Un tremendo. El tipo no es de profesión meteorólogo, pero conoce y es un estudioso del tema. Y ayer subió un video explicando que en términos prácticos no fue un tornado. Dejo el link y el minuto en el que lo explica. No puedo ver aquí, pucha que lata, no puedo ver justamente en este computador Instagram. Pero te creo totalmente. Y le creo a Diego. Buenos días, Marambito. Para este momento necesito a todo volumen para gritarlo y botar estrés acumulado. Still of the Night, The White Snake. Temazo para escuchar muy, muy.

0: Vamos por más mensajes. Mira, la Titi siempre me escribe por ahora se fue por el WhatsApp. Bueno, me gusta. Probando, me gusta. Un abrazo grande al Perú por sus incendios y aguante al Ecuador. Y bueno, muchos más lugares del mundo. Les pido Marichihueu de... A ver. Pucutriñufe, si se puede romper la barrera. Abrazos, querido. El tema es que estamos contra el tiempo. Nada más que eso. Abrazos grandes. Hace Fast as a Shark. Hoy también buena. Desde Punta Arena, muchos saludos. Y que no muera el rock. Canciones para poder romper la barrera del sonido. Sí se puede. Sí se puede. Hola, Fran. Buenos días. Por aquí, Dani de las Fajitas. Para romper la barrera del sonido, quisiera escuchar Tuta Evolution de Pearl Jam. Un abrazo y un beso, mi amor, el Claudio. Me encanta que ellos siempre estén enamorados y se dicen cosas lindas. Buen día, Marambito. Saludos a todas las ritoqueros de corazón. Que nunca muera el rock. Un día como hoy, amigos, no podría faltar La Bestia, que está de aniversario con uno de los discos en directo más grabados, más grandes de todos los tiempos. Live After Death, produced by Martin Live Animal Birch. Lanzado el 14 de octubre de 1985. Y qué mejor para celebrarlo con algún temita de su set list. Se lo dejo a elección. Cariños y abrazos para todos. Up the Irons. Y mira, me mandan caches. Maiden. Ojo, con tanto mimo toma esas hojas del booklet. Miren, un verdadero fanático de Iron Maiden. Este es el disco entero con el material extra y todo. No, qué lindo. Instrucciones para escucharlo en mejor calidad. No. Mire, puro amor por la bestia, que ya viene llegando a Chile. Queda poco para verlo. Mire, qué linda. Tremendo. Gracias, querido. Up the Irons para ti. Vamos por más.
1: Buenos días, Francisco Marambio. ¿Cómo anda?
0: Buenos
1: ¿Cómo
0: días,
1: está joven. Usted?
0: ¿Con quién te colgó?
1: Este soleado día. Está bonito el día.
0: Está bonito.
1: Bueno, para la temática de hoy, Aces High sería.
0: Ah, mire.
1: De Iron Maiden. ¿Qué le parece?
0: Bueno.
1: A mí me parece bien.
0: A mí me parece estupendo.
1: Oye, qué picado, Nicolás.
0: Qué picota, no.
1: Qué picado, qué. Argentino. ¿Ah? Mal perdedor. Ya, Marambio. Que tengan buen día todos los ritoqueros. Acá le va Cristian de la nueva Catanga del
0: ¡Grande, Cristian!
1: Adiós.
0: Me encanta que aparezca con la voz también. Buenos días, Marambio y comunidad ritoquera. Un tema que rompe el sonido sería Tuta Evolution, de nuevo, de Pearl Jam. Que tengan un hermoso día primaveral a todos. Saludos, abrazos grandes. Muy buenos días, Marambito y Consejo Municipal del Rock. Acá Titán. Para la temática me gustaría pedirles Sex Rider de Force, que vienen a tocar a Valparaíso. Y con sonido nacional, romper todas las barreras posibles. Un abrazo de toda la retocada y aguante el rock. O podría ser Speed, igual de Force. Un abrazo. Bien los Force. Bien por Force. Marambito, velocidad para Creator Extreme Aggression. Aplique todo el nitro. Y me manda la foto del He-Man Fast in Hell, que se viene ahora el sábado 7 de noviembre. Pronto también damos a conocer fecha de fiesta Ritoco. Atentos. Mensaje de audio.
2: Marambito. Aquí voy.
0: Éjale.
2: Rage Against the Machine.
0: Oh.
2: Testify. Y lo quemamos todo.
0: ¡No! Menos el almuerzo. Hola, estimado Marambito, un abrazo. 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No, no es Derry Talk, es de He-Man Fest.

Puppets. Hoy día sí hemos roto la barrera del sonido en Ciudad Abierta. Nos quedan algunos mensajes y antes un saludo, ¿ok? Un saludo grande, grande a mi querida Jocelyn. Mi Jocelyn enraizada, que me escribe desde Vallenar. Hola amigos, saludos desde Vallenar. Hoy, nuestra porteña de ahí del barrio Puerto, siempre con el corazón ahí puesto. Estoy enfermita, hospitalizada por una apendicitis. Chuta, ánimo, ánimo. Pero mire la actitud. Pero saliendo adelante con todo el rock de la riqueza. Nanay. Nanay, querida. Nanay para ti. Amor profundo, Jocelyn. Vamos para adelante. Que la vida nos da una vuelta. La vida nos da una vuelta. Abrazo enorme. Puro amor. Y un par de mensajes más que me quedan en el WhatsApp, que dicen así: hola Barambito, para celebrar el 5 a 2 de Coquimbo a los Llorones del Col. Ah, para celebrar. Ah, qué pesado, hombre. 5 a 2, pero ¿para qué le restriega como yo le restriegué en la cara la pérdida a Nicolás? Claro, que le ganó Coquimbo a Colo Colo 2-0, claro. Orgasmatrón, interpretado por Sepultura, porque fue un orgasmo el baile. Atentamente el visto. ¿Por qué me dicen? Buen día, Marambio. Alan por acá dejando una invitación para los Rito Kids y sus padres. Los queremos mucho. Qué lindo. A ver, ¿qué dice? Fiesta de la primavera. Defendiendo la alegría y la organización popular. 17 de octubre desde las 6 de la tarde y hasta las 20 horas. En el centro comunitario ocupado Hormiguero. Eso está ubicado en República con Quebrada Verde en Playa Ancha. Y estarán la Onda Combativa, Frente Murguero, Cola de Huiña, Danza del León Chino, Maldito Sudaca, Tributo a los Prisioneros, Varieté de Circo, Feria Vecinal, Plaza de las Niñeces y mucho más. Lo estuvimos compartiendo también esta información en el programa El Faro, que estuvo el día lunes y que ya se va a podcast en los próximos, espero, 24 horas. Así que abrazos para ustedes, niños. Gracias, Alan. Amor grande. Puse el mono en pantalla, ¿cierto? A ver, ahí está. Sí, creo que sí. Pues lo dejo ahí puesto un rato. Nos vamos. Quédense en la sintonía de Ritoque FM. Son las 11:04. Misión cumplida. Rompimos la barrera del sonido y me quedo con la que más se repitió. Me quedo con la canción que más se repitió. Pearl Jam, Your Evolution, baby. Cuídense mucho, nos encontramos. Chao, chao.

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1: El 26 de septiembre de 1969 aparece en el mercado británico el duodécimo álbum del grupo The Beatles, Abbey Road. El álbum comenzaba con Come Together, reunirse, y fue concebida por John Lennon como un grito de guerra político para el escritor, psicólogo y activista pro-drogas Timothy Leary. Come Together fue compuesta para la campaña de Timothy Leary contra Ronald Reagan como gobernador de California. Leary y su esposa Rosemary habían viajado a Montreal para el encierro en cama de John y Yoko por la paz, que tuvo lugar el 1 de junio de 1969. Los Leary participaron en la grabación de Give Peace a Chance de Lennon y ambos fueron mencionados en la letra. Al día siguiente, Lennon se ofreció a ayudar a la campaña de Leary. Su lema era «Únete a la fiesta». Lennon le envió una maqueta con ideas para canciones. Sin embargo, la campaña terminó cuando Leary fue encarcelado por posesión de cannabis, lo que le permitió a Lennon grabar la canción con los Beatles. Como recuerda el propio John Lennon en el libro Todo lo que decimos de David Sheff, la cosa se creó en el estudio, es una galimatías, que es un término usado para describir un lenguaje complicado y casi sin sentido. Come Together era una expresión que Leary inventó para su intento de ser presidente o lo que quisiera ser, y me pidió que escribiera una canción de campaña. Lo intenté una y otra vez, pero no se me ocurrió. Pero se me ocurrió esto, Come Together, que no le habría servido de nada. No se podría tener una canción de campaña así, ¿verdad? En noviembre de 1970, la cantante norteamericana Diana Ross editaba su segundo álbum como solista, bajo el sello Motown, Everything is Everything. El primer tema del lado B era una versión de Come Together.

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El grupo Quinta Lautaro, el máximo héroe del pueblo mapuche, da nombre a esa composición instrumental con la cual hemos iniciado el programa de hoy, miércoles 14 de octubre. Un gran saludo para ustedes, sean muy bienvenidos a este encuentro con la música de Chile y de América Latina a través de Radio Ritoque 107.9 FM. El día miércoles, artistas

la vandalismo y su sonido tiranero para esta edición de día miércoles de Dimensión Latinoamericana. Ojitos verdes, una cueca nortina. Así ya estamos compartiendo esta edición de Dimensión Latinoamericana y recibimos a Grupo Congreso, artistas de nuestra región, fundados en la ciudad de Quilpué en 1971. El Grupo Congreso y esta canción de su primer álbum, Ella.

Esos aplausos para los Blue Splendor, que vuelven al Teatro Municipal de Valparaíso, dado el éxito del año pasado. El año pasado estuvieron por la misma fecha, es decir, en noviembre, y en noviembre ahora vuelven al Teatro Municipal para ofrecer un concierto de larga duración con su música tan emblemática y tan porteña, y además hacer el lanzamiento del primer disco de vinilo que publicaron en 1966, ahora reeditado con el nuevo sistema para los vinilos. Está realmente maravilloso, precioso ese nuevo disco y con un sonido increíble. Los Blue Splendor lo traen al Teatro Municipal de Valparaíso para hacer el lanzamiento el próximo 7 de noviembre a las 20, no, temprano, a las 17 horas, para que todo el mundo pueda asistir, quienes los vieron por esos años en distintos escenarios y ahora los pueden seguir apreciando en el Teatro Municipal de Valparaíso, que además aprovecho de contar que está de aniversario el teatro. Mañana jueves será la fiesta de aniversario, 30 años popularizando la música de Chile, el Teatro Municipal con las más grandes figuras que han venido. El teatro como recinto, como edificio, tiene más de 100 años, pero la actividad que ha desarrollado en los últimos 30 años, digo, es increíble. Mañana es el evento a las 18 horas. Las entradas están agotadas las entradas. Obviamente son gratuitas, habrá una orquesta sinfónica y una sorpresa mayúscula. Y esa otra agrupación porteña a quien recibimos, el grupo Motemey con Oscar Carrasco, lo recordarán, Motemey de Valparaíso, y esta canción que he incluido poco en la programación, pero voy a incluir un poco más a partir de...

El grupo Motemey de Valparaíso toman el nombre de los moteros que andaban por los cerros con una lamparita muy especial, hecha muchas veces con una vela o bien a través de parafina, esa linterna hechiza, artesanal, los permitía reconocer a la distancia por los cerros de Valparaíso a los moteros, el vendiendo el Motemey. De ahí el nombre de esta agrupación histórica de Valparaíso que ha regresado a los escenarios. Pronto tendremos noticias de sus actuaciones. Vamos a presentar hoy día un mini especial dedicado a un gran músico que fue parte del grupo Quilapayún. Willy Odó nació un día como hoy. Willy Odó fue parte del grupo Quilapayún casi desde sus inicios. Guillermo Odó Parragués, artísticamente conocido como Willy Odó, nació un día como hoy, 14 de octubre. Vamos a presentar canciones de Quilapayún en el cual Willy hace la primera voz, luego en un mini especial. Y es al grupo Los Max, a propósito de Motemey y su sonido rockero, Los Max, fundadores del rock chileno. Y este clásico de Payo Grondona y Orlando Walter Muñoz. Los Max de Valparaíso, La muerte de mi hermano.

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pasan sin mirar. El grupo chileno Los Bric-a-Brac, una de las grandes bandas de música chilena, música rock chilena, que quedaron en el camino, contemporáneos de los Blue Splendor. Ellos vienen de esos mismos años. Se escuchaban simultáneamente en la radiodifusión juntos por allá, por los años 60 y 70. Los Blue Splendor supieron avanzar en el camino. Muchos de los grupos de esa etapa quedaron en el camino, como los Bric-a-Brac, precisamente. Aunque grabaron tanta música y tan buena como la de los Blue Splendor, se quedaron en el camino, como muchas otras agrupaciones en Chile y en América Latina. En ese mismo periodo surgía una gran banda en la Argentina que avanzaría dos pasos para mostrar que se podía hacer rock en español. Los Gatos, con Lito Nevia, comenzaron

a naufragar, dice la canción, y publicaron un libro, Los Gatos de la Argentina, llamado así, A Naufragar, la balsa, el tema, el principal tema rock de la Argentina, el primero, así como nosotros en Chile tenemos el tema de los Max, La Muerte de Mi Hermano, considerado el primer tema rock publicado en Chile, los argentinos tienen la balsa. Y los uruguayos tienen una banda también importantísima que fue también contemporánea de los Blue Splendor y que también quedó en el camino con la muerte de su líder. Lamentablemente, los iracundos quedaron en el camino. Los Blue Splendor, a pesar de eso, han seguido y siguieron adelante. Este concierto que van a ofrecer en el Teatro Municipal de Valparaíso, de relanzamiento de su primer álbum, también será un homenaje a Rafael Palacios, la voz fundamental de los Blue Splendor. Y los iracundos, que ya los nombré, forman parte de esa generación. Fueron contemporáneos de bandas chilenas como los Blue Splendor y hicieron popular una canción dedicado a una ciudad chilena que ellos nunca conocieron, es decir, conocieron mucho después que la convirtieron en un éxito internacional. Yo pude conocer Puerto Montt y realmente es una ciudad increíble, asombrosa. Y los iracundos le cantan a Puerto Montt, los pasajes, los iracundos de Uruguay, Puerto

Qué lindas son las mañanas. Los Blobs, en una muy buena canción que formó parte de uno de sus grandes discos. Qué lindas son las mañanas, sí, cuando, como la de hoy, por ejemplo, una mañana muy bonita, muy linda mañana. Es distinto cuando hay amenaza de lluvia o bien está lloviendo, cambia la situación. Vamos a presentar luego un mini especial dedicado a un integrante del grupo Quilapayún, que hoy se celebra su natalicio. Falleció lamentablemente ya Willy Odó. Nació un día 14 de octubre de 1943. Falleció el 7 de noviembre de 1991. En ese año fallece Willy Odó de grupo Quilapayún. 7 de noviembre, justamente el día en que se van a presentar los Blue Splendors en el Teatro Municipal de Valparaíso. 7 de noviembre, pero en el 91, hace ya bastante tiempo, fallece Willy Odó, pero dejó para la posteridad muchas canciones en las cuales él interviene en primera voz del grupo Quilapayún, junto a las otras voces que se confunden y son realmente increíbles, porque eso fue y lo es hasta hoy un grupo vocal excepcional, Quilapayún. Vamos a dedicar luego un espacio a Willy Odó, porque a continuación recibimos a Los Bunkers. Los Bunkers, que hicieron esta excelente versión de una composición escrita en texto por Violeta Parra y música de Patricio Mans, y Los Bunkers tomaron el tema y lo llevaron a su estilo más cercano al rock. Estamos hablando de La Exilada del Sur. Esta es la versión del grupo de Concepción.

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El 30 de octubre el encuentro con The Beatles Five en el Club Alemán de Valparaíso. Las entradas se encuentran a la venta en Portal Ticket y también en la puerta del local. Ese gran edificio allí en Salvador Donoso, esquina Bellavista, el Club Alemán. Allí pueden ustedes también adquirir directamente las entradas para este gran evento con la música de Lennon y McCartney del 30 de octubre, es decir, dentro de estamos a mitad de octubre, dentro de medio mes, la actividad, que será una verdadera un verdadero acontecimiento, una fiesta. Y estamos preparados para presentar un homenaje a un gran músico chileno, Willy Odó, voz fundamental del grupo Quilapayún, nacido un día como hoy, 14 de octubre, fallecido lamentablemente un 7 de noviembre. Willy Odó fue un gran músico. Willy Odó, que se integró en 1967 al grupo Quilapayún, luego de que uno de sus fundadores, Julio Neuhauser, dejara la agrupación por discrepancias musicales. Willy Odó se convirtió así en miembro de la primera generación de la banda chilena, siendo en ese momento estudiante de ingeniería. En ella estuvo en la agrupación por 20 años, participando en la mayoría de sus álbumes oficiales. La mayor parte de su carrera musical la vivió el músico en el exilio con el grupo Quilapayún en Francia, producto del golpe de estado de 1973, que derivó en una cruenta dictadura militar en Chile. Willy Odó, además de sus habilidades como instrumentista, destacó por su voz, que junto con la de Carlos Quesada se convirtieron durante 20 años en las voces características de la banda chilena Quilapayún. Comenzamos. Esta primera composición forma parte de la cantata Santa María de Iquique. Aquí se aprecia claramente la voz de Willy Odó haciendo la canción. Él es en la primera voz del tema. Soy obrero pampino. Willy Odó, Quilapayún.

Estamos presentando un mini especial con Kila Payún de homenaje a Willy O'Do, las canciones en las cuales él hace la primera voz en el grupo chileno. Willy O'Do murió asesinado el 7 de noviembre de 1991 en un confuso incidente en Santiago. Años después, en el año 2003, se integró a la agrupación su hijo, Ismael O'Do, quien forma parte de la agrupación hasta el día de hoy. Sigamos con esta especial, y estas canciones en las cuales interviene con su primera voz, Willy O'Do, Kila Payún.

bueno, vamos, vamos ahora al canto de Pablo Neruda, El árbol de los libros.

El grupo Quilapayún, Willy Odó en la primera voz de esa composición, Pido Castigo. Un homenaje a Willy Odó en este espacio en Dimensión Latinoamericana. Hoy, 14 de octubre, en el natalicio, en el aniversario de su nacimiento, en su natalicio, el 14 de octubre de 1943, nace Willy. Fallece el 7 de noviembre de 1991. Vamos a completar este homenaje a Willy Odó con esta siguiente cueca, que forma parte de la obra Joaquín Murieta. También, como los dos temas anteriores, Pido Castigo y El Árbol de los Libres, textos de Pablo Neruda. Quilapayún, la voz de Willy Odó, y esta cueca de Joaquín Murieta.

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La obra de Lennon y McCartney es interpretada magistralmente por esta agrupación, que tiene una característica bien especial. Van interpretando canciones de distintas etapas, pero en un orden que les permite vestirse como se vestían los Beatles en las distintas épocas, porque fueron cambiando los Beatles sus vestimentas, y en un primer periodo se vistieron de una forma y después de 15 años cambiaron a otra, después de 5 años cambiaron a otra, y así lo hicieron durante sus años de éxito mundial. 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Pasado mañana, viernes 16 de octubre, se celebrará en nuestro país el Día del Profesor. Profesores y profesoras celebrarán su día este viernes. Hace ya años se estableció como Día Nacional del Profesor el 16 de octubre. Les vamos a dedicar un par de canciones a los profesores y profesoras de nuestro país por su labor tan importante y que significa tanto para la patria, por lo cual debemos estar muy agradecidos de su trabajo, de su esfuerzo. El grupo Congreso y esta canción didáctica.

El grupo Congreso Canción Didáctica, para rendir homenaje anticipado a los profesores de Chile que celebran su día este viernes 16 de octubre. Y un cantautor chileno radicado en los Estados Unidos, Rafael Manríquez. Y esta canción dedicada a las profesoras se llama La Maestra Rural.

La maestra rural, texto poético de Gabriela Mistral, también profesora, también maestra. La musicalización e interpretación del cantautor chileno Rafael Manríquez. Homenaje a los profesores y a las profesoras anticipadamente en dimensión latinoamericana. Y un profesor cantor, un profesor cantautor, Tata Barahona. Y esta declaración de principios.

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0: La colina de la vida, León Gieco en concierto. Y estamos ya en la despedida. León Gieco, el gran cantautor argentino, con una de sus más hermosas composiciones, en la despedida, en la parte final del programa de hoy, comenzamos a agradecer a todos ustedes la sintonía y a invitarles para que volvamos a reunirnos mañana a partir de las 13 horas con lo nuestro, la música de Chile y de América Latina. Hoy es 14 de octubre, hace una semana, el pasado jueves 7 de octubre, miércoles 7 de octubre, falleció el gran cantautor Piero. Nos vamos a despedir con una canción de él, porque no lo olvidamos, no podemos olvidarlo en tan poco tiempo. Ojalá esté siempre en nuestra programación, como ha sido hasta hoy, después de muchos años. Piero es una gran figura de la canción latinoamericana y se merece todo nuestro aprecio y nuestro cariño. Por eso nos despedimos con una canción de él y les indicamos, como siempre, cuídense y cuiden su ciudad. Será hasta mañana, cuando a las 13 horas volvamos a compartir otra dimensión latinoamericana. Mañana jueves es el aniversario, se cumplen 30 años del Teatro Municipal de Valparaíso y habrá una hermosa ceremonia por la noche llena de sorpresas con orquesta sinfónica. Bueno, será realmente impresionante. Con Piero nos vamos y esta gran canción grabada en vivo con Piero. El Tano, así lo llamaron siempre a Piero, sus seguidores, su público, que siempre fue multitudinario, sus conciertos siempre muy concurridos. Piero y su público llamándolo para que vuelva al escenario.
1: Está acá y se queda. Esperemos que esta canción sea una de esas cosas que pasan. Esperemos que sea todo pasado, que tenga que ver con el pasado y que nunca más. Que nunca más. Libertad era un azul.

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0: Son las 3 de la tarde, 5 minutos.
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0: Son las 4 de la tarde. 3 minutos.
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existencia, gente que está escuchando la radio Ritoque. Por estos días, por aquí en el detonador, está sonando una banda originaria de New Jersey, una banda que comenzó en el año 2001 con su trabajo, una banda que está liderada por el señor Gerard Way. Por estos días está sonando My Chemical Romance. Y en el año 2006, un 23 de octubre, lanzan su segundo álbum, un álbum llamado The Black Parade. Un álbum que, al igual que los anteriores, es un álbum de pop punk y de música emo. Es un álbum conceptual, el cual se centra en un personaje que sufre una enfermedad ya terminal. Y en las canciones vamos escuchando reflexiones sobre la vida, mientras nos vamos acercando a su muerte, la cual está representada por el desfile negro, por el Black Parade. Y 2 años después, durante la gira de este álbum, el Black Parade, vinieron por primera vez, y hasta ahora la única, a Chile. Y se presentaron el día 24 de febrero de ese año, del 2008. Realizaron un soberbio concierto a lleno total. Y el lugar elegido fue el Arena Santiago, el cual ese mismo año cambió de nombre, pasó a llamarse Movistar Arena. El valor de las entradas por esos días, hace 16 años atrás, fue de 14 mil pesos, la más barata, y la más cara, la cancha preferencial, por la cancha preferencial, a 34 mil. Y hablando del Black Parade, se me ocurre programar una de ese álbum, una icónica, por supuesto. Esta es una canción del año 2006, del tercer álbum de My Chemical Romance. Este himno se llama Welcome to the Black Parade.

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1: El 14 de octubre de 1968, The New Yardbirds, el grupo reformado por Jimmy Page, decide cambiarse el nombre por el de Led Zeppelin. El primer álbum del grupo se grabó en los Olympic Studios en Londres y se completó en un tiempo relativamente corto. Fue lanzado oficialmente el 12 de enero de 1969 en el Reino Unido. Este álbum marcó el inicio de la carrera de Led Zeppelin como una de las bandas más influyentes de la historia del rock. El sonido de la banda fusionaba el hard rock y el blues con temas como Good Times, Bad Times, que es lo que estamos escuchando, Dazed and Confused y Communication Breakdown, que es como entraremos ahora y es lo que escucharemos a continuación. Cuando son las 4:14, así comenzamos Clásicos al Toque en este miércoles 14 de octubre.

Querido pueblo ritoquero, ya estamos por supuesto en el ombligo de la semana y estamos comenzando una nueva edición de Clásicos al Toque, tu cantina favorita de pedidos. Así que haznos tus pedidos. ¿A dónde pedirás tú? Al más 569-9618-6873. Y así, junto a mi garzón, que en breve ya va a llegar, estaremos listos y dispuestos para saber qué se va a servirse. Y partíamos así, así de heavy, así de claro, porque en un día como hoy los New Yardbirds decidieron cambiarse el nombre a ponerse Led Zeppelin, y ya todos sabemos lo que ocurrió desde allí, ¿eh? Así que les invito a que nos den sus mejores temas en este ombligo de semana. Ya estamos próximos a tener un nuevo fin de semana para disfrutar, estar en casita y lo que usted estime conveniente. Así que les pido canciones de esas que están como para tomarse una birrita, ¿eh? Ese tipo de canciones en la que les vamos a programar el día de hoy, gracias a ustedes que también hacen sus pedidos al más 569-9618-6873. Como el bueno de, que me dicen por acá, hola Diego, hola pibe, espero que se encuentren bien. Podrían tocar la canción No sé lo que quiero, pero lo quiero ya, de Sumo. Eso, muchas gracias y que tengan un pulento miércoles. Eso, así, esa es la actitud, bebé, miércoles, muy bien. Tanto como de beer, ¿ah? Por eso es miércoles. Así que viva hoy y siempre la Ritoque, postdata. Lo que sí sé que quiero es ojalá no escuchar nunca más a esos Maiche Mil

0: Porsche.
1: Perfecto, entonces ahí tenemos el primer pedido y nos vamos con el segundo, que dice más o menos así: buenas tardes, clásicos al Toque Rockers. Un saludo a mi hermano chico, el Kevin, que está acá compartiendo unas Pilsen en la Avenida Argentina. Qué bueno, compadre. Un tema de Black Sabbath, cualquier clásico, y salud por la hermandad. Por supuesto, querido, ahí nos dejó algo que nos encanta acá. Con placer a nuestra querida Rito Cava con sugerencias de acá de la casa. Así que nos vamos con este tercer mensajito para completar esta triada de pedidos con el bueno de Carlitos.
2: Buenas tardes, amigo Diego. ¿Cómo está, amigo Jefferson? Aquí le habla Sergio Ramón, de parte alta de Chorri 2 y Viña del Mar. Disfrutando de una tarde bien agradable, con solcito, está por lentita la tarde. Aquí estamos acompañados con mi amigo
3: Roberto Carlos y queremos escuchar el tema Jaime Hood de ACDC, por favor.
2: ¿Quiere escuchar ACDC, el tema Who My Who? Aquí tomándolo una cervecita y fumándolo un cigarrito de los que te dan risa.
1: Eso.
2: Un aguante a los retoqueros de corazón, que nunca muera el rock.
3: Y gracias total, eternamente.
2: Muchas gracias, que nunca muera el rock. Aguante la retoque.
1: Muchas gracias, querido. Ahí pasaba el querido C.H. Ramón y nos vamos con la música. Esto es, no sé lo que quiero, pero lo quiero ya. Esto es Sumo.

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1: Menos mal que esto es un equipo de verdad, que no hacemos la segunda como corresponde. Clásicos al toque llega a las 4:28. Sonó la primera tandita de música solicitada por usted, como acostumbra, en esta cantina del rock and roll. Eventos, sí, eventos que ahí la ciudad de Valparaíso también están presentes y listos para ser mencionados, sugeridos, invitados a ustedes, porque el Quinteto Subira se presentará en dos días más, perdón, mañana, en el Teatro Mauri en Valparaíso a las 20:00. Y estamos con Rodrigo Cepeda de Subira, a quien le damos la bienvenida. Bienvenido, Rodrigo.
2: Hola, querido, ¿cómo estás? Gracias por el contacto, muy feliz de estar aquí al aire contigo.
1: No, y nosotros estamos honradísimos de poder tener representantes de música de calidad que darán alegría, entusiasmo, atracción a la ciudad de Valparaíso con el concierto que brindarán ustedes mañana a las 8. Cuéntanos un poquito, vamos a irnos en orden, ¿no? Para quienes no conozcan a Subira. Estamos hablando de una banda que toma del sánscrito la palabra Subira, que quiere decir coraje, si no me equivoco, Rodrigo.
2: Sí. Así es.
1: Justamente. Cierto. Y a partir de la década de los 90, se puede decir que se catalogan, o al menos la crítica los cataloga como una música acorde a lo New Age. Pero partamos mejor solicitándote a ti, maestro, ¿qué es lo que es Subira? ¿En qué está en este momento? En fin.
2: Claro, sí, bueno, en esa época, en los 90, sacamos música que en su momento fue llamada como New Age o de relajación, uh-huh. Pero eso fue hace 36 años atrás. Nosotros, claro, desde ese tiempo yo he ido experimentando y buscando distintos estilos, en realidad, desde el rock progresivo, el jazz, harto jazz, y sobre todo donde más nos acomoda es que nos llaman la música del mundo o world music, o sea, música que utilizando elementos del jazz o de la música académica, uh-huh. Incorporamos elementos de culturas del planeta, sobre todo de nuestro territorio, ¿no? Música mapuche, música andina, cueca, ritmos de acá y de otras culturas también, y hacemos una instrumental de alto voltaje, es como música muy que a veces agarra harta intensidad, uh-huh. Tenemos muchos discos que son para bailar de frentón, como trans étnico, digamos, uh-huh. Que es un proyecto que tuve que se llamaba Transubiriano, y todo eso lo fui como llevando en distintos formatos, y hoy día somos un quinteto bastante particular, porque tiene cello, violín, flauta, batería, y yo toco piano y teclados análogos, Hammond y Moog. Entonces vamos pasando por... Hemos publicado 23 discos hasta ahora, con distintas experimentaciones, y tenemos la suerte de viajar harto, hacemos hartas giras. Ahora mismo, de hecho, vamos a llegar mañana directo del aeropuerto a Valparaíso. Estamos terminando una gira de 11 conciertos en Canadá, y ahora estamos en Bogotá, donde tocamos hoy día en la Universidad de los Andes de Bogotá, y mañana vamos directo a Valparaíso a compartir esta música, que realmente es como un viaje. Es como un viaje, que uno parte, te toma la emoción, te lleva a distintos lugares, con distintas intensidades, con música que es bastante... Tiene de psicodelia, tiene de introspección, tiene de folclore, harta experimentación también, es como jazz. Tocamos harto en festivales de jazz, uh-huh. Jazz progresivo, jazz alternativo, jazz world music, etcétera.
1: Rodrigo, primero que todo debo ser súper honesto y me impresiona la capacidad física, porque si ustedes van a estar hoy día en Bogotá y mañana en Valparaíso tocando acá frente a nosotros, implica también un esfuerzo físico enorme. ¿Ustedes están preparados para esto?
2: Sí, bueno, tocó. Mira, no era la primera opción llegar directo del aeropuerto a tocar, pero se dio así y era la fecha que se podía. Justo teníamos esta gira, entonces incorporamos el concierto en Valparaíso como parte de la gira. La verdad es que yo hace años que quiero ir a tocar a Valparaíso, porque no toco, no sé, debo haber tocado la última vez en Valparaíso por lo menos hace 15 años atrás, con Transubiriano, con ese proyecto. Y bueno, hay harta gente que nos escucha ya, yo lo veo en Spotify y en otras plataformas. Uh-huh. Así que ojalá que los auditores puedan, se den el tiempo. Vamos a tocar a las 8. Uh-huh. Y va a abrir además el concierto Ailina Chakti, que es, bueno, tú la debes conocer, ya es de allá de Valparaíso, un proyecto súper interesante. Es algo que hacemos harto acá, ponte tú, en Canadá también. De los 9 conciertos, 2 fueron compartiendo con bandas locales, de una de Toronto y otra de Montreal. Uh-huh. Es algo que nos gusta mucho, compartir con las bandas locales de donde vamos yendo a tocar. Así que estamos súper contentos de tocar también con ella.
1: Oye, Rodrigo, bueno, Felipe, si estoy acompañado de Felipe, si es que quiere hacer una pregunta, me dices nomás. Sí, sí. Cuéntanos un poco, para los que no estamos tan adentrados en lo que es la composición y creación musical, ¿cómo es que llega a ti también estas ideas o cómo se originan tu proceso creativo? Cuéntanos un poquito.
2: Ya, buena. Bueno, es mi profesión, o sea, todos mis colegas compositores tenemos esa suerte, quizá, o esa maldición, no sé, pero a mí me pasa que yo escucho la música en mi cabeza, la escucho y he estudiado un montón, es algo que he tomado responsabilidad y he estudiado un montón y soy compositor, pues escribo para orquesta también. Entonces, en este formato de esta banda, me encanta porque puedo explorar mi lado como más de música doc contemporánea, de música docta. Puedo explorar mi lado más jazz y mi lado también que ama la música originaria de distintas culturas. A mí en particular lo que más me llama es como la forma en que las culturas originarias se acercan a la música o viven la música, vivencian la música como parte de un proceso también místico, mágico, que te conecta, que te hace viajar, que te conecta con otros estados de conciencia. No solamente viene desde el cerebro como algo académico, sino que viene también, tiene una búsqueda espiritual en ese sentido, una búsqueda de hacerte entrar en trance, de hacerte entrar en otros estados. Y para mí en particular lo que me pasa es que, no sé, voy caminando, estoy haciendo algo y me suena la música en la cabeza, y el resto es ya el trabajo de escribirla y hacer buenos arreglos para la banda. Además toco con unos músicos espectaculares, las compañeras que de la banda son todas intérpretes superior en cello, en violín, en flauta. La baterista Rebeca Martínez es tremenda baterista, entonces se puede explorar súper bien la composición y desde también el aporte de cada una de ellas en que le pone a la música. A mí desde siempre me ha movido la música mística, la música originaria, la música de ritual. Tengo la suerte de participar de un loft también mapuche, porque toco trutruca hace muchos años. Uh-huh. Y el machi me dio permiso para tocar la trutruca en ese contexto también. Entonces hago harta música inspirada en la música mapuche.
1: Oye, dicho esto, a veces cuando uno te va escuchando, es inevitable pensar, oye, ¿cómo se conecta tu proceso creativo y tus inquietudes, ¿no?, vinculadas con la música, con los momentos como humanidad que estamos viviendo? ¿Hay algo ahí en eso? ¿Tu proceso creativo se encuentra, a veces choca? ¿Cómo vive la humanidad y los tiempos actuales tu proceso creativo?
2: Qué buena pregunta, hermano. Sí, pues bueno, como humanos todos estamos siendo permeados por este momento tan terrible que estamos viviendo, No, bueno, acá en Latinoamérica está para mí, mi opinión personal, esta epidemia de fascismo, de derecha extrema, que es tan grave para la cultura, tan grave para la expresión del alma de las personas, para la libertad, y a nivel global, cómo ha ido el aplastamiento de las corporaciones, de los territorios que se creen superiores a otros. Estamos súper afectados y súper activistas también con el tema de Palestina. He hecho composiciones para Palestina, para Gaza, en contra del fascismo, de esta cultura supremacista que surgió ya de nuevo desde allá. Y bueno, en todo lo que más podemos, la invitación con esta música también es a conectarse con el alma de cada uno, que también finalmente es lo que permite poder conectarse con la de los otros. Uh-huh. En la claridad de que somos todos igualmente importantes para este planeta, y en ese sentido la visión de los pueblos originarios para mí es súper fundamental e importante en relación a la valoración de no solo del cuerpo físico de vivir aquí en este territorio, en este plano, sino que también de traer la conexión con el espíritu, con otros estados de conciencia que son tan importantes para poder seguir resistiendo lo que está pasando en el planeta.
1: Rodrigo, ha sido un gustazo haberte tenido en este lugar, en este programa, en esta radio Ritoque FM, que está disponible para la música, para los grandes creadores, y que están comprometidos no solamente con su arte y el público, sino también con los tiempos de la humanidad. Te pido por favor que nos hagamos el cierre con la invitación para mañana, y también aprovecho mandarte mucha energía por el concierto de hoy y el

0: estado ahí, me han hablado maravillas. Vamos a estar compartiendo también con músicos de allá, vamos a escuchar música que no ha sido publicada todavía del disco nuevo. Uh-huh. Vamos a escuchar mis temas más favoritos de todos los discos que hemos tenido, y va a ser muy bonito. El concierto lo abre Ailina Chakti a las 20 horas. Uh-huh. Y luego vamos con un concierto completo de Subir a Quinteto, con visuales también, que va Leo Cofré. Las músicas son Valentina del Canto en cello, Hachi Prieto en violín, Paula Ordóñez en flauta, Rebeca Martínez en batería. Aquí quien le habla, Subira, Rodrigo Cepeda en composición y en teclado, Leo Cofré en visuales, y bueno, y todo un equipo ahí que estamos súper dispuestos y felices de compartir. Las entradas están en portaltickets.cl, y tenemos también entradas con descuento para la gente que te está escuchando.
1: Vamos, que vamos.
0: Tenemos invitaciones, no está en un momento económico que favorable, cosa que a todos nos ha pasado y es normal. Quisiéramos que igual vayan, por favor, y nos pueden escribir al mail subira@gmail.com. Subira es con B larga H, subira@gmail.com, y encantados, de verdad, felices de mandar invitaciones, para que no sea el tema económico el que haga que no vayan al concierto. Quienes puedan y tengan la posibilidad de ayudarnos con su entrada, maravilla, pero lo más que queremos es que vaya la gente y podamos compartir juntos en este concierto.
1: Ya lo sabe el pueblo ritoquero. Entonces, lo último que te quería pedir, Rodrigo, ¿alguna canción de Subira que quieras compartir con nosotros, con el público?
0: Yo creo que Saya de los Tiempos es un buen tema para por nuestro lado de la exploración andina, y es representativo de la música bien tira para arriba de Subir a Quinteto.
1: Nos vamos con eso entonces, te agradezco mucho, nos encontramos mañana, te mando un abrazo, querido. Suena fuerte y nítido, Saya de los Tiempos, de Subira.

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1: Entradas para subir a sorteándose en esta cantina del rock and roll. Disfrutamos recién de, ¿cómo se llama el tema? Saya de los tiempos de Subira. Interesantísimo quinteto liderado por Rodrigo Cepeda. Álbum correspondiente que contiene este tema es el álbum Transsubriano Americano. Ahí está, me costó leerlo, mi chef.
2: Sí, pero es porque igual usted está medio corto de vista, igual, pues.
1: Sí,
2: y la verdad, Rosa.
1: Sí, justamente.
2: Sí, estoy pues entonces, igual ahí. Pero está bien, está todo bien. Oye, increíble la calidad de entrevista y de invitado que acabamos de tener, querido. Así que si usted tiene la oportunidad de ir, por favor, vaya, que va a estar buenísimo.
1: Portaltickets.cl, la entrada entonces para mañana en el Teatro Mauri SCD, ¿no? Sala refaccionada, suena como los dioses.
2: No, y me encantó aparte la disposición de Rodrigo.
1: Sí.
2: De con respecto a la gente que no puede, o sea, de verdad no tengo muy poco registro, si es que no es ninguno, de algún artista que haga eso.
1: Más Rodrigo Cepeda, menos James Hetfield.
2: Sí.
1: Oye, será el palanqueado
2: de... No, sí, de lo que queda de aquí hasta fin de año, por lo menos.
1: Oye,
2: por lo menos,
1: compadre. Por lo menos. Oye, y merecido si tiene cualquier fama, porque nosotros somos un programa humilde mínimo. Tenemos por salir NIB de Black Sabbath. Lo tenemos listo para salir. Lo acompañamos con un pedido que tenemos por acá. Buenas, buenos monstruos, el clásico salto. ¿Cómo están? Nelson Navarrete desde Loncoche nos escribe. ¿Le gustaría escuchar Children of the Damned? De Maiden, el hijo de Live After Death. Lanzado un día como hoy, 14 de octubre del año 85.
2: Así es, querido, justamente tenía ese pequeño, qué bueno que se me adelantó el querido Nelson, que como dice él, 14 de octubre de 1985, sale el disco Live After Death de Iron Maiden. El doble álbum en directo incluiría canciones clásicas de Iron Maiden como Aces High, The Trooper, Run to the Hills, Number of the Beast y Hallowed by the Name, por decir algunos. La portada de Live After Death fue creada por el famoso ilustrador Derek Riggs y presentaba la mascota de la banda, Eddie, como un zombie que emerge de una tumba. La portada se ha convertido en una de las imágenes más emblemáticas asociadas con Iron Maiden.
1: Y nos vamos con la música entonces. Estaba esperando, ¿qué estás esperando? NIB de Black Sabbath. Suena fuerte y nítido en tu cantina del rock and roll.

Cerramos este primer bloque con Frank Marino y su álbum The Power of Rock and Roll, lanzado en 1981. De ahí escucharemos Crazy Miss Days.

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0: 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No para esto, querido chef, no para esto.
1: No para, ¿qué más tenemos, amigo?
0: Tenemos, sí, tenemos más eventos porque la sala de Teatro Mauri, ahí de la SCD en Valparaíso, refaccionada, remozada, con un sonido tremendo. También tiene el retorno, o uno de los retornos al escenario, me podrá corregir en un ratito más, uno de sus referentes, ¿no? Su vocalista. Me refiero a la banda Casino, continuador de un sonido, ¿no? De sonidos que se caracterizaron por marcar un sello en la música nacional a inicios de la década de los 2000, estamos hablando. Pues bien, tenemos el honor de estar con Pablo Yadach, vocalista, guitarrista y tecladista de la banda Casino. Pablo, bienvenido.
2: Hola, hola, ¿qué tal? ¿Cómo están?
0: Muy bien, queremos saber cómo estás tú como artista, tal vez en esto lo que venimos a contar, porque luego a 13 años del último concierto que hicieron, ¿no? Esta reunión para celebrar los 21 años de lanzamiento debut del álbum Casino. ¿Cómo te ves tú como creador, en este caso como músico, compositor, luego de 21 años de lanzamiento de este disco?
2: Bueno, esto se gestó gracias a que en realidad nos vimos y nos dieron ganas de tocar. Y el título 21 años del lanzamiento fue como una cosa, en el fondo, que le dimos un marco como a esta reunión. Uh-huh. Pero en el fondo es una reunión de reencuentro de amigos, de banda y de tener muchas ganas de tocar ese repertorio, digamos. Uh-huh.
0: Claro, oye, y, sí. Y como músico, claro, ustedes invitan al público, por supuesto, el álbum que ustedes lanzaron en el año 2005, que cuenta con 10 temas, ¿no? En el Bajo del Mar, En tus manos, Renacer, Frágil, Lo mejor, Vivo, Mi propia imagen, Bajo control, Sobrenatural y Calma. Están esas ganas, ¿no? Y esas ganas de tocar también deben estar enlazadas con las ganas de encontrarse con el público, imagino.
2: Sí, de todas maneras. Además, básicamente también el que nos empezó como a presionar bastante, porque En tus manos es un tema que nunca ha dejado de sonar, digamos, suena harto en la radio, en redes sociales, y la verdad es que yo trabajo también en un estudio de grabación, Estudio Lautaro, ahí es donde desarrollo como una carrera como productor. Entonces muchas de las bandas que yo recibo ahí me hablan de Casino como una banda como medio referente, ¿cachai? Qué sé yo. Entonces como que tanto entusiasmo que fuimos notando nos fue entusiasmando a nosotros también, ¿cachai? Entonces como que al final es una cosa, claro, de reencuentro con el público total. O sea, es como ganas de rendirle honor como lo que hicimos antes, ¿cachai?
0: Oye, y cómo, a propósito de lo que estabas viendo tú como productor y con los muchachos y muchachas que están haciendo música hoy día, cuéntanos el paralelismo, si es que hay, ¿no? O algún tipo de comparación epocal de lo que te tocó a ti por allá por el año 2005, 2006, con los discos que sacaron y lo que ves hoy día. ¿Cómo puedes ver el escenario?
2: Sí, hace bien poco se empezó a ver como una especie de efervescencia de bandas de rock, que no, bastante dormía por un tiempo más o menos largo. Como que me acuerdo que después de la generación de nosotros, que fue súper rockera, hubo una generación súper pop de synths, después vino todo como lo urbano, y ahora recién como que están reapareciendo como las bandas de rock así como más crudas y qué sé yo. Y sí, pues hay como una especie de símil, como la congregación de gente, como el entusiasmo en vivo. Además, las bandas siempre se empiezan a hacer como una especie de mini nicho, ¿no? Entonces como que sí, hay una especie de lazo con la generación nuestra, que Estaban todas las bandas, Algo Records, Guiso, Ganja, Tsunami. Estábamos nosotros por otro lado, que éramos como que mezclábamos ese rock con algo más de pop también. Pero era como una generación de bandas y es como algo que se está volviendo a ver, digamos.
0: Oye, y respecto al concierto que van a brindar acá en Valparaíso, cuéntanos un poco más. Quizás insisto mucho en esto de viajar en el tiempo, pero es inevitable pensar, oye, han pasado, en el caso de ustedes, 21 años de un disco. Entonces, ¿quiénes eran ustedes en ese momento y quiénes son ahora? Probablemente muchos de ustedes, no sé, pues, habrán formado familia, han pasado de todo, pues, si 21 años no es poco tiempo. Entonces, ¿qué hay de esos cabros de hace unos 21 años con los de hoy? Cuéntanos.
2: Sí, que estamos bien parecidos. Estamos bien parecidos. Porque en verdad no somos gente como que haya tomado como tanto. Caminos tan diferentes, alguien que se haya retirado de la música. Nada que ver, es como que todos hemos seguido tocando, todos hemos seguido haciendo discos, hemos seguido como formando bandas. Yo tengo dos bandas activas, de hecho, ahora. Y además, como que somos una. Como desde linterna, somos un grupo de amigos, igual súper consolidado, como que nos seguimos viendo. Yo me veo N con los Ganjas, banda donde toqué 14 años también. Entonces, como hemos como crecido juntos, no sé si hemos crecido tanto. O sea, sí, las canas lo delatan, pero digamos, igual creo que el espíritu se mantiene el mismo. Estamos todos como en la necesidad de música, como. Por eso, ¿cachai? Solo por necesidad, ¿no? Nadie está como tratando de romperla ni nada. Entonces, es como súper honesta la manera de ver la música y el arte, y como que seguimos en esa. Así que eso ha sido súper satisfactorio.
0: Bueno, la pregunta que vengo a hacer también tiene que ver con el hacer música en estos tiempos. ¿Qué diferencias hay respecto a la época? En la que hacías, evidentemente, está el aspecto tecnológico, pero ¿hay algo más diferente? ¿El ímpetu, la capacidad creativa, los contenidos creativos o de inspiración que toman? Cuéntanos un poco tu mirada.
2: Eso es tan personal que te voy a dar como mi visión, digamos, porque cada uno tendrá la suya. Yo creo que yo estoy más cómodo con cómo ejecuto, o sea, como tanto como guitarrista y sobre todo como vocalista, comparado como a ese disco. Digamos, yo no he dejado de hacer música, no he dejado de tocar, entonces como que igual uno va puliendo su artesanía, digamos, ¿cachai? Entonces creo que eso es lo más relevante. Obviamente también las inspiraciones son otras, porque uno va creciendo. Yo tengo 21 años más que las letras que compuse en ese minuto. Entonces, creo que uno va perfeccionándose y también encontrándose con su lugar, con su lugar artístico, ¿cachai? Aunque eso va mutando todo el tiempo por distintas situaciones de vida, no sé, como que uno responde al entorno, a los estímulos, a lo que te va pasando, no sé, es como. Creo que las inspiraciones vienen de lados muy, muy diferentes y para cada uno puede ser algo totalmente distinto. Pero creo que a diferencia primera etapa, digamos, claro, quizás eso era más arrojado, más de guata y menos técnico. Ahora como que uno, yo creo que mantengo como el arrojo y lo guata, pero estoy más conforme con cómo ejecuto y puedo hacer más cosas, ¿cachai?
0: Oye, a propósito de esas intuiciones, en fin, las influencias, ¿cuáles son tus influencias musicales, maestro?
2: Son infinitas, pero en general me gusta mucho la música como libre, como no tan estructurada. No me gustan las cosas tan producidas, tan obvias, tan, no sé, me gusta mucho desde el jazz hasta, pero creo que mi influencia principal, o sea, como en lo que me formé, es como en el rock indie de los 80 y los 90. Eso fue como como mi, y sobre todo la música inglesa de los 80 y los 90, cosas más alternativas, no sé, Jesus and Mary Chain, The Cure, Echo and the Bunnymen, eso era como mi música de adolescencia hasta ahora. Me gusta mucho la música de los 60, de Seeds, uh-huh. Los Doors, uh-huh. Me gusta mucho, como te digo, el jazz más antiguo, Coltrane, Miles Davis, Stan Getz, no sé, es un montón, pero eso.
0: ¿Y ahora? Sí. ¿Y ahora alguna banda de contemporánea o que esté, digamos, tocando ahora, que lleve en poco tiempo, en fin, algo de la escena nacional que te guste?
2: Es que sabéis que yo con la escena nacional me pasa que, como trabajo grabando discos, yo siempre trato de mantener mi gusto como al lado, ¿cachai? Como que no puedo involucrar mi gusto en, porque si me llegan bandas y yo estoy juzgando como si me gusta o no me gusta, creo que lo pasaría muy mal en mi pega. Yo como que trato de, me pasa eso con las bandas nacionales, como que hay pocas que yo vaya a ver en vivo y como, o sea, digo, no estoy yendo a ver bandas todo el tiempo en vivo, bandas nuevas, como que por mi estudio pasan un montón y como que me involucro tanto y me meto tan adentro que me cuesta como decirte qué me gusta y qué no me gusta. Sí, bandas de afuera contemporáneas que me haya hecho como fan, yo creo que más contemporáneas como Kurt Vile, ponte tú. Pero en realidad, sí, soy bien de, soy bien como de escarbar hacia atrás y de encontrar la banda más rara que hubo, como un año perdido, en los 80, van discos perdidos, así como que esa es mi pasión. Buenísimo. Me meto como en cosas muy, muy oculta. Así.
0: Buenísimo. Pablo, reitéranos la invitación, por favor, al concierto que tendrán en Valparaíso.
2: Sí, bueno, vamos a estar pasado mañana ya, este viernes 16, Teatro Mauri. Es un show de larga duración, vamos a estar tocando los dos primeros discos enteros, el primero casi entero, el segundo entero, Volcanes, uh-huh. Y vamos a estar tocando parte del tercer disco también. Es el mismo show que hicimos en Matucana 100, el primer show de reunión, show que lo hemos preparado con mucho cariño, así que nada, pues esperamos verlos a todos y todas por ahí, ojalá que la gente de la Quinta Región se entusiasme y nada, pues, que se llene. Y todavía quedan entradas disponibles, así que ojalá que, nada, porque verlos a todos y todas.
0: En portaltickets.cl se encontrará estas entradas que están con 7,000 pesos, sí, de 7,000 pesos está con, sí, el cargo incluido. Por último, ¿nos dejas algún temita para compartir de tu banda?
2: Podríamos escuchar lo que fue del disco Volcanes.
0: Y nos vamos con eso entonces. Muchas gracias, Pablo. Es el clásico Saltoque con la música nacional, lo que fue Casino.

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1: Ahora sí, pueblo ritoquero, ahora sí que lo atendemos a ustedes. Ahí sí, yo estoy pensando ahí algunos Aníbal que van a estar escribiendo. Ni siquiera he revisado el WhatsApp, maestro. Su Aníbalazo. ¿Quiénes son de los auditores, auditoras que te dicen, oye, ya vos cuándo, no? El Carlito, tú sabes que te quiero mucho, pero tú también te ponías así.
2: No, pero ya salió ya, pues.
1: Ya salió.
2: Las comandas rápidas de los parroquianos, pues tienen que salir así rapidito para que sigan siendo parroquianos finalmente.
1: Sí, pues justamente.
2: Esta situación, mi rey, es comparable como por ejemplo cuando en el restaurante dice, oye, ¿sabes qué? Tenemos una reserva. ¿De cuánto? No, son poquitos, 25. ¿Qué? ¿Reservó ahora? No, lo teníamos ayer, pero no dijimos nada, como son 25 nomás. Oye, pero hermano, tenés que... Ay, el típico problema, entonces que hay ahí, ya, después que sacamos eso, vamos a atender normal. Y solía suceder, porque había veces que, claro, te pillaban así como muy desprevenido y era, pero... Ahí te había tocado correr nomás, po.
1: Oiga, mi chef, pero... quisiera saber su opinión profesional. ¿Qué pasa con los comensales que vienen siempre, que han sido muy bien atendidos? Y vienen otros, ¿no? Que vienen hace poco, entonces... ¿Por cuál prioriza usted?
2: A ver, es que no se trata como de priorizar, sino más bien de cómo llevar la estación, si en este caso eres como garzón. Porque finalmente el garzón es un buen garzón, no alguien que lleve plato, porque hay que separar, digamos, porque igual un buen garzón tiene que saber este tipo de cosas, cómo llevar la mesa y qué hacer al momento de que si la cocina está muy atareada, po, ¿cachai? Entonces, él tiene que manejar finalmente los tiempos. Si algo pasa con eso, no sé, pues llevarle la que hacía usted, pues, su sourcito ahí. Tenéis que tener una complicidad también con el bar, po.
1: Justamente.
2: ¿Cachai? Pero todo eso se maneja y, digamos, de alguna forma se mantiene como conversado o debiese ya estar como listo, así como acordado, de que qué pasa si... ¿Cachai?
1: Bueno, eso se logró en mis tiempos ahí cuando aprendí a garzonear allá en Maitencillo. Saludos a todos los que trabajamos en el restaurante Leo. No haga la rima, por favor, porque si la cachai no es eso. No. Ahí en... cuántas aventuras en ese lugar. Yo sé que hay algunos que están escuchando. Lucianito Bruno ahí, argentino, mendocino, gran amigo. Alejandro Allende, tremendo barman. Con él teníamos el contubernio, po. Ya teníamos, llegamos tempranito, ayudaba a hacerle el pisco sour, una cantidad grande de pisco sour para que en los casos íbamos a estar apanados, la diplomacia del sour funcionaba.
2: Así es, querido.
1: 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Nos vamos con la música, diplomacia del pisco sour, diplomacia del rock and roll. Más 569-9618-6873. Está a punto de salir el tema de Iron Maiden. Lo acompañaremos con el pedido. Por acá nos piden Private Investigation de los Dire Straits. Vamos a irnos con otro tema porque es bien recurrente ese tema de Dire Straits. Escucharemos aquí con... al bueno del Uru. Te echaba de menos, te escucho.
3: Buenas tardes, chef. Buenas tardes, Diego.
2: Buena.
3: Acá desde La Peguita, en Conce, desde mi tienda, donde siempre suena Clásicos al Toque cuando me toca turno de atender. Quiero pedirles un tema de Gang of Four, grupo insigne del post-punk, Damaged Goods, ya que me enteré hoy día que vienen por primera vez a Chile. Así que para aquellos que no lo conocen, un gran grupo. Y para los que los conocen, que lo vacilen. Aguante la ritocada y que nunca muera el rock. Aguante la cantina, che.
1: Maestro, qué bueno tenerte por estos lados. Y nos vamos con la música. Nos vamos en orden. Children of the Damned, Iron Maiden.

0: queremos comentar, opinar, sí, opinar, así de simple, el temazo que escuchamos de Gango for Damage Goods. Oye, uno que se imagina sus mascarazos, ¿ah? Sí, también sus paganazos también. ¿Sí? Oye, bailable a morir la canción, buenísimo.
1: Bien, bien buena, querido Uro, te la mandaste con este pedido, hermanito. Muchas gracias por eso, a los que ya lo conocían. Qué bacán que lo hayan podido disfrutar, sí, así como nosotros, porque qué rico escuchar algo por primera vez y ¡oh! Y eso te da la voluntad y la, ¿cómo se llama?, motivación para seguir escuchando y, e indagando de la misma, de la banda, ¿cachai?
0: Entonces, de hecho, mira, hermanito, aquí el Uru dice, tremendo tándem, claro, justamente antes, ¿con qué fuimos antes? No me acuerdo, ¿con qué?
1: Es que esto pagó todo, hermano.
0: Ah, Dire Straits también había sonado, pero claro, buenísimo, buenísimo, sensacional. Por acá, bueno, le habíamos regalado Wild West End de Dire Straits para ampliar el catálogo de temas que escuchamos de Dire Straits, justamente para protegerlo, ¿no? Por acá, justamente el incógnito dice, oye, tocan Iron Maiden todo el día y me tildan de recurrente. ¿Cómo? No lo hemos tildado de recurrente, solamente lo hemos invitado a seguir disfrutando de la banda que usted solicitó. Es por eso que usted se ganó el momento. Porque nosotros hacemos este espacio para acoger justamente sus gustos y compartir con los demás la inmensidad de la música. Y usted sabe que lo tratamos con cariño, pero usted... Pues bien, vámonos con los pedidos que siguen integrando a esta parrilla sonora. Al más 56996186873 por acá. Hola, Master Jefferson and Diego, bravo, me dice, me anoto con... Oh, buena, compadre, muy bien. Van der Graaf Generator. Justamente teníamos algo reservado, pero usted pidió algo de ellos, así que vámonos con el pedido de Alex-RL de Valparaíso. Buen miércoles para todos. Sí, señor, vamos a irnos justamente con ese tema. Te mando un abrazo, maestro. Escuchamos ahora a Katanga.
2: Buenas tardes, Cantina del Rock. Buenas tardes, Diego. Habrá llegado Diego ya.
0: Ay, me sabiaron.
2: Diego y Jeffersound.

0: ¿Cómo están? Hace calor.
1: Sí.
0: La garganta pide algo, pero yo ando manejando, así que no.
1: Ah, bueno. Y yo conduciendo también.
0: Oye, para esta tarde, algo del Ten, del álbum de Pearl Jam.
1: Perfecto.
0: El tema que abre el álbum, Once.
1: Perfecto.
0: ¿Te parece?
1: Perfecto.
0: Así que eso, buena tarde para todos. Cristian de la Catanga para acá, bajando rumbo a Aníbal Pinto. Adiós.
1: ¿Cuánto sabe esta comunidad, por lacre? Oye, te mando un abrazo, maestro. Complementamos. Vamos a hacer un tridente sonoro para cerrar. Vamos a irnos con pura musiquita para cerrar este bloque. Opa. Nos piden acá The Warren Cherry Pie, el bueno de Darkman, nuestro superhéroe. Te mando un abrazo, maestro. Nos vamos entonces con esa música. Qué bueno lo que vi este pueblo ritoquero.
2: Está buenísimo el bloque, hermano.
1: Sí, vámonos con Van der Graaf Generator Theme 1.

¡Qué tarde hemos tenido! Por favor, estén de Vandergraaf Generator. Nos vamos ahora con esta maravilla, Once, de Pearl Jam.

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0: 6:08 de este tercer bloque de la cantina del rock and roll. ¿Qué música hemos compartido, no, mi chef?
1: Oye, sí, ha estado este miércoles 14 de octubre increíble, querido, con respecto a la música. Bueno, y a los invitados también, que tuvimos la fortuna de compartir también.
0: Sí, sí, muy lindísimo programa. Por acá, vámonos con los pedidos, son bastantes por acá. Oye, Carlita Bocha apareció, ¿no? Dice, Sauercito, ¿por qué lo nombran? Saludos. No sé, Carlita, la verdad es que será el programa que te invita a pensar en esas cosas.
1: ¿En qué cosa? ¿En un Sauer?
0: En un Sauer, creo.
1: ¿Sabéis que estaba pensando en un Nico, si estás escuchando? Y ya, borrájate con los margaritas, hombre.
0: Sí, pues está bien.
1: Tengo tequilita ahí haciendo gimnasia hace un buen rato, entonces. Él, tú conoces al Nico, tiene una receta de margarita increíble, man, increíble, de verdad. No he encontrado algún lugar que, algún bar que, oye, me da un margarita y que sea así de bueno, no.
0: Buenísimo.
1: De verdad.
0: Me dejaste con la mea, se oye. Por acá, imagínate la sed que me dejas tú y ahora con este mensaje. José Miguel nos dice algo de Robert Plant y Jimmy Page porque, bueno, ¿qué nos dice por acá? Hace alusión a un... Por acá, mira, 14 de octubre del año 94 se publicó en el Reino Unido No Quarter, Jimmy Page, sí, a Robert Plant, Unleaded, disco en directo que reunió a estos gigantes de Led Zeppelin, y nos pide eso, ese tema. Dice también que ese álbum fue el que los trajo específicamente a Chile, más aún en precisión al Estadio Sausalito.
1: Te iba a decir, en ese concierto que alguien dijo que había ido, de hecho nos mostró como él o no, sí. Él mismo fue.
0: Sí, él mismo también lo añadió. Buenísimo. Alguna vez nos compartió imágenes de la entrada, ¿no?, a ese concierto.
1: Sí, qué genial, o sea, qué bacán que haya podido estar en esa instancia, o sea, lo más cercano a ver a la banda más increíble del mundo. O sea,
0: sí, pues, ¿qué le vamos a hacer? Genial. Nos vamos a ir entonces con No Quarter, una maravilla de tema de la mejor banda de la galaxia. Juanito del dúo Cáscara se suma a esta cantina.
2: Compadre Diego, compadre Jefferson, bueno. El dúo Cáscara le saluda.
3: Eso. En pleno, compadre, ¿cómo estamos aquí? Estamos, compadre, dándole.
2: Especial.
3: Y con una C, pero bárbara.
0: No te creo.
3: Ya, compadre, esta tarde me quiero ir con casa, polvo en el viento.
2: Compadre, yo con el grupo Queen, otro muerde el polvo. Y que nunca muera el fucking rock.
3: Yeah. Chabela, compadre. Salute.
0: Puros clásicos nos pidieron. Another Bites the Dust. Ahí de Queen. ¿Dónde estáis? Another Bites the Dust. Ya, iremos con eso, no te preocupes. Y luego con Led Zeppelin. Entonces, Another Bites the Dust. El pueblo ritoquero se manifiesta y suena así, acá, la cantina del rock.

0: percibió, ¿no? Luego de finalizar esta canción, sepa que es parte de la manera que tenemos de disfrutar o asimilar lo que acabamos de experimentar. Al menos eso a mí me pasa.
1: Sí, por supuesto. Hay que tener esa pausa de inflexión en la cual uno tiene que pensar, ¡ay, qué tema acabamos de escuchar!
0: Justamente, compadrito, mire, el pueblo ritoquero se sigue manifestando, haciendo lo que sabe, ¿no? Aparte de su vida, sus aciertos, compartir su conocimiento y hacer de este el mejor programa de pedidos musicales del país. 6:23 por acá. Tenemos a... sí. Parte acá Cristian Bassi señalando lo siguiente: nación, comunidad humana unida por vínculos culturales, históricos, lingüísticos o de identidad. Y eso es lo que siento que nos une a Radio Ritoque. Por lo tanto, buenas y naciones tardes, querida Radio Ritoque. Me gustaría escuchar para este hermoso día miércoles Manic Depression de Jimi Hendrix. Por favor, por favor, qué manera de acertarle esta todo el pueblo, ¿no? En esta jornada. Dice Cristian Bassi, ¿no? Ahí nos pide de Jimi Hendrix Manic Depression. Maravilloso. Y gracias también por respondernos esa consulta que tuvimos ayer, que quedamos, no solamente ayer, sino las veces que usted había pedido, que usted había recurrido a la palabra naciones para iniciar su saludo. Muchas gracias también por explicarlo, querido chef.
1: Eso, querido, que muchas gracias por la aclaración también al querido Cristian Bassi, que también siempre tiene un increíble y acertado pedido siempre.
0: Le gusta mucho la buena música, nosotros también seguimos su senda. Por acá, saludos estimado Diego y chef, de parte de Enrique de Nuevo Aurora, trabajando con harto calorcito en esta tarde de Metro Valpo. Si alcanzo, quisiera pedir 50,000 Miles Beneath My Brain de 10 Years After del álbum Creekwood Green, lanzado el año 1971, ahí añadiéndole un datito yo. Dices que está especial para esta, para una heladita después de la pega, un gran abrazo de rock. Querido, mira, por tiempo, mira, es un temazo, si vamos, puede ser ese o si nos da el tiempo, si no nos vamos con Sugar the Road, del mismo álbum. Te mando un abrazo, hermano, gracias por solicitar pedazo de tema. Por otra parte, Oscar de Pica dice un saludo desde Pica, a Diego y Pipe, si se puede, La Vida Rota de Akineton Retard. Un gran abrazo a toda la ritocada. Es muy buena la figura de ustedes, amigos, un gran chef y un garzón con todo el abanico de gustos musicales. Un gran agrado ser atendido por ustedes, espectacular. Maestro, te agradecemos por ese halago, la verdad, porque de los halagos uno no se escapa.
1: Así es, querido, damos muchas gracias también por eso y ese apoyo constante también, de que la idea, cuando nacen de una forma como muy espontánea, llegan a ser a veces grandes ideas, amigo.
0: Sí, en eso estoy de acuerdo. 6:26 tenemos entonces a 10 Years After, tenemos a los nacionales de Akineton Retard y a Jimi Hendrix. Comenzaremos con 10 Years After, esto es Sugar the Road.

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1: Espectacular. Espectacular.
0: Espectacular.
1: Así, tal cual.
0: Espectacular. Es el clásico salto que el pueblo ritoquero hace el programa. Nosotros lo atendemos. A veces sacamos alguna cosita de nuestras barricas de roble. El pueblo ritoquero, la ritocada, el cantinerismo se manifiesta al más 569-96-186873 por acá. Di palabra a los monstruos, mande la dirección para enviarles un regalito refrescante, me dice Nelson Navarrete. Compadito, estaremos hablando por interno, ya que puro que me está tentando. De esos lados que me puede traer algún como de esos licores que hace.
1: Oye, sí, algo como relacionado a cualquier tipo de macerado que encuentre usted. Oye, esto debiesen probar. Ojalá de multa.
0: Por ahí vamos, listo. Hay un... ¿Cómo era? Un
1: como...
0: ¿Emurtado?
1: Me imagino que se debe llamar así, no sé. O algo...
0: Algo por el estilo.
1: Claro, algo
0: es
1: por el
0: muy estilo. Nortino lo que acabamos de decir, así que usted se podrá reír con su entorno si está, nos está escuchando de más allá del río Bío Bío. Y la manera en que acá hablamos. Escuchamos a propósito del río Bío Bío a Luro, que se le quedó alguito.
2: Chiquillos, qué bueno que les gustó el tema. Comentarles solamente que ese tema sale en un disco que se llama Entertainment, que es una crítica bien anticapitalista de principios de los 80 y que fue muy importante a nivel político también en esa época en Inglaterra, en la época de Thatcher y todo. Así que me alegro que les guste Gun of Four. Y bueno, qué buen espacio, gracias por el espacio para mostrarle música, nueva vieja música.
0: Justamente, nueva vieja música, sí. Que disfrutamos.
1: Qué buen concepto.
0: Sí, por acá el... ¿Dónde está ahí? Ah, aquí está ahí Titán. Nos deja primero, vamos a ir con la imagen de su hijo ahí entrenando fútbol en una de las canchas disponibles, que por milagro no está lloviendo en Valdivia. Así que muy buenas tardes, garzón del Rocky Jefferson. Acá Titán en modo deporte. En esta calurosa tarde me gustaría pedir Super Unknown de Soundgarden. Dale, vámonos con eso. El Super Unknown del álbum homónimo, si no me equivoco. Sí, justamente del álbum homónimo de la banda, si no me equivoco, o me puedo estar equivocando. Un abrazote de Aguante el Rock a su servicio, mi rey. Por otra parte, aquí está. Hola chiquillos, ¿cómo están? Les saluda Alejandra, les mando un abrazo y podría poner a Santana Soul Sacrifice, por supuesto. Los quiero, que viva el rock. Son súper buena onda, dice, claro. En un momento estuvo dudando, estuvo dubitativa de dejar el mensaje porque vi ahí, no, quizás, o sea, quizás no suene el mensaje, así que lo borré, pero bueno, retomó su momento, le dije, y aquí está. Pura calidad, entonces nos vamos con este tándem sonoro, ¿le parece, maestro?
1: Increíble, maestro. Ya estamos casi llegando al final, pero afortunadamente con buena música que se pasó volando este programa.
0: Justamente, se pasó volando. Por acá es Super Unknown de Soundgarden, luego Soul Sacrifice de Santana con el parcito sonoro. ¿Cómo serían? De los cuatro últimos vienen los dos.

0: La manito certera del rock and roll, clásico Salto Que.
1: Así es, querido, la manito certera, increíble.
0: Aprovecho de mencionar otras cositas que no tienen que ver con directamente con el programa, pero que pueda tañer, perdón, que tañen el quehacer de esta radio y buenamente quienes cultivan la música, porque la Asamblea Nacional de Trabajadores Culturales, la Unión Nacional de Artistas y SIDARTE convocan a movilización para mañana jueves 15 de octubre, al menos estas organizaciones convocan en Santiago a las 11 de la mañana en Ahumada 48 a una movilización pacífica, encuentro artístico, entre algunas de las proclamas que tienen o preguntas que hacen a partir de los recortes que ha sufrido el sector es: ¿los artistas deberían trabajar gratis? ¿Tú pagarías el supermercado solamente con aplausos? O frases como: total, es solo un taller de danza para alguien, es el lugar donde encontró su lugar. ¿Para qué financiar una orquesta, por ejemplo? Se preguntan, porque no todas las familias pueden pagar un concierto. En 2026 se sumaron 7 orquestas profesionales para que todas las regiones tuvieran una. Hoy ese avance está en riesgo, entre algunas cosas que pueden encontrar ahí en las redes sociales y sitio web de la Asamblea Nacional de Trabajadores Culturales, la Unión Nacional de Artistas y SIDARTE. 18:51, mi chef, quedan aquí todavía palabritas.
1: Sí, quedan algunos mensajitos por ahí.
0: Sí, quedan. Vamos, pues, con quedan eso por acá.
1: Para que no queden debajo de la mesa.
0: Eso. Por acá nos dicen que bueno está el programa hoy, querido. No quiero ser menos que los distinguidos ritoqueros. Por lo tanto, quiero pedir un tema que para mí es la mejor banda de la galaxia, que es Queen con Play the Game. Gracias, mis amigos, y saludos del tocayo de Viña del Mar. Bueno, como los ritoqueros, continúa. Tuvo el mismo buen gusto que yo. Cambiemos algo por White Lion con su gran guitarrista Vito Bratta. Puede ser Broken Heart del álbum Main Attraction, lanzado en 1991. Dale, Dieguito, vámonos con eso de White Lion. Dicho esto, a ver, por acá nos pide acá antes de pedir, ¿no? Antes del pedido de Oscar, dice le encantó el tema Super Underground de Soundgarden, lo disfrutó mucho.
1: Buenísimo.
0: Dice, esa guitarra fue pura miel, es lo que escucho. Ahí, Super Unknown de Soundgarden. Terminando un informe, dice, disfrutando su programa, Gran Diego, puede ser Vox Day, un renegado, ese soy yo. A ver si nos alcanza el tiempo, mi guachito. Agradecía también está Carolina y porque sonó su tema. Claro, una maravilla lo de Santana. Y ya pues, nos vamos a ir entonces con esto de White Lion para cerrar. Oye, tenemos otra palabrita, Eduardo Araya, estoy de cumpleaños. Estoy de cumpleaños, Eduardo Araya, te mando un abrazo enorme, maestro. Todos los aciertos de esta programación van en tu honor.
1: Así es, querido. Y bueno, aprovecho el espacio para despedirme también, ya que estamos las 6:53, ya a punto de empezar el otro programita que viene a continuación, Motor Rock. Así que los invito a quedarse, por supuesto, en sintonía de Ritoque FM a 107.9. Así que nos vemos mañana. Y bueno, yo más ratito que vamos a estar ahí acompañando a los muchachos de Motor Rock.
0: Señoras y señores, cerramos esta jornada con White Lion, Broken Heart. Los agradezco muchísimo. Chau, chau.

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3: Muy buenas tardes. Ahí sí, muy buenas tardes, queridos motorritoqueros y motorritoqueras. Acá estamos comenzando una nueva edición de Motor Rock. Para ser más preciso, la edición número 27. Y quiero darles, por supuesto, la bienvenida a todos ustedes. Así también a nuestros conductores de Motor Rock, César Choco y, por supuesto, el gran Tigo Renzo. ¿Cómo están, queridos?
4: Bueno, ¿cómo estamos, hola, muchachos? Hola. Acá, comenzando, compadre, tratando de desconectarnos por lo menos. Una horita para que se olviden de todos los problemas, de toda la contingencia que pasa en el ámbito político, digámoslo. Oye, así que
5: y también de la lluvia.
4: Y de la lluvia, compadre. Oye, en Santiago, clima, compadre.
5: ¿Cómo ha cambiado? Hola, ¿cómo están?
4: ¿Cómo ha cambiado?
5: ¿Cómo están? Oye, gusto saludar. Pido la disculpa un poco por la voz, la tengo media malita.
4: ¿Ya? ¿Este paro en las patitas?
5: No. ¿Sabes lo que pasó? Es que tuvimos, la semana pasada tuvimos una emergencia estructural en el Proyecto Sur y ese día trabajamos con bajo lluvia el martes pasado. Después tuve este fin de semana que les voy a contar durante el programa. Tuvimos una ruta espectacular y cuando veníamos de vuelta a la altura de Montepatria nos agarró una lluvia, viejito, hasta Huentelauquén.
4: Hoy en Santiago, fue tremendo ayer.
5: Muy movido este fin de semana y además que laboralmente despertó un poco el tema de las motos, todo lo que es la aventura, todo lo que es viaje.
4: Es que lo que pasa es que también con el tema de la lluvia baja todo el tema del taller, también de la ruta, baja todo. Así que bueno, pero acá estamos comenzando este miércoles, ya siendo las 7:03 de la tarde.
5: Oye, estamos puntuales, ¿eh?
3: Estamos puntuales, por supuesto. Ahí sí, estamos puntuales. Querido. Pibe, dígame.
4: Quería hacerte una corrección. Estamos en el 28.
3: Ah, 28.
4: Estamos en el 28 ya.
3: Perdón, 28.
4: Estamos en el 28, entonces, querido.
5: Oye, cómo pasa el tiempo, viejo. Sí. Oye, bueno, hoy día traemos un invitado, ya, que vamos a estar conversando con él. Nuestro gran amigo Cristóbal Fernández, nuestro amigo Perro Trail, uno de los de los pilotazos que yo, la verdad, las cosas que más admiro, porque es un hombre que es aperrado. Bueno, conozco al papá, también es cofra de bomberos de la primera Viña del Mar.
4: ¿Ya?
5: Así que...
4: ¿Lo había comentado usted?
5: Lo habíamos comentado. Claro. Oye, le hicimos mucha previa a este hombre.
4: Sí, sí, gran invitado.
5: Lo que pasa es que Cristóbal, para contarle un poco el contexto, Cristóbal es un pilotazo, un tremendo amigo, además muy buena persona, y además el hombre, oye, tiene una cantidad de kilómetros, tiene una cantidad, y ¿sabes lo más fabuloso que tiene? Aparte el corazón grande de un buen bombero, además, ¿sabes lo que tiene? Una memoria increíble, porque tú le mencionas, vamos a ir a tal parte, hoy se acuerda hasta el nombre de la señora que abre el portón.
4: Ah, entonces, memoria elefante.
5: Sí. Oye, recibamos un aplauso a Cristóbal, pobre.
4: Oye, muchas gracias. Cristóbal Fernández.
5: ¿Cómo estás, Cristóbal?
6: Gracias. Oye, gracias por la invitación. Primera vez en Radio Ritoque, así que, Rencito, gracias por articular esta invitación a la radio, así que...
4: Estaba contando, Cristóbal, detrás del micrófono, que él es un fiel auditor y escucha Ritoque.
6: Hace mucho tiempo.
4: ¿Sí?
6: Sí, mucho tiempo. De hecho, era la Radio Los Bomberos la primera en algún momento, y sigue para algunos guardianes firme la Radio Ritoque.
4: Eso.
5: No, bien. Oye, bueno, de todas maneras, Cristóbal, vamos a ir interactuando un poquito esta tarde, ¿cierto?
6: Vale.
5: Contate un poquito de... Cuéntanos un poco, ¿qué moto tienes tú? ¿Con qué estás viajando hoy?
6: Mira, ahora, por hoy, tengo una Yamaha Super Teneré, la negra.
5: Ya.
6: Tengo otra, la azul, la que tú conoces, esa se la pasé a mi papá, después de que él vendió su Honda Transalp, así que con esa está saliendo él. Con esa Yamaha también Super Teneré, y antes tuve otra moto también, una Honda Transalp 650, que también viajé harto.
4: Puras máquinas.
6: Ya, sí, pero hace años ya vengo con moto, digamos, de motor grande, viajando.
5: Oye, Choquito.
4: Oye, yo quiero destacar algo, lo que dice Cristóbal acá, que a mí me parece, lo personal, algo así como súper fabuloso, poder compartir ruta con tu padre, loco.
6: Ah, sí.
4: ¿Ah? Poder compartir ruta con tu viejo al lado.
5: Sí, oye, bueno, cuéntale, habla de... Oye, tengo una anécdota muy buena, tenemos una anécdota increíble.
6: Mi taita tiene casi 80.
5: Cacha.
4: Y motoquero activo,
6: disculpa. Totalmente, 100%. Motoquero activo. Ajá. Y motoquero hace muchos años. Me parece que hace como 8 años atrás, de la noche a la mañana, se paró la cama, me voy a Ushuaia. Y partió para Ushuaia, solo, atrasando la pampa en Tierra del Fuego. Dos veces el viento lo tiró fuera de ruta. Y ahí estuvo
4: batallando
6: arriba, ¿no? y a la espera que pasara otro motoquero, porque se fue solo. Así que la pasó más o menos, pero al final hizo su viaje, compartió, hizo la ruta con nieve. Así que,
5: y
6: se mató los brujos.
5: Hicimos los brujos hace poquito.
6: Se mató los brujos.
5: Pegó
6: un porrazo.
5: Oye, sí, se pegó un porrazo ahí, que la verdad, cosa que nos preocupamos un poco, porque a Oscar. Que le teníamos un apodo de cariño.
4: Dígalo.
5: ¿Sabes cómo le decimos? El Richard Gere.
4: Oye,
5: es que tiene una pinta el viejo. Tiene una facha, ¿cachai? Sí, entonces, ¿qué es lo que pasa? Bueno, ahí vamos a contar la anécdota. El sector de los brujos es un circuito de off-road que se hace entre Chincolco y Salamanca. Pero son aproximadamente 84 kilómetros que se hace el recorrido de caminos de piedra, minero, en fin. Bajamos pueblo de camisa. ¿Cierto? Corrales de camisa. Y de ahí llegamos al sector de Salamanca. Bueno, en ese trayecto, la verdad, la cosa es que tuvimos el honor de viajar con Don Oscar Fernández, pues, el perro trae, el más perro de todos los Fernández, ¿sí o no?
6: Así es.
5: Oye, bueno, contémosle la historia de tu papá de Pejerrey, ¿no?
6: Cuéntala tú.
5: Sí, yo la cuento.
6: Es más entretenido para
5: ver esa historia. Mira, lo que pasa es que hicimos una ruta con un grupo de amigos, nos fuimos al sector de Pejerrey, que esto está en Colbún, ¿cierto? En la séptima región. Fuimos a las Siete Tazas y de las Siete Tazas nos fuimos hacia la cordillera.
3: Disculpa, ¿la localidad se llama Pejerrey?
5: Claro, es que hay un río. Está, un río Pejerrey que está en la parte alta.
6: El río Ancoa.
5: Perfecto. Ancoa. Ya, y el sector se llama Pejerrey.
6: Exacto.
5: Ya, entonces llegamos al lugar, ese día fue una travesía, tu papá se había caído en la Transal por el camino barroso, en fin, llegó y tuvimos un chiquillo accidentado, un saludo a Tebo de Casablanca, que también se fracturó.
6: Se sacó la mugre.
5: Se sacó la mugre, fue muy fuerte la caída, Pero ese día en la noche tuvimos una actividad, ¿cierto? Y al otro día, bueno, el papá se parece a Richard Gere, pues, bueno. Es muy parecido.
3: Ah,
5: tiene una tremenda facha el viejo. Entonces, llegamos al circuito de la. Al circuito donde fuimos, hicimos un asadito en la noche, lo compartimos, lo pasamos increíble.
6: En el Vado Azul.
5: En el Vado Azul, ese sector. Y después nos fuimos a. De ahí nos fuimos a hacer un lugar rural. Y la señora le dijimos que habíamos encontrado con un gringo en el lugar,
6: pues. ¿Ya?
5: Y le dijimos ahí que nos encontramos con un gringo y.
6: ¿Y la señora ahí fascina?
5: Y la señora de repente queda mirando y dice, ¿y quién es? Y dice,
6: ay, era el papá de mi compadre acá.
5: Era el papá de Cristóbal, entonces le dijimos, señora, ¿sabe qué?
6: Entonces
5: es Richard
6: Gere. ¿El hombre filetón?
5: No,
6: filetón. No, y le dice, ¿no lo reconoce? ¿No reconoce al artista?
5: No lo reconoce al
6: artista. Ni un respeto, le dijo, ni un respeto por el artista.
5: No, señora, ¿sabe qué? Nosotros nos encontramos con él y anda viajando por Sudamérica y es Richard Gere. Y de repente la señora, oh, Richard, que sacó fotos, sacó todo. Y más encima se paró el papá de Cristóbal, se para, güey, y la saluda en inglés, güey.
3: Ah, pero bueno, es muy parecido.
5: Es muy parecido,
3: si no, pasa totalmente.
5: Pero, bien. oye, qué viejo tincubo.
6: Oye, pero eso, tirándolo como talla, tú sabes que hay varios actores que de Hollywood que sí, vienen mira, a hacer.
5: Al sur de Chile.
6: Al sur de Chile sí, vienen a hacer ruta en moto.
7: Así es.
6: Mira, sí. Así
7: es. Viene mucho a pescar también.
6: Sí, sí, aparte que pescar, lo que sí. Hemos hablado con tío Renzo, que la carretera austral es bien cotizada por los gringos.
5: Sí. Muchísimo. Bueno, Cristóbal, tú ahí recorrido para allá. Pues. Sí. Cuéntanos un poco.
7: Bueno, carretera ícono de cualquier motoquero. De las rutas chilenas me parece que es la más importante y también la más conocida. Y el destino final de la carretera austral es Bill O'Higgins. Ahí el cartelito y después pasar a la plaza a buscar su diploma, su certificado que recorriste la carretera austral, que la verdad que es una preciosura de carretera, es de lo más lindo que tenemos. Yo creo que me atrevo a decir por lo menos fácil dentro de las 5 rutas o 7 rutas mejores del mundo para hacer en moto, carretera austral.
6: Sí,
7: mucho
6: sí.
7: Gringo, mucho europeo te encuentras, sobre todo en el verano. Muchísimo, mucha moto.
6: Yo, esa es una de las rutas que antes de morirme, compadre, tengo que hacer.
3: Oye, bonita, muy, por ejemplo, muy buena ruta. Está la opción de que ustedes hagan el viaje de manera solitaria. De alguna forma, igual es seguro porque siempre van a estar apoyados de otro motoquero, sí, como bien dice. Sí. Se viene como la temporada, digamos, de que vengan y visiten
6: claro,
3: como, la carretera.
6: Claro, como en esta fecha es como ya la temporada estival. Que ya se empiezan a preparar, por ejemplo, las caravanas, ya se empiezan a armar los grupos y organizar la ruta austral.
7: Totalmente, siempre te vas a encontrar con alguien. O sea, te puede pasar algo, pero siempre va a pasar alguien. Oye,
3: disculpa mi ignorancia, pero técnicamente, ¿desde dónde empieza la carretera austral y dónde termina, digamos?
7: Mira, bueno, la carretera austral empieza en Puerto Montt.
6: ¿Ya?
7: Está, digamos, en el piso está, digamos, una insignia, digamos, que te indica el inicio de la carretera austral. Hay un letrero también. Y ahí tú sigues bordeando, digamos, Puerto Montt, el seno Reloncaví, y va llegando a Caleta Aralé, la Arena, cruza, después llega a Unopirén, cruza y ya empieza derecho a fondo nomás carretera austral. Y un montón de partes asociadas, caminos laterales que también te llevan a lugares súper bonitos. Yo la última vez que fui a dos lugares súper bonitos, son dos pasos fronterizos muy, muy bellísimos. Que es el Lago Verde y Río Cisnes, arriba. Muy precioso. Es que la carretera austral, todo es bonito.
6: Aparte así. Que, claro, lo que dice Cristóbal, allá unos paisajes, pero espectaculares.
5: Oye, un verde. Eso es súper importante porque siempre hemos hablado antes de la planificación de la ruta, preparar las motos, ¿cómo equipáis tu moto? ¿Tú calculáis los días? ¿Cómo lo haces, Cristóbal? Cuéntame.
7: Mira, de principio yo no hago ninguna ruta larga o medianamente larga que no sea planificada. O sea, yo siempre al computador, planilla, planifico todo eso, los kilómetros, gasto combustible, relativo. Como el viaje que hago yo, que me gusta hacer, es autónomo, es decir, acampando y comiendo todo lo que tú puedas comprar por ahí o lo que ya es de la casa. Todo eso también se calcula, yo calculo hasta las raciones al día.
3: Ah.
7: Todo. ¿Ya?
5: Sí, porque se está viajando en moto.
7: Exactamente.
5: Entonces uno tiene que dosificar las capacidades, porque tampoco puede llevar, no va a llevar un cooler, ¿no? No, y además que las motos llevan
7: maletas
5: laterales.
3: Ah.
5: Entonces, pues, además llevan morrales, llevan. Entonces, tú tienes que estivar o cargar bien, compensar la moto.
3: Claro, en cuanto al peso.
5: Exactamente.
7: Sí, es que además uno tiene que ir un poquito más allá, porque, por ejemplo, yo también salgo o viajo mucho en los inviernos. Entonces, yo tengo diferentes tipos de carpas. Tengo carpas para verano, carpas para invierno.
6: Impermeable y todo eso.
7: Exactamente. Sí. Ya línea más profesional, esa la llevo en invierno. Al igual que los saco a dormir. También son diferentes. En cambio, el verano es una carpa más liviana, con un saco a dormir también es más chiquitito porque es menos abultado. Entonces, todo depende de la época y todo depende de donde también yo vaya a ir. Y esas cosas también las planifico. Planifico, veo los tiempos proyectados a 15, 20 días para ver lo que me voy a encontrar. Claro. También donde hay servicio de, no sé, de rescate de moto, grúa, servicios de emergencia, porque también soy bombero, entonces tengo todo eso muy pegado.
6: Todo una logística.
5: Bueno, pero sí, además históricamente Cristóbal estuvo en la Infantería Marina. Entonces tiene un entrenamiento y una preparación justamente para estar en terreno, entonces de supervivencia un poco. Entonces, Cristóbal ha aplicado toda esa disciplina, ¿cierto?, para poder viajar, porque a pesar de que Cristóbal es muy social, muy amigable y todo el asunto por su trabajo, él muchas veces tiene que trabajar en minería. Entonces Cristóbal pasa por sus turnos, ¿ya? Entonces, ¿qué es lo que pasa? Que se tiene que planificar bien con sus tiempos y con sus turnos. Entonces,
7: claro, exacto.
5: Así que, pero bueno, oye, tenemos harto
3: tema más. Así es, querido, oye, les invito a escuchar un poco de música cuando ya son las 7:15 y a continuación esto es Slipknot
7: Psycho Social. Excelente.

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1: Qué buen tema, compadre. Es digno. Siendo las, ¿no?, 7:20, compadre. Y acá estamos en Motorrock. Si esto no fuera posible por nuestros
2: auspiciadores.
1: Claro que sí, ¿cuáles son, Pipe?
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3: Oye, estábamos recién hablando con Cristóbal, ¿cierto? Y hablamos de un poco de la planificación de la ruta. Recién estábamos hablando aquí con Pipe y con Choquito de cómo se planifica la ruta, cómo se prepara la ruta cuando se organiza un poco. Cuéntanos, Cristóbal, ¿cómo organizas tú un poco tu ruta o cuando vas en grupo? Qué importante también.
4: Bueno, siempre la ruta tiene un objetivo. Planificamos hacia qué lugar queremos ir, un X lugar. Y puede ser por el día, o puede ser por 2 días, 3 días, 4, los que sean. Entonces, depende de la distancia y otros factores como el clima, tú preparas los días, vas preparando tales días. Y cuando sales en grupo, creo que la clave es la disciplina de grupo, disciplina de viaje también. Lo veníamos conversando un ratito. Muchas veces se planifica la cantidad de horas relativas que se van a conducir por día.
3: Exacto.
4: Entonces, para llegar a un punto X, que es un punto de llegada, ¿no es cierto? Y muchas veces pasa que, pucha, nos falta el amigo que le gusta dormir un poquito más, claro, un poquito más de horas.
3: Que le cuesta un poquito más levantarse.
4: Que le cuesta un poquito más levantarse, y eso trae consigo el arrastre para los demás del grupo. Entonces, muchas veces, en vez de llegar, por ejemplo, a una buena hora de día o en el ocaso, digamos, a muchas veces me ha pasado que he participado con otro grupo, se llega de noche.
3: Y es peligroso.
4: Y es cansancio. Sí, es cansancio.
3: Mira, lo otro, Cristóbal, referente a eso, bueno, hoy día, y recién me preguntaba a Pipe, porque Pipe como que se está interiorizando un poco en el cuento de las motos, entonces, para él todo es nuevo, entonces está absorbiendo toda esta información. Así entonces, es. Él decía, oye, pero ¿y cómo se juntan los partners, el compañero, todo? Entonces, muchas veces las rutas, uno inicialmente empieza a conocer la gente en rutas breves, rutas cortas, a veces por el día, a veces de un día para otro, un fin de semana, viernes, sábado, domingo. Entonces, tú te vas afiatando con tu gente, con tu estilo. Entonces, hay gente que de repente dice, oye, mañana a las 9 y nunca llega a las 9. Entonces, ¿qué lo pasa cuando dice, oye, ya ponen una ruta, una planificación? Mañana ruta a los brujos, horario, fecha tanto, hora de salida tanto, punto de encuentro tanto. Entonces, la gente va cumpliendo y se va acostumbrando. Entonces, la gente ya cuando dice, ya, este, el tío Renzo, bueno, es más estructurado, bueno, y más cuadrado, más estructurado, y sabe que la gente se va acostumbrando a un disciplina. Pero cuando no, dice, oye, a las 9, no, 9, 9 y cuarto, 9 y media, salen a las 10. Entonces, ya tienes una hora de viaje que es en la tarde. Cuando haces rutas en invierno, correcto, una hora es súper complicado porque a las 5 y media de la tarde se empezó a oscurecer.
4: Exactamente.
3: Entonces, es súper importante planificarse. Entonces, invitar, ¿cierto?, que la gente, cuando haga esta ruta y estos paseos, se empiece a conocer un poco antes, interactúe. Ya, mira, a todo esto, me han escrito una cantidad de amigos a través del chat de los PTI. Saludo a los PTI que están escuchándonos online. Hoy claro, me están escribiendo PTI. Desde Papú, me están escribiendo desde Yayay. Mira, están escribiendo de distintas partes. Oye, Andrés Troncoso ahí que lo está mandando, alias el Chucky.
4: Milapichún.
3: El Milapichún. Oye, así que está. Nos están escribiendo los chiquillos, están escuchando, bueno, porque están interesados en todo esto viajar.
4: Bueno, excelente.
1: Sí, aparte que pueden hacer también sus solicitudes o sus temitas al...
2: Por supuesto, al más 569-9618-6873 puedes agregar una canción o de repente tu misma experiencia. ¿Cómo te organizas tú en los viajes que, bueno, como decía el
1: usted, tío Renzo, usted cómo se organiza? ¿Usted como un buen chef llevaría su cocina ahí?
2: ¿Sabéis que precisamente estaba, mira, diciendo, si yo fuese motoquero, qué sería lo que yo cargaría eventualmente? ¿Sabéis que tendría una parrillita, compadre?
1: Bueno, sí, bueno, oye, eso no puede faltar en un viaje de...
3: ¿Cachai? Oye, Cristóbal tiene una, cuéntale, Cristóbal.
4: Oye, claro, mira, lo que pasa es que yo tenía una parrilla inicial, todavía la tengo, y esa la llevamos cuando hacemos las rutas nocturnas, sí, son rutas especiales donde hacemos moto asado.
2: Ah, perfecto.
4: Y ahí como somos un grupo más o menos grande, llevo una parrilla.
1: ¿Esa es la parrilla designada para esa ruta?
4: Para esa ruta llevo una parrilla que más encima la diseñó un motoquero. Para, ¿ya?, los tiempos de pandemia, quedó sin pega, él hizo un emprendimiento, le pegaba los fierros. Y él diseñó una parrilla en base a cadena y fierros, que de hecho se puede enrollar.
1: Sí, queda como un rollo
3: ACMA.
1: A mí en el taller, exacto, en el taller me van a comprar cadenas justamente para eso, para hacer, oye, las parrillas.
4: Súper buenas parrillas.
1: Claro.
4: El punto
1: eterna.
4: Exactamente. El punto en contra que ese tipo de parrilla para un viaje en moto largo o incluso corto es el tema del peso. Es un bulto muy grande y es pesada.
1: Claro.
4: Entonces, ya para uno con este en el tiempo se va sofisticando un poco.
2: Sí,
4: y hay otras parrillas mucho más chiquititas, armables. Uh-huh. Oye, son 20x20.
3: Sí.
4: Y,
3: oye, son con esos tubitos, ¿no?
4: Con unos tubitos.
3: Sí.
4: Y para tu almuerzo y cena, espectacular, no necesitáis más.
3: Oye,
4: y súper livianito.
2: Claro, si finalmente no vaya a querer hacer un vacío grande, un cordero en un asado de eso.
4: ¿Sabes qué? Hace un tubo chico de 20 centímetros.
3: Con Cristóbal, hace unos 2 años más o menos atrás, empezamos con la locura, ya que teníamos en la semana, bueno, Cristóbal trabaja en minería, entonces obviamente quiere aprovechar al máximo
4: la bajada,
3: ¿cierto? Pero empezamos a organizar una ruta nocturna. Ahora, ojo, ruta nocturna.
1: Vaya,
3: el Choco, mira, el Choco paró la oreja al tiro.
1: Choco, es que cuando dijo nocturna, yo me asusté, dije, claro, ¿a dónde?
3: Un turnay.
1: ¿Para allá dónde está el avión? ¿Para allá?
3: No.
1: Ah, ya.
3: No.
1: O para allá, para el otro lado,
3: para el camino de.
1: Pan del Marga.
3: Oye, saludos a Marga.
4: Saludos.
3: Oye, bueno, el tema es que empezamos a hacer unas rutas nocturnas, claro, que eran las típicas rutas que tú hacías en el día de paseo, las hicimos de noche.
4: De noche.
3: Entonces, a veces a las 12, 1 de la mañana andábamos recorriendo, por ejemplo, Cerro Viejo en Coyihuay, hicimos el sector Las Cabras, hicimos Tunquén. ¿Te acuerdas esa noche que hicimos un grupo? Nos paramos en el cruce Tunquén con Quintay, en ese punto de Aimante.
4: Sí, me acuerdo.
3: Eran 11 y media, 12 de la noche. Oye, y es otra panorámica, es otro mundo, porque animales que no se ven en el día, que tú levantas la luz y van volando a las lechuzas que andan cazando, los zorros que se cruzaban en el camino, el bosque, no, era espectacular. Así que siempre improvisando, haciendo cositas nuevas, ¿cierto, tío?
4: Sí, Víctor? Oye, y ese, yo me colgaba de mi día libre, que obviamente al otro día, como tenía libre, no trabajaba. Pero todo el resto del grupo
3: sí, tenemos que trabajar
4: igual. Creo que la ruta más larga que hicimos, llegamos a las 4 de la mañana a la casa y el otro día todo a levantarse a la hora que corresponde, claro, para ir a la pega.
3: Sí, es parte de la pega.
4: Y yo ahí tirado como, en la cama,
1: como
4: claro,
1: guagua. Apriete. Porque me imagino que estáis tú 15 por 15, 10 por 10.
4: Exactamente. 15 por 15, non-stop, 12 horas.
1: Yo estuve harto año también sí, trabajando ahí en el cerro, como dicen.
4: En el cerro.
1: Así sí, que.
2: Queridos, los invito a que escuchemos musiquita, ¿no? Sí. Tío Rezo, ¿por qué no sí, presenta el tema?
3: Mira,
2: que
3: vamos a escuchar? En especial. Este es un temazo para La Morena. Soda Estéreo, Persiana Americana.

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1: Qué buen temita, Soda.
2: Así es, querido, estamos de vuelta cuando son las 7:35 de este miércoles 14 de octubre. Querido Choco, ¿tiene una información para nosotros?
1: Oye, sí, bueno, ya estamos pero totalmente oficiados y confirmados para el 31 de octubre, compadre, el Valpo Beer.
2: Buenísimo.
1: Vamos a ser el programa oficial. Motorrock va a estar presente en ese gran evento de rock, cerveza y motos. Así que
3: va a haber una expo.
1: Sí.
3: ¿Por qué, Choquito, cuéntame un poco cómo va a ser este tremendo evento?
1: Bueno, este evento lo hacen todos los años. Y siempre lo hacían para allá, para el lado de Altamirano.
2: De hecho, me sorprendió que no fuera ahí, querido.
1: Sí, es que por los socavones.
2: Sí.
1: Así que claro. Eligieron una localidad que es el BTP, que me parece una localidad pero espectacular para hacer cualquier clase de... De hecho, ahí se hace el evento de los tatuajes, el Samarín. Sí. Hace poco estuvieron los mil... Cerro de Sabores.
2: El Cerro Sabores.
1: Sí, que ahí estuvimos también, con la radio.
2: Cafeína también estuvo ahí.
1: Claro.
2: También
1: hace un par de semanas. Que no, ahí es un lugar, pero espectacular para un gran,
3: bueno, ese día,
1: grande evento.
3: Choquito, ¿es verdad que van a haber poleras de Motorrock para?
1: Sí, compadre.
2: Yo quiero las mías.
1: Nosotros, como programa oficial Motorrock, estamos pero full con el tema de. Oye, y aprovecho también mandarle un saludito a Cristian, que ahí se estaba. Él va a producir todo lo que es el merchandising de Motorrock. Así que un saludo para él.
3: Bien. Y apoyando el comercio local.
1: Estamos como programa oficial, compadre, del Valpo Beer 2026 acá en BTP.
3: Así que invitemos a todos los motocos, motoqueros, adventure, todos invitados a este tremendo evento para el 31 de octubre, que además se celebra Halloween.
1: Sí, pues así es. Así que,
3: va a ser
1: dulce o travesura.
3: Dulce o travesura.
1: Sí, oye, también quiero mandar un saludito, compadre, a mi compadre Paul, que ayer lo tuve que ir a remolcar como las tantas de la noche. Ahí que tuvo un percance con su motito, ahí casi la funde, pero.
2: Que también puede suceder, ¿no?
1: Sí, pues sí, pues así que ahí estamos.
2: ¿Problema específico que sucedió así como a grandes rasgos?
1: Mira, de la nada se le salió un pernito de la tapa de válvula y por ahí perdió todo el aceite. Así, tal cual. Así que un saludo para él y ya hoy día o mañana creo que ya le iba a empezar a meter manito a la moto ahí para solucionar ese temita. Y también, compadre, bueno, lo que siempre, esta noticia es la que más me desagrada contar, pero hay que hacerla, compadre. Las motos robadas, no paran. Tenemos un datito acá que esta semana, fuera acá de la Corte de Apelaciones de Valparaíso,
2: ¿sí?,
1: se robaron una MT-03, compadre, una Yamaha de patente Hotel Yankee Victor 075. Así que si tienen algún datito de esa motito, se le agradece. Y tenemos otra más por acá, otra también Yamaha. Parece que las Yamaha son
3: La más cotizada.
1: Tenemos también una Yamahita también acá, una FZ de patente Javier. Usted, corríjame, tío Renzo.
3: A ver.
1: Yo no soy muy, muy especialista en el tema de leer las patentes así como la leen.
3: Ya, la patente de esta FZ es Julie Foxtrot Uniform Hotel 13. 1-3. O primero o tercero.
1: Claro. Así que estas son las motitos que tenemos esta semana de motitos robadas.
3: Oye, pero eso que lata el tema, ¿eh? Pero yo invito a la gente que tome las medidas de seguridad. No sea tan confiado. Lamentablemente hoy día no estamos en los tiempos de dejar nuestra moto en cualquier lado. El otro día, y aquí hacemos una media culpa porque realmente uno se confía. El otro día terminamos programa, hace como dos programas atrás, y nos fuimos a ver a los chiquillos de su comple allá en
1: Huitobo. Sí, fuimos a visitar al Ale.
3: Al Ale, que nos atendió. Oye, nos hizo
1: la patrulla.
3: Nos hizo una atención de las papitas, estaban espectaculares. Pero ¿sabés qué? Lo que pasa es que llegó el Choco, aquí lo voy a denunciar frente a todos los motocos. Choco llegó y se instaló ahí, se puso, le dije, Choco, ponte la moto más acá, no te confíes. No, estoy aquí mismo. bloquea tu moto, no te confíes en la moto. Hoy día tenés que tener todas las medidas de seguridad, ojalá un candado, ojalá tener porque las chapas de las motos lamentablemente las palanquean y las quiebran porque las chapas son de magnesio. Entonces, como hacen fuerza, las
1: revienta.
3: La revienta.
1: Claro.
3: Y después los tipos saben perfectamente la electrónica, saben los cables que son, y se fue tu moto. Entonces, Choquito tiene una hermosa Triumph. Aquí, amigo Cristóbal, con su Super Teneré 1200 ZE o Z.
1: Esta es Z. La otra es ZE.
3: La otra es ZE. Y yo con mi Teneré 700. Entonces, invitemos a todos los amigos motocos, no confíen, si pueden dejar la moto bajo el postecito, iluminada a la vista, siempre ahí a la vista.
2: Oye, una consulta, tío Renzo, Choquito, y por supuesto nuestros invitados, cuando al momento de dejar la moto ahí para que nos vamos a algún lugar, ¿qué sistema tiene de
3: seguridad?
2: Para que no se la roben, claro. Pasa lo mismo, por ejemplo, en los autos.
3: Como los traba volantes.
2: Claro. O sea, digamos que se traban por defecto, ¿cachado? Cuando se,
3: sí, sí, sí.
2: Cuando se traba, ya ahí sacáis, digamos, la llave.
1: Bueno, las motos también tienen ese sistema, que tienen un sistema de bloqueo que es de fábrica, que la giráis y le ponéis la llave y te bloquean. Pero aparte tenéis varios accesorios más y varias ayudas más, que son los candados.

0: Me hablaba un amigo y me dijo, no, yo le puse uno de estos AirTag, que son estos de Apple. Pero el problema es que esos funcionan solamente en zonas urbanas donde se van conectando entre iPhone y van haciendo como un cuadrante y sirve de iPhone. Pero la moto se la lleva por una zona rural que no tiene ni una conexión con algún teléfono iPhone de la zona. Y sonaste, perdiste.
1: Oye, por ejemplo, con respecto al robo de las motos, ¿buscan, digamos, un modelo específico o finalmente es la ocasión?
0: Oportunidad.
1: La oportunidad.
2: Algunas veces suele pasar eso, pero de repente las más
1: cotizadas deben haber encargo. Sí. ¿No?
2: Las más cotizadas son las motos, entre comillas, motos de baja cilindrada.
0: Sí.
2: Las que mencioné recién yo, la Yamaha, la DZ, la 03, porque, claro. Bueno, también se ha visto y se sabe que han echado. Yo he visto videos cuando se ponen al lado de un tremendo tanque, por ejemplo, no sé, una Yamaha, una R6 o alta cilindrada. Se pone una camioneta al lado y entre 4 o 5 monos la echan arriba, pero la moto de una camioneta 30
0: segundos.
2: Y caiga como caiga y se la llevan, compadre.
0: Claro, porque la verdad las cosas es que los repuestos son caros, son motos más cotizadas, Yamaha, Honda, que son las marcas más líderes en la zona, ¿cierto? Son bien cotizadas, sobre todo lo que dice Choco, la moto de baja cilindrada, las 300. Entonces hay que cuidar las máquinas.
2: Mire, para el próximo programa yo voy a contar, ahora me acordé, voy a contar una historia que me pasó, que estuve a punto que me robaran mi moto después de un evento de motos que se hizo en el BTP. ¿Por qué? Porque estos eventos grandes no solamente vienen las motos locales, vienen compadres de Santiago. ¿Y vienen de Santiago a qué? A buscar motitos.
0: Puede ser.
2: Llega así el tema.
0: Bueno, oye, pero sigamos un poquito hablando del tema. Cristóbal, que nos acompaña hoy día, Cristóbal Fernández, tremendo piloto. Cristóbal, las grandes rutas importantes que ha hecho en tu trayectoria, que debe ser hartos años de moto.
3: Qué buena pregunta. La verdad que no sabría por dónde empezar, pero son varias rutas. Y aquí me quiero detener un poco. Yo le doy mucha importancia a las rutas de patrimonio, es decir,
0: es verdad.
3: A las rutas hacia el norte, sobre todo, salitreras, rutas que fueron parte de nuestra historia con.
1: ¿Qué escuchamos ahí? Disculpe.
3: Sí,
4: una voz. R3.
3: Sí. Oye, rutas de patrimonio y rutas de históricas. Por ejemplo, campos de batalla de la Guerra del Pacífico, Pisagua. Muchas otras partes, oficinas salitreras, cementerios pampinos, todo lo que significó nuestra historia, la línea férrea en el norte también.
2: ¿Para allá?
3: Sí, también, obviamente, sí, claro. Pero también me gusta mucho el altiplano. Una ruta que ya he hecho un par de veces hacia el Tripartito.
0: ¿Qué es el Tripartito? Para que no todos saben lo que es
3: el Tripartito. Ok, el Tripartito es donde nace Chile. El primer hito norte de Chile. Es el hito del Tripartito, donde se juntan las fronteras de Perú, Bolivia, Chile. Y el primer pueblo de Chile nortino es Viviri. Me he dado cuenta que últimamente hay varios motoqueros que están yendo a esa zona. Bueno, siempre han ido, pero ahora como que ha aumentado la frecuencia de moto.
2: Se ha hecho más.
3: Sí.
2: Como más.
3: Pero, yo lo que invito es a conocer un poco más. Entonces, ¿qué es lo que pasa? Que los viajes típicos es llegas a Arica. Subes al altiplano y esa ruta tú la puedes hacer por el día. Por ejemplo, en Putre hay alojamiento y puedes hacer toda la ruta también hacia Viviri por detrás, por General Lagos, que es frontera con Perú, y también bajar del altiplano, pero no por la ruta que tú subiste, por la misma ruta. Por ejemplo, llegas a Zapagüire, después derivas y te vas hacia Chapiquiña, Sexamar, Tignamar, Cotpa.
2: Sácame una duda, Cristóbal. ¿Esas son rutas montañosas, cierto?
3: Son rutas altiplánicas.
2: ¿Ya? ¿Vas por bordeando la cordillera o...?
3: Mira, sí y no.
2: ¿Ya?
3: Porque, por ejemplo, una ruta que más o menos va bordeando la cordillera, que vas por altiplano, si tú quieres salir detrás del volcán Iluga, por ejemplo, es así. Pero, por ejemplo, la ruta Sexamar, Tignamar, Cotpa, esa inicias, digamos, en cordillera, después vas bajando por altiplano hasta llegar a la ruta 5, hacia los tutelares, que se llama, y la verdad que yo la

0: Recomiendo, pero pasas por pueblito altiplánico. Oye. Y la verdad que los paisajes, yo la primera vez que fui hace mucho tiempo atrás, yo pensé que era todo desierto, que era todo café. Y la verdad que no, es todo verde.
1: Sí.
0: Es como todo verde, es precioso, no, es muy bonito.
2: Un oasis por ahí aquí.
0: Sí, también, sí.
1: Es bueno, están los salares, están todas, o sea, las parinas. Mira, yo hace
0: un montón de paisaje.
1: Hace muchos años atrás, yo creo que fácilmente unos 34, 35 años recorrí la zona de Bisbiri, el paso de las cuevas, ¿cierto?
0: Claro.
1: El lago Chungará.
0: Exacto.
1: Con los volcanes, los Payachata.
0: Exactamente.
1: ¿Qué significa Payachata? Yo aprendí que significan gemelo en aymara. Entonces, recorrer toda esa zona, todo lo que es Toconao, todo lo que es el San Pedro de Atacama, ¿cierto?
0: Claro,
1: entonces, más hacia el sur, el volcán Licancabur, Toconao hacia adentro.
0: Peine.
1: Oye, increíble. Oye, ¿sabes qué? Una vez yo estaba trabajando en CONAF y hicimos una expedición botánica de cactus. Hicimos desde la primera hasta la sexta región, con copiapoas, candelarias, en fin, todo el cactario que está en el jardín botánico. Soy parte de la creación de ese lugar para contar un poquito del el mundo agrónomo. Pero bueno, el tema es que un día voy hacia la frontera, pasamos de San Pedro de Atacama, ¿cierto? Nos venimos hacia el interior, pasamos y llegamos hasta el pueblo de Toconao. Uh-huh. Y en Toconao hay un retén, retén chiquitito. Y me para carabinero y me dice: señor, ¿dónde va? Porque ahí no hay control hacia Bolivia. Entonces viene, me dice el control, me dice: licencia de conducir, tanto. ¿Y dónde usted, señor? Y de repente lee así, en ese tiempo, Quilpué. Y el hombre me queda mirando, el carabinero me queda mirando, me dice: Quilpué, y me dice:
2: ¿qué pueblo es ese?
1: No. Viene como que se le traga la saliva y me dice: yo era de Belloto Sur.
0: Oh.
1: Y el hombre de acá está haciendo patria, allá ya, mucho tiempo ya, y obviamente extrañaba a su gente. Entonces él me contaba y me dice: yo le conté un poco de historia de Quilpué, lo que había crecido, porque lleva muchos años en el norte. Entonces no había podido viajar. Entonces se emocionó y estuvimos conversando un buen rato ahí, así que sí. Entretenido.
2: En esos viajes se conoce mucha gente y aparte uno va aprendiendo historia.
0: Mira,
1: oye, buen tema. Oye, aquí le tocaste el tema de historia. Aquí nos vamos a las 11 de la noche, porque el hombre ha recorrido y nos ha enseñado mucho.
0: Sí, yo les quiero contar el último viaje que hice. Lo hice por Argentina, porque quería ir a recorrer un paso fronterizo que por el lado argentino se llama Río Manso y por el lado chileno se llama El León. Entonces, ¿qué es lo que pasa? Que este paso del León, donde está el pueblito León, que es territorio chileno, tú puedes ingresar por Cochamó, pero el tema es que no puedes ingresar con vehículos, o tú entras de a pie o a caballo, y en marcha son de 4 a 6 días, dependiendo si vas de a pie o a caballo.
2: Mira. ¿Y por qué no sé cuál?
0: Porque no hay ruta.
2: ¿Cuál es la razón?
0: No hay ruta, no hay camino.
1: Y a lo mejor no es un paso habilitado.
0: Es un paso habilitado.
2: Son puros senderos, puras huellas.
0: Claro, pero por ejemplo en el pueblito León, o el mismo retén del León de Carabineros que hay ahí, que es el único retén fronterizo que no tiene conexión directa por camino con el país, ellos salen a Argentina, suben hacia Bariloche, pasan por el paso de Bariloche que se me acuerda, exactamente, y vuelven a ingresar a Chile. Mira. Y cuando tiene que cumplir su turno, ellos ingresan a Argentina, van hacia Río Manso y vuelven a ingresar a Chile. Entonces, la verdad que quise hacer esta ruta por dos motivos, porque es un paso fronterizo poco conocido, y lo otro es porque hay una situación única que se da en el mundo, donde en una casa chilena, donde vive un chileno, es el único lugar en el mundo donde hay un hito fronterizo en el patio de la casa. Es decir, mitad del patio para Argentina, mitad del patio para Chile.
2: Mira.
0: Y ahí estoy conversando con el dueño y muy entretenido.
2: Mira,
3: oye, terrible historia. Nos están escribiendo acá un Toño.
2: Toño.
1: Toñito.
0: El sí. Toñito de Casalán. Toño.
3: Que dice, no, me dice, saludos desde Peine, en San Pedro de Atacama.
1: Ah, mira, mira.
3: Anda por bueno. esos lados y dice, un saludo a las educadoras más capas, Viviana y Evelyn.
2: Eso, un saludo para ellas.
3: Acá estoy justo en el cementerio de Peine. El control a Toconao es a la frontera con Salta, Argentina. Me está hablando, está muy pendiente el programa.
0: Muy bien.
3: Y nos manda una foto, una postal increíble que sale, no saqué foto al cementerio por respeto, por supuesto. Me dice, pero acá estamos y ahora vamos a Toconao y subimos nuevamente a Socaire.
2: Mira, saludo para él. Mira, hasta donde lo escuchan. Oye, también un... Disculpe, muchachos, sí. No se puede quedar en el tintero. Un saludo. Usted lo conoce, es de la casa también acá, sí. al Metálico.
3: Metálico.
2: El viejo me toca la bocina ahí en la micro. Grande Metálico.
3: Qué grande Metálico, sí. Oye, chicos, ¿le tinca que vamos con una musiquita y así volvemos después a despedirnos?
0: Vamos, perfecto. Vámonos más.
3: Así que los voy a dejar con Judas Priest. Esto es You Got Another Thing Coming.
2: Eso.

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1: Así es, querido, ya estamos llegando casi al final de este programazo, ¿no, querido?
2: Este número 28.
1: 28 ya.
2: 28 ya. Estamos ya llegando fin de año ya. Sí. Ya se nos va el año,
3: compadre. Oye, el clima que estaba raro, la escoba. Bueno, no alcanzamos con todo, con el tremendo invitado que tuvimos hoy día. No tocamos el tema, pero sí a cuidarse, a ser prudente, no confiarse, chiquillo, que de repente sí. En las mañanas amanece mojado, los de las motos que salen apurados al trabajo.
2: Justamente te recuerda, Roncito, que el programa pasado hablamos de la lluvia.
3: Sí, pero no arriesgarse.
2: Sí, el jaboncillo,
3: la alabaza, que se forma. Oye, bueno, y avanzando esto, aprovechamos de mandar unos saludos a los PTI, saludos a los motorreptiles de Quilpué, Motorrep, siempre atendiendo a todos los chiquillos. Aprovechamos de mandar un tremendo saludo a la gente que nos escucha, mira qué rico, desde el norte, nos escuchan desde el extranjero, hoy día nos han escrito harta gente. Y empezamos un poco a despedirnos y quiero dar las últimas palabras, últimos segundos a Cristóbal para que se nos despida un poco. ¿Y qué te ha parecido esta experiencia estar acá en Ritoque Motorrock?
4: Súper entretenido, súper feliz. Espero que haya una segunda.
2: Sí, como no, acá las puertas. Oye, siempre van a estar abiertas para usted,
4: compadre. Y yo quiero, para cerrar, dar un mensaje a todos nuestros amigos escucha motoquero, es que vivan los sueños y no se queden en los sueños. A lo mejor es un poco cliché que cuando viejo vamos a despertar, nos vamos a levantar de la cama y vamos a quedar pensando y tal vez muy arrepentido de decir, yo quería ir para allá, ya no tengo vida, ya no me queda, o me queda poco, no puedo, y no lo hiciste. Ya lo que no hiciste no lo vas a hacer. Pero siempre hay tiempo para poder rectificar y vivan esos sueños, vívanlo.
3: Oye, aprovecho antes que se nos vea, para que de todas maneras, para que quieran más historias de Cristóbal, ¿cierto? Ahí, los perros trae Chile. Ya, en Instagram, los perros Trail Chile, para que lo sigan ahí, tiene muchos seguidores, 2,000 y tantos seguidores, pero tiene mucha imagen, mucha aventura, mucho paseo. Así que agradecerte, Cristóbal, tu compañía y un tremendo aporte para este programa de Motorrock.
4: Muchas gracias.
2: Bueno, todo esto también nos pueden escribir y mandar sus mensajitos a moto.rock.radio. Y mandar todos sus saludos, sus peticiones. Y acá con mi compadre Jefferson, que las va a leer con todas ganas y el empeño que le está poniendo, porque Jefferson, lo dijimos ahí, le dijo el tío Renzo, en esto lo estamos puliendo.
3: Se está empapando.
2: Un
1: cañón. Sí. Tío Renzo, que estés muy bien. Querido Choquito, querido Cristóbal.
4: Muchas gracias.
1: Muchas gracias por esta edición número 28 de Motorrock. Así que nos estaremos viendo, dígame.
2: Y antes de irme, grandes palabras lo que dijo el Cristóbal. Yo también me quería sumar con algo cortito, que es una reflexión. Sean felices, pero no perfectos.
3: Mira,
2: eso es
3: exacto.
2: Todo.
3: No, Choco, siempre me sorprende, güey. Un aplauso, fue... Choco.
2: No, Motorrock.
1: Motorrock.
2: Saludos para la Damari.
1: Eso.
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2: ¿Qué tal, amigos y amigas de Plaza Cívica Zoom 2026? Aquí desde Radio Ritoques de Valparaíso, 107.9, 107.9, sí, por favor. El tema de hoy día, a propósito de nuestra invitada, es Latinoamérica, la libertad de prensa en peligro. Y nuestra invitada es Nancy Guzmán Yasmén, periodista y escritora. Y además, en este momento, con una experiencia como escritora, especialmente en biografías espectacular. Bueno, yo te voy a ofrecer la palabra, Nancy, pero voy a decir algunas cosas yo por mi cuenta antes. Entonces,

0: decir lo siguiente, entre otras cosas. Según una encuesta de Criteria, que tiene bastante experiencia y tiene buena imagen, en un estudio publicado el día domingo reciente, el domingo 11 de octubre, es decir, reciencito, decía lo siguiente: la aprobación de Kast ha caído al 27% y la desaprobación ha aumentado al 64%. Y la opinión pública sobre los recortes del gobierno, solo un 19% se encuentran de acuerdo con esos recortes. Y yo voy a decir algo que no debería decir, hablando con otros y haciendo una especie de proyección subjetiva, reconozco con algo de subjetividad, sobre hacia dónde va el prestigio y el desprestigio del presidente Kast. Suponemos que va a seguir bajando paulatinamente, pero con mucha continuidad, pensando de aquí a fines de diciembre de este año, y la aprobación no debería estar más allá de un 20%, y la desaprobación habrá llegado a lo menos al 70%, y la opinión sobre la gestión del gobierno estaría sobre el 88%. Entonces yo me atrevo a hacer una pregunta: ¿cuándo vamos a salir a la calle a protestar? ¿Y qué está pasando con los partidos políticos? ¿Cuándo se pondrán las botas? Son preguntas que me permito hacer, aunque en realidad más de alguno me va a tirar la oreja. Ahora, algunos otros datos distintos a los mencionados, pero importantes. Vamos a ver. Recordar este momento que acaba de fallecer hace un par de días atrás, un periodista muy importante, que seguro que Nancy va a poder decir mucho más cosas que yo sobre él, y me estoy refiriendo a Juan Pablo Cárdenas, que murió precisamente hace un par de días. Un hombre muy importante, por lo menos durante la dictadura, dirigió revistas a este momento que nos daban oxígeno en medio de lo que significaba la dictadura. Me dicen que además falleció víctima de un cáncer, y también llegó a ser Premio Nacional de Periodismo. Incansable luchador contra la dictadura, director de la revista Análisis, director de la radio de la Universidad de Chile. Y me llegaron 6 u 8 opiniones distintas, todas muy favorables al que se fue. Por otra parte, en lo que se refiere al tema de la navegación en el sur, en el estrecho de Magallanes y mares colindantes, Chile apela a la libre navegación y descarta escoltar a buques que vayan en tarea de suministros no bélicos desde los puertos de Punta Arenas o otro puerto chileno a las Islas Malvinas. Y hay una carta que me llegó, que es de Miguel Launer, el famoso arquitecto. Él se llama Arquitecto Obstinado, en el cual, al comienzo de una carta, acá dice: señor presidente, hay frases que revelan una política, otras una ideología y otras simplemente una limitación intelectual. Su comentario respecto a la investigación científica, esa caricatura de un estudio que termina apenas en un libro precioso empastado en una biblioteca y que, por cierto, según sus palabras, no genera ningún trabajo, pertenece lamentablemente a la última categoría de limitación intelectual. Y le dice más cosas, pero vamos a dejarla ahí nomás.
1: Ranking de los mayores evasores, elusores y escándalos tributarios en Chile. Gladys González, la Cuca. Fraude de IVA a escala familiar. 110 facturas falsas y 468 millones de perjuicio fiscal. Querellada pero no condenada.
2: Siempre van en todas partes.
1: Disputada de las Condes. La minera de Exxon estuvo más de 20 años casi sin pagar impuesto a la renta. Lo peor, todo fue legal. Así se encendió el debate por el royalty minero. Tiendas Johnson's. Tenían enormes deudas tributarias y se ahorraron casi 120 millones de dólares en multas e intereses gracias a una condonación del Estado. Iván Álvarez, fiscalizador del SI, desde adentro armó devoluciones falsas por 2.700 millones. Terminó con cárcel efectiva y ese hilo llevó al caso Penta. Penta, Delano, Lavín, Joviro Novoa y muchos más. Más de 2.400 millones de perjuicio fiscal por boletas falsas para financiar la política, con epicentro en la UDI. Varias condenas, todas sin cárcel. Sí, clases de ética. SQM, Contese, Longueira y Meo. Financiamiento ilegal de la política y más de 750 millones de perjuicio fiscal.
3: Donald Trump está furioso con Noruega porque no le dieron el premio Nobel de la Paz. Pero no solamente es por eso. Noruega es un país con una democracia de izquierda que funciona perfectamente bien. Es uno de los mejores países del mundo para vivir y para tener hijos. Ellos tienen un sistema que le permite a la gente vivir bien. Tienen educación gratuita. Desde que nacen, las personas reciben subsidios del gobierno que están basados en las ganancias de un enorme fondo de inversión que ellos tienen de 2.000 millones de dólares, que está basado en su infraestructura de petróleo, de gas, tiene una riqueza enorme bajo la tierra. Pero este gobierno, a diferencia de lo que plantea Donald Trump...
4: El Estado te va a robar a tu hijo con la sala cuna universal, según Vanessa Kaiser, nada más y nada menos que senadora de la República por la región de la Araucanía. ¿Lo viste? Déjame que te lo muestre.
5: No va a haber un punto de prensa sobre lo que acaba de pasar en la sala. No va a salir en los medios de comunicación. Yo, como senadora, no tengo otra opción que decírtelo por acá, por las redes, las denostadas redes. Se acaba de aprobar dentro del proyecto de sala de cuna un artículo que permite al Estado quitarle a los niños, a los padres desde los 0 a los 2 años.
4: Es que lo penoso de todo esto no es solo una absurda mentira que esta mujer se mandó, es que ella es una senadora de la República. Ella junto a los otros senadores y senadoras están a cargo de nuestra legislación en Chile. Oye, todas las semanas salen sus parlamentarios a los matinales a meter miedo con el típico libreto. Es que esto va a destruir el empleo.

0: soy el presidente del sindicato Chuquicamata y aquí estamos los trabajadores para decirle a los estudiantes y a los trabajadores de la educación que no están solos. Los trabajadores estamos con ellos, aquí estamos los trabajadores de la construcción, estamos los trabajadores del comercio y sabemos que en el futuro se van a seguir sumando más organizaciones sindicales. Hoy día se está discutiendo el tema del presupuesto de la nación y la verdad es que Chile es un país extremadamente rico. Chile es uno de los países que tiene la mayor riqueza en cobre, en litio y minerales críticos. Entonces lo único que falta acá es la disposición, la voluntad del gobierno de poder ir a extraer esos recursos y administrarlos para Chile y no seguir regalándolos como lo está haciendo hoy día y como lo ha hecho históricamente con el concentrado. Chuquicamata, Codelco en general y la minería tiene que fundir y refinar los concentrados en Chile. Eso genera empleabilidad, genera desarrollo y por sobre todas las cosas genera riqueza a través de los subproductos, los minerales críticos que hoy día el mundo entero se está luchando por ese tema, se están haciendo guerras por el tema de los minerales críticos y Chile es uno de los países más ricos del mundo en esos recursos. Ahí está.
1: Mira bien esto, porque es el vídeo del año. Se llama Bali Bagayoko, es alcalde de Saint-Denis-Pierrefitte, en Francia. Y cuando la policía pretende agredir de nuevo a estudiantes que protestan, Bagayoko hace algo bastante poco habitual entre quienes ocupan un cargo público. Se pone delante. Porque esos estudiantes llevan semanas protestando por algo tan radical como querer estudiar en condiciones dignas. Faltan profesores, falta personal, hay aulas masificadas, edificios deteriorados, ratas, problemas en los tejados y clases prefabricadas donde han llegado a soportar 35 grados. Y frente a eso apareció la policía con una agresividad fuera de lo común. Bagayoko, que además estudió en ese mismo instituto, el Pole Luap, fue hasta allí. No mandó un tuit, fue. Y se colocó entre los agentes y los estudiantes. Naturalmente la extrema derecha ya intentó destrozarlo. Recortaron otro vídeo para acusarlo de quemar un contenedor durante las protestas. El vídeo completo mostraba justo lo que habían ocultado. Bagayoko estaba retirando el contenedor en llamas para que el fuego no alcanzara el instituto.
2: Es mentira la población. Y perdona que me enoje, pero es mentira la población, en la cara.
3: Yo creo que aquella autoridad que dice que no es relevante para el aprendizaje de un niño entregarle un computador, es probablemente padre de 2, 3, 4, 5 hijos, donde cada uno de ellos tiene un computador, un tablet y un teléfono inteligente. Que no me vengan a mí a mentir con las condiciones materiales de vida de la población, porque esa persona, esa autoridad que está hablando, sabe perfectamente bien que su hijo sí tiene computador, que su hijo sí tiene tablet, que su hijo sí tiene acceso a tecnología y a internet. Así que no nos vengan a mentir a nosotros con que eso no es necesario y que no genera mejores condiciones para estudiar, porque eso es mentira. Es mentira a la población. Y perdona que me enoje, pero es mentira a la población, en la cara. Es la típica solución de la derecha. A problemas públicos, soluciones privadas. El acceso a la educación es un problema de Estado, es un problema de país. No puede ser trasladado simplemente a las familias, no puede ser privatizado simplemente a las familias. Que las familias más vulnerables tengan acceso a la educación, hoy día supone tener las condiciones materiales y tecnológicas mínimas compartidas precisamente por los hijos de las familias más aventajadas y más acomodadas.
4: ¿Saben dónde me encuentro? Estoy en el ex Congreso Nacional, sí, en Santiago. Hoy se está realizando la subcomisión 4, que tiene que ver con la partida 31 de gobiernos regionales. Por lo tanto, estamos acompañando a Agoretti, a Ancore, para poder defender el presupuesto de las regiones. En este caso, represento a la región de Valparaíso, pero nuestra idea es beneficiar siempre al bienestar de las comunidades. Sabemos de las necesidades de los distintos territorios, por lo tanto, necesitamos que este gobierno, el gobierno central, comprenda la urgencia y que en el Congreso defiendan la necesidad de aumentar y no rebajar el presupuesto de las regiones.
5: La columna de esta semana se titula Júzgueme y pídame el cargo. Hace un año, una cifra dominaba el debate público: 6.000 millones de dólares. Ese número era la pieza angular de la exitosa campaña del candidato José Antonio Kast. En medio de virulentas críticas a los parásitos del aparato público, Kast y su ministro de Hacienda Inspectores, Jorge Quirós, prometían que, de llegar a la presidencia, cortarían 6.000 millones de dólares en despilfarro fiscal. Lo harían en un plazo estricto, 18 meses, y presumían tener un diagnóstico tan acabado y un bisturí tan preciso para ejecutarlo que lo lograrían sin tocar ningún beneficio social. De derecha a izquierda, los economistas se agarraban la cabeza. Decían que era imposible hacer un recorte tal sin pasarle una motosierra a beneficios sociales y exigían lo mínimo, un plan detallado sobre dónde estaban esos monstruosos despilfarros que se iban a cortar de un solo golpe. Kast nunca respondió. Contestó con descalificaciones. Había que echar a los parásitos, con generalidades. Decía que de esos 6.000 millones, 3.000 irán por una vía administrativa y 3.000 vía ley. Y con ataques virulentos. Decía que vamos a recortar 6.000 millones de dólares en gasto político sin afectar beneficios sociales y vamos a partir por todos los funcionarios corruptos que Boric llevó al gobierno y que en estos 4 años se han robado la plata de los chilenos más pobres. ¿Cómo? ¿Con qué diagnóstico? ¿Con qué números? ¿Con qué plan? Le preguntaban. Decía, con carácter, decisión y con un concepto clave, terminar con los abusos. Tiraba cifras al aire, inventándolas sobre la marcha. Decía, si usted ve el tema de los abusos, va a encontrar cerca de 1.000 millones. En la eficiencia, mínimo otros 1.000. Y si ve el tema de la austeridad, va a encontrar otros 1.000 y así podemos seguir. La tensión dramática del cuento de los 6.000 millones llegó a su punto cúlmine hace un año, el 24 de septiembre de 2025, en un foro que era moderado por Soledad Oneto. Después de que Kast reiterara su promesa, la periodista le preguntó, ¿no es una mentira decir que esto es posible hacerlo en 18 meses? Kast contestó, no, y usted me podrá juzgar a los 18 meses. En 18 meses más, si yo soy presidente, júzgueme y pídame el cargo. Su respuesta fue interrumpida por eufóricos aplausos de la audiencia. El candidato, satisfecho, cerró diciendo que me va a juzgar la ciudadanía. Y con esa promesa ganó por paliza las elecciones. Nunca presentó un plan, pero igual 7 millones de chilenos creyeron en él para aplicar de inmediato un plan de seguridad, expulsar ipso facto a todos los migrantes irregulares, impulsar el crecimiento y el empleo y cortar esos 6.000 millones de dólares que, en palabras de Kast, eran robados en abusos y gasto político por una manga de parásitos.
6: Bueno, Nancy, como puedes ver, información de todo tipo que tú, por supuesto, tienes que haber conocido y mucho más de lo que nosotros hemos mostrado a través de esta especie de collage, en el cual terminó con una intervención de un periodista que yo creo que ha sido muy valiente, pero en este artículo él no fue suicida, digamos, porque si hubiera dicho yo estoy de acuerdo en que se juzgue a Kast al cabo de los meses que él había prometido, es posible que le cortaran la cabeza. Eso no lo dice en su artículo, pero sí menciona precisamente los sucesos que hemos escuchado y visto. Bueno, esto tiene que, de alguna forma u otra, con el título de este programa, Latinoamérica, la libertad de prensa en peligro. ¿Qué tal, sí, Nancy? Gracias por estar con nosotros y el micrófono y el video es tuyo.
7: Muchas gracias. Estoy muy contenta de estar en una radio que es de la región, además de mi región, porque yo soy porteña, de nacimiento porteña, de educación porteña, de vida porteña, que tuvo que salir al exilio, pero todavía tengo en mi corazón y en mi mente y en mi cultura la vida porteña. Todavía no puedo decirle a la marraqueta, no puedo dejar de decirle a la marraqueta pan batido, que es de Valparaíso, de toda la región, la quinta región. El tema que hoy día nos convoca es un tema muy complejo, porque el periodismo, o sea, lo que mide la libertad de expresión en un país es la democracia. Si un país no tiene libertad de expresión, quiere decir que la democracia ha dejado de ser y de funcionar como democracia. Y estamos yéndonos a un autoritarismo. Nosotros tenemos en América Latina, desde Guatemala hasta Tierra del Fuego, tenemos una mayoría de gobiernos que son autoritarios. Si no, por no decir todos, porque fuera de eso queda Nicaragua y hasta ahora queda Brasil. Pero todo el resto de los países hoy día son de una derecha, no una derecha liberal, una derecha bastante cercana al fascismo. Porque no es simplemente una ultraderecha o lo que llaman una derecha un capitalismo post-industrial, post-libertario. No, es son gobiernos cercanos al fascismo por sus formas de gobernar. Y sus formas de gobernar son autoritarias. Si bien son elegidos democráticamente las personas que hoy día gobiernan, tarde o temprano empiezan a funcionar como gobiernos autoritarios. Y lo primero que empiezan a matar es la libertad de expresión. Por ejemplo, si vemos el país que tanto se admira porque se acabaron los delitos, se acabó la violencia, se acabó una serie de flagelos, que es El Salvador, el cual es gobernado por Nayib Bukele, nos damos cuenta que no existe, primero no existe la libertad de expresión. Han sido sacados en menos de un mes, en menos de un mes, han sido sacados 210 periodistas del país. 210 periodistas que tuvieron que exiliarse, 210 periodistas que fueron permanentemente acosados por el Estado y finalmente amenazados de muerte, que los obliga a salir del país. Entonces, las tecnologías represivas hoy día son muy particulares y hay que tener muy claro en qué es lo que estamos concurriendo en nuestro país. Por ejemplo, en nuestro país, cuando se hizo la reunión de Madrid, acá en Santiago, donde vinieron todos los ultraderechistas de América Latina y de España, no dejaron entrar a la radio de la Universidad de Chile, una radio muy famosa, muy importante, que refleja justamente este Estado que crea una universidad y una universidad que va creando ciertos contenidos hacia la sociedad para democratizarla. Y ahí está la radio de la Universidad de Chile, que hoy día, además de tener radio, tiene televisión. Y fue impedido ingresar a tomar información para transmitirla a la sociedad. O sea, tuvimos que conformarnos con los diarios que son de la prensa de derecha y que son los únicos que están funcionando en el país. Entonces, esa importante actividad, importante porque necesitamos conocer qué es lo que se piensa desde ese mundo. ¿Cuáles son las definiciones que están tomando? ¿Cuáles son la relación que tienen entre estos presidentes, estos mandatarios, para saber cómo van a seguir funcionando nuestros países? Y en ese momento no se dejó de entrar a la Universidad de Chile. Pues bien, ahora hay una serie de ataques de trolls. Los trolls, las granjas de trolls son grupos de gente que manda mensajes, que está todo el día mandando mensajes odiosos, que puede llenar un computador de mensajes y bloquearlo finalmente. Entonces, eso le ocurrió a un diario de izquierda que tuvo que cerrar durante varios días sus puertas y dejar de informar. Y informar a través de los WhatsApp del director y de periodistas independientes que trabajan ahí para saber qué estaba pasando, porque no estaba saliendo el diario a través, son diarios digitales, porque no tienen plata para hacer los diarios papel y son diarios digitales. Y por lo tanto necesitan estar todos los días informando a través del computador. Y eso es lo que está pasando en el país. Hay un cierto ataque a la prensa, hay ciertas intenciones de quitar ciertos derechos de los periodistas en toda América Latina, que son el derecho, por ejemplo, al secreto. Uno tiene derecho al secreto, o sea, el secreto es saber quién se lo contó a uno, quién le entregó la información para protegerlo. Por ejemplo, en caso

0: cual es muy grave, porque es una herramienta que tiene el periodista frente a informaciones que son muy graves y que las personas no quieren ser públicas las que informen. Y por lo tanto entregan informaciones al periodista con la confianza y
1: el compromiso,
0: la responsabilidad de que eso, el nombre de él lo va a mantener en secreto. Entonces, si quitan ese derecho que tiene el periodista, le están quitando la posibilidad también de investigar y de investigar las cosas a veces atroces que ocurren en los países. Si no hubiese existido ese respeto, muchas personas hubiesen caído en la guillotina de los gobiernos, porque evidentemente las investigaciones se basan en filtraciones que hacen algunas personas. Tenemos el caso más reciente en Argentina, por ejemplo, donde Milei, que es socio de CAS, que son amigos, que fue el primero al que visitó CAS una vez que fue elegido presidente, ¿cómo se llama? La deportación que hizo de un periodista brasilero, Rogério Carvalho, que este señor Rogério Carvalho, este periodista, tuvo el derecho que tiene cualquier persona a discutir a través de las redes sociales con los trolls que tiene Milei. Y discutió atacando a Milei y sus políticas, pues al día siguiente se presentó Migraciones, le quitó el derecho a vivir en Argentina y lo sacó a Brasil.
1: Oye, oye Nancy, una pregunta frente a todo lo que estás diciendo tú. ¿Tú crees que en Chile hay democracia hoy día plena?
0: No.
1: Tomando en cuenta que en este momento no hay medios diversos, digamos, en el país que puedan informar lo que pasa. ¿Sí? Porque nos quedamos solamente con la información de derecha. Perdón. Me gustaría saber qué piensa Mauricio Salinas sobre lo que estás conversando tú y que yo acabo de plantear. ¿Qué dices tú, Mauricio?
2: Sí, bueno, hola Adolfo, hola Nancy. Bueno, hola. Un gusto estar contigo. Bueno, la verdad es que claro, lo que tú cuentas, lo que cuenta Nancy, es lo que se está desarrollando en América Latina, digamos, y que dice relación básicamente con los procesos propios de cada país, pero dice relación con la crisis, digamos, mundial en la que se encuentra Estados Unidos, para quien América Latina es su patio trasero, y por lo tanto, digamos, ese país que alguna vez, ¿no es cierto?, hizo aspavientos con la libertad de expresión, digamos, y la democracia, bueno, hoy día está dispuesto, digamos, más bien a hacer lo contrario, porque necesita hacerse de las riquezas que tiene América Latina para su para poder mantener siquiera un segundo lugar en el contexto mundial. Y yo creo que lo que ocurre con esto es que efectivamente en Chile, creo que lo dijimos en algún programa anterior, uno puede decir que sí, pues hicimos un programa en donde decíamos, preguntábamos si acaso la elección de CAS era un error de la democracia o es que en Chile no había democracia. Y obviamente, digamos, si bien la democracia se podrían pensar uno que puede cometer errores, pero en realidad una cuestión básica para que exista la democracia es que exista una prensa, digamos, plural, que existan diversas opiniones, que haya una conversación pública respecto de los temas públicos, digamos, en un equilibrio de posiciones. Y eso obviamente en Chile no existe desde hace mucho tiempo, ¿no es cierto? Desde que se eliminaron todos los medios alternativos que habían sido creados con mucho esfuerzo en la dictadura, y que, bueno, Juan Pablo Cárdenas fue un impulsor, digamos, de uno de ellos.

0: Muy famoso en la revista Análisis, pero desde que se terminaron eso, entonces, claro, en el país se quedó expuesto a una sola visión, a una sola. Y las personas comunes y corrientes, ¿no es cierto?, que no están todo el día preocupados, digamos, de estos problemas, como podemos a lo mejor ser nosotros, bueno, hacen sus conversaciones y sus reflexiones a partir de lo que los medios le cuentan y les dicen. Entonces, la intervención en eso genera un ambiente que evidentemente en la toma de decisiones a través de la democracia hace que uno pueda decir que en Chile por lo menos es una democracia muy imperfecta, porque una de las principales cuestiones que debe tener la democracia es efectivamente la libertad de prensa, la libertad de expresión, la libertad de opinión y los mecanismos de resguardo para que esas cosas se puedan ejercer. Yo entiendo que ahora además hay en el Congreso un proyecto de ley, digamos, que respecto a lo que estaba seguramente comenzando a contarnos Nancy, de antifiltraciones, digamos, ¿no? Y hay que hacer presente que si no hubiera sido por las filtraciones, ninguno de los grandes escándalos de corrupción en los diversos órganos, digamos, del país, en el Congreso, en la Judicatura, digamos, en la Fiscalía, habrían sabido si no hubiera sido por la filtración. Entonces yo creo que efectivamente en Chile, a propósito de tu pregunta, la democracia es cuando menos muy imperfecta.
1: Bueno, yo creo que eso hay que agradecérselo a Eugenio Tironi y a Enrique Correa, dos hombres que se dedicaron justamente desde el gobierno de Elwin a cerrar todos los medios de comunicación que podrían ser en ese momento molestos para la naciente democracia. Y los destruyeron con la simple razón de que comercialmente no era rentable y por lo tanto los asfixiaron. ¿Cómo los asfixiaron? Los asfixiaron no dándole pauta del Estado, o sea, no dándole publicidad del Estado a estas revistas y diarios, y entregándosela al Mercurio. Hay que decir que el Mercurio nunca ha vivido de la cantidad de diarios que vende, ni siquiera en su mejor época. Siempre ha vivido de los avisos. ¿Y quiénes ponen los avisos más caros en los diarios? Uy. ¿Quiénes ponen los avisos más caros en los diarios? Son las grandes empresas con quienes ellos tienen relación, además identidad ideológica, y por lo tanto es cierto, la prensa de izquierda nunca va a tener un ingreso como lo que pueden tener la televisión privada o el Megavisión y todo lo demás, pero en todos los países la prensa independiente, pequeña, se sostiene por el Estado. Y aquí lo que hizo Correa y lo que hizo Tironi fue asfixiarla desde el Estado y terminar con el foco de posible rebeldías o noticias o informaciones que molestaran a esta débil democracia cuando nació. Pero eso siguió más adelante. O sea, hasta el día de hoy no tenemos una prensa independiente, fuerte, capaz de llegar a todo el país. Y tenemos muchos esfuerzos de periodistas que hacen pequeños diarios a través de las pantallas de internet, diarios digitales, con mucho esfuerzo, porque yo los conozco, todos trabajan con mucho esfuerzo, con recursos de su bolsillo, y muchos no alcanzan a terminar y llegan hasta la mitad. ¿Por qué? Porque la gente tampoco está acostumbrada a leer la prensa por internet, ni está acostumbrada a pagarla, aunque son muy baratos, no la pagan o no la pueden pagar. Entonces tenemos un problema serio en esta democracia y desde que nació la democracia tenemos el problema de una prensa cautiva del Estado y de los grandes monopolios y los grandes intereses económicos. Ese es el entonces, claro, somos una democracia que hemos ido cojeando todo el tiempo, y por supuesto que eso lleva a que siempre gane el más fuerte. Y en este país el más fuerte, para que estamos con cosas, es el 10% de la población que tiene todos los recursos, el 10% más rico, el 10% que dice que da trabajo, el 10% que dice que trae las divisas, ese 10% es el que manda en este país. El resto es música. Y la prensa ha tenido esta triste historia de gente que navega contra la historia, contra la política, contra los intereses, pero que no se puede. Y claro, es muy terrible ahora que llegan estas derechas, que además estas derechas en toda, desde Estados Unidos hacia abajo, están aliados con los más ricos. En Estados Unidos pasa lo mismo. Trump insulta, saca a periodistas de la Casa Blanca para que no informen, no da entrevista a todo el mundo, él da las entrevistas a quien quiere y maltrata a quien quiere. Y eso está pasando en toda América Latina. Hay que preguntarse, ¿cuántas entrevistas ha dado este presidente para decir por qué ha mentido tanto? ¿Cuántas? No ha dado ni una entrevista. Y las pocas entrevistas o conversaciones que da o palabras que dice se los da a la televisión y a la televisión amiga. Entonces, ¿de qué estamos hablando? ¿De qué libertad estamos hablando? ¿De qué democracia estamos hablando? Tenemos una democracia muy, muy decadente, realmente es decadente. Y con estos gobiernos, lo que uno está viendo, el pulso que está hoy día en movimiento en América Latina, es justamente terminar con la prensa. Terminar con toda la prensa
2: independiente.
1: No les interesa, ellos pueden transmitir a través, pueden hacer memes a través de las páginas de internet, tienen todo la Facebook, tienen todo. Hoy día incluso a Facebook están sacándole la fotografía, están registrando las palabras que uno escribe en Facebook. Incluso en Estados Unidos ya están tomando detenidas a personas por decir, qué sé yo, que maten a alguien por decirlo, por escribirlo en Facebook. Lo están tomando detenido. Hoy día estaba viendo un reportaje en un canal francés que estaban haciéndole a un señor que en Estados Unidos está preso por haber dicho un par de palabras que no eran convenientes a través de Facebook. Lo fueron a buscar, lo llevaron y preso, está preso, ha pagado cárcel. Anda con tobillera, con la pulsera en la pierna. Pero no solamente eso. Por ejemplo, hoy día salió la información que en Brasil, que está en campaña, segunda vuelta, había más de 300 ataques digitales bolsonaristas a medios de prensa de izquierda. Entonces también es una forma, tienen una forma de ir destruyendo todo lo que durante mucho tiempo en Brasil se peleó y se logró, se está destruyendo la prensa. Y una vez que se destruye la prensa, entonces viene la barbarie. ¿Quién saca información después de todo esto? ¿Quién controla al poder? Porque en el fondo la prensa lo que tiene como obligación es controlar al poder, es controlar a quienes que no quieren que los controle, a quienes que no quieren que uno informe. Eso es el rol de la prensa. Por eso que es tan relevante y tan importante en una democracia. Y una democracia se mide por la calidad de prensa que tiene. Entonces, si se mide por la calidad de prensa, estamos bastante mal como democracia.
2: Oye, una cosa, estamos hablando de cualquier país de América Latina o de Sudamérica o de la misma América Latina, como decías tú, desde el sur de México hasta Tierra del Fuego, digamos.
1: Sí.
2: En el cual en este momento se destacan por no ser democráticos Argentina y Chile, que son los que estamos uno al ladito del otro, separados por la cordillera nomás. Porque en este momento el ejemplo que tenemos de Argentina, que están tratando de replicar aquí en Chile, me parece escandaloso, digamos.
1: Sí.
2: Y además, junto con eso, hay algo que tú lo has dicho, pero no tan explícitamente, y te lo quiero preguntar. ¿Cómo la prensa cómo estos gobiernos crean miedo y crean un ambiente de miedo para que no se pueda hablar, no se pueda decir y no podamos expresar lo que pensamos?
1: Sí, mira, estos gobiernos lo que tienen es, primero que nada, se basan en comunicación del miedo, en la comunicación del miedo, en información que a uno, y hechos que a uno le provocan de una u otra manera miedo. Nos provocan miedo porque hemos vivido dictadura. Hemos vivido dictaduras terribles. Y por lo tanto, tener gobierno que maltratan periodistas, que maltratan a los periodistas que van a las marchas con los jubilados, con los estudiantes, que están al lado, la noticia no está en una oficina para un periodista. El trabajo de un periodista está en la calle, está en donde están ocurriendo los hechos. Los periodistas de oficina o de faroles televisivos no tienen idea de cómo es la sociedad de verdad, cómo funciona, cómo se mueve. Y esos periodistas que están ahí, que están viendo cómo se mueve, cómo la gente reclama por derechos, son los primeros periodistas que son atacados. En Chile hoy día están despidiendo periodistas en todos los canales, en todo, en el Mercurio, en la Tercera, están despidiendo, vaciando los espacios de periodistas. ¿Por qué? Porque hay muchas tareas que hacían los periodistas y que hoy día pueden hacerla más fácil con inteligencias artificiales, con cables de noticias, con la televisión, con noticias internacionales, que ya no tienen que estar los periodistas tratando, sino que copian lo que aparece en otros canales de otras partes del mundo. Entonces, tenemos un vaciamiento y un exceso de periodistas que está siendo sacado del trabajo periodístico. Y por otro lado, eso genera terror también. A los periodistas les genera terror porque ¿qué hace? Es una forma de terror también. Dejar a la gente sin empleo es una forma tremenda de daño. Tenemos por un lado eso, tenemos que en Argentina, por ejemplo, el propio presidente sale tratando a los periodistas a garabato y sale por televisión, medios digitales, por todos lados sale amenazando a periodistas. Y por otro lado, tiene